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0: Muy buenos días, ¿cómo le va? ¿Cómo está arrancando este lunes 6 de julio? Ya me 7 a pleno, semana corta, por lo que el aliento, las ganas son quizás más elevadas que lo habitual de un lunes, como consecuencia de lo que uno ya empieza a intuir. Es como que uno vive el lunes pensando ya en el miércoles, para colmo, el Mundial. Juega Argentina después de lo que fue el sufrido paso y la victoria frente a Cabo Verde, juega el martes al mediodía, así que es una semana rara la que tenemos que transitar. Jueves feriado, viernes día no laborable, después podemos hacer un párrafo sobre el día no laborable, ¿no? Porque cada vez son más, al menos en el comercio, son cada vez más los que lo laburan finalmente. Al menos en el ámbito del comercio, en el nicho del comercio, son cada vez más los que trabajan ese viernes. Pero vamos a estar charlando de esto en un día que podríamos decir un día de un lunes futbolero. Si es hincha de Quilmes, no tengas duda que es un día futbolero, porque aparte de lo sufrido del viernes de la selección argentina, el hincha de Quilmes está con una sonrisa enorme esta mañana, porque después de mucho tiempo gana un partido importante, como es contra Atlanta, con historia, y lo gana sobre el final, casi en la última pelota. Así que imagínate que el hincha de Quilmes hoy está, no te digo que muy satisfecho, porque no está contento como está el equipo, porque no está contento, le gustaría que estuviera en otro lugar, porque estuviera peleando otros puestos, pero más allá de eso, siente esa satisfacción del futbolero al que su equipo el fin de semana le fue bien. Recordemos que Quilmes le gana 2-1 a Atlanta en la última pelota del partido. Recorriendo el fin de semana, hay que decir que de la misma forma que al hincha de Quilmes le fue bien, hay que decir que el hincha de Mate no le fue bien. El domingo no le cayó bien el partido del mediodía, perdió 3-0, menos le cayó al de Berazategui. Berazategui perdió 2-0 en el Norman Lee contra Puerto Nuevo, jugando a la mañana, a las 11 de la mañana. Así que supongo el naranja no vuelve a jugar nunca más un domingo a la mañana, así como le fue. Pero nada, anécdotas que tienen que ver con el mundo futbolero, después de lo que es obviamente la trastienda mundialista, la derrota de Brasil, la derrota de México. En lo que tiene que ver con nuestra ciudad, hay que hacer un párrafo aparte con lo que pasó con el suministro de agua este fin de semana. Fue vergonzoso lo que hizo AISA con los vecinos, especialmente vecinos de Bernal, Don Bosco y sectores de Quilmes Oeste. Fue lamentable porque el viernes por la tarde-noche hubo una pérdida de agua que generó su reparación, una serie de inconvenientes en toda la red de agua potable, con impacto directo en los frentistas de Bernal, Don Bosco y partes de Quilmes Oeste, sectores de Quilmes Oeste. Pero el problema no fue que tardaron mucho en repararlo, el problema no fue que había que repararlo, el problema incluso no fue que interrumpieron el suministro de agua y la cantidad de horas. El problema fue que no avisaron. Como hacía mucho tiempo, yo no veía a una empresa de servicios públicos abandonar a sus clientes, a su gente, a libre albedrío. Los dejó abandonados. Mucha gente reaccionó el sábado a la tarde-noche cuando se encontró que no tenía más agua. Y resulta que habían cortado el suministro el viernes por la tarde, casi la noche, el viernes por la noche. Y AISA solo colgó en su página un comunicado. No lo difundió a los medios, no advirtió a la población que eso podía pasar. La gente no pudo tomar sus precauciones y finalmente, domingo al mediodía, domingo a la tarde, había gente todavía sin agua. Yo todavía recibo mensajes de algunos vecinos de Quilmes que siguen sin agua. Pero son los menos a esta altura. Pero la verdad que el sábado a la tarde era muchísima la gente por redes y por teléfono buscando información con respecto a esto. ¿Qué había pasado? ¿Cuándo se normalizaba? Y AISA nos había abandonado literalmente. Nos había abandonado. AISA recién se dignó a escribir y a difundir públicamente qué estaba pasando con el servicio recién el domingo al mediodía, cuando había interrumpido el servicio, y no de pocos vecinos, ¿eh? Cuando digo Bernal, Don Bosco y sectores de Quilmes Oeste, estoy hablando de mucha gente. Recién el domingo al mediodía se dignó a emitir el primer comunicado, diciendo que había estado en reparaciones, que es un proceso lento, que iba a volver el servicio. Ni siquiera decía qué hora, porque no podía asegurarlo. Así que fue, yo te digo la verdad, yo me quedé porque fue para mí uno de los temas del fin de semana locales, por lo menos, más allá de la agenda que tiene mucho más cosas y demás. Me pareció que, como hacía mucho tiempo, no pasaba. ¿Este es el ejemplo de lo que quieren hacer los libertarios en la provincia de Buenos Aires? Porque es esto, es dejar la gente a su suerte. Porque no es que, insisto, no es que lo repararon y tardaron mucho. No, no estoy hablando de eso. Estoy hablando de que no le avisaron a la gente. Que consideraron que colgar un comunicado en el portal de AISA, que ¿quién lo mira el portal de AISA? ¿Quién va a entrar a la web de AISA? ¿Quién? Colgar es como si Edesur, cada vez que tiene un corte de luz, en vez de informarlo formalmente, agarra y pone en su página, hoy no hay luz de tal lado a tal lado. ¿Quién va a entrar al portal de Edesur a verlo? Bueno, y encima el comunicado que colgaron en su página era un comunicado totalmente genérico, diciendo que podía haber problemas, pero a esa altura ya había problemas en el suministro, y serios problemas. Y en vez de avisarle a la población en general, ¿para qué? Para que la gente pueda tomar su recaudo, porque el sábado a la tarde había gente que ya no tenía agua para lavar sus cosas, ya no tenía agua para los baños, para los sanitarios, ya no sabía qué hacer, porque tampoco salía agua de la canilla para el sábado a la tarde. Pero no estamos hablando de un grupito de 100, 200. Estamos hablando de mucha gente de verdad afectada por esto. Así que yo la verdad que me sorprendí este fin de semana porque hacía tiempo que no veía en nuestra ciudad una situación de semejante abandono por parte de una empresa que presta un servicio público de la forma en que se manejó. Yo la verdad, sorprendido. Pero bueno, no es lo único que pasó el fin de semana. Hubo también el domingo a la mañana un incendio en un edificio de 8 pisos que significó que lo evacuaran en Quilmes Centro o Quilmes Este, como vos quieras decirlo. Hubo cuestiones el fin de semana que vamos a estar contando, que vamos a estar recorriendo. Así que hecho estos títulos, estos tips periodísticos para el arranque, títulos, temas, ahora sí ya le damos la bienvenida al señor Fernando Gallo de este lunes. No sé si tan frío como la semana pasada, pero fresco, de baja temperatura. ¿Cómo le va, Gallo? Buen día, ¿cómo está?
1: José, buen día, buen comienzo de semana. Hola, Valen, buen día. Señor José Amarilla, yo tengo mucho frío, ¿eh? Puntualmente me agarra frío en las manos, se me congelan las manos.
0: 3 grados 7 décimas a esta hora.
1: Sí, bueno, preparémonos para mañana, ¿no? Porque mañana sí es el día más frío de la semana.
0: El más frío de todos.
1: El de la semana, sí.
0: Ok.
1: ¿No? 2 grados de mínima para mañana, hoy arrancamos en 4. Vamos rumbo a los 11 grados, ¿eh? De esta jornada que viene, bueno, de lluvia, finalmente se cumplió, ¿no? El pronóstico del clima decía si iba a llover.
0: Llovió, pero poquito. Finalmente pero todo el mundo pudo hacer sus actividades.
1: Se pudieron hacer las actividades.
0: Todas, sí. Hasta la reconstrucción de las invasiones allá en la Santa Cruz, hasta eso.
1: Exactamente. Sí, sí, porque llovió después de las 5 de la tarde, sí, ¿no? Sí, sí. Empezó a primero a lloviznar finito, después llovió un poquito más fuerte, después ya se paró, pero fue un domingo muy muy raro en cuanto al clima. Así que bueno, comparto lo que decís de AISA. En el barrio de la Colonia hubo problemas de agua. En mi casa en particular, nosotros nos dimos cuenta, no sabíamos, el motor prendido durante 6 horas, no se me quemó el motor de casualidad porque buscaba agua en la cisterna.
0: ¿6 horas aguantó?
1: Y no había,
0: muchísimo.
1: No, claro, no había agua en la cisterna. Claro, yo, ¿qué pasa? Hasta que me di cuenta y lo apagué, abrí la canilla, no había, entré a mirar, no avisó AISA. La verdad que preocupante lo que hicieron, ¿eh?
0: Yo tengo alguna información interna de AISA como para poder entender qué pasó. Uh-huh. Uno de los datos, y ya te dejo seguir con los títulos, es que las oficinas de Quilmes se cerraron. No hay gente de Quilmes laburando en el territorio.
1: Sí, pero ya son varios meses que no.
0: Claro, bueno, pero nunca tuvieron una emergencia como la que pasó ahora. Claro. Y ahora quedó evidente. Concentraron todo en Lomas de Zamora. Entonces, mira, cuando hay una emergencia, bueno, nadie puede atenderlo.
1: Van a tener que resolverlo porque hubo publicó y mucho reclamo y mucha preocupación y malestar, ¿no?
0: Sí, claro.
1: De la gente que tiene que puntualmente después ir y rigurosamente y pagar la boleta con los aumentos que vienen. Bueno, paritaria bonaerense, nos habíamos ido el viernes con este llamado que había hecho el gobierno de Axel Kicillof. Bueno, finalmente, José, no hubo acuerdo. Muchos me decían, o algunos con los cuales hablaba el fin de semana, che, lo empezaron a limar al gobernador. ¿Cómo a limar? Y si no le aceptan absolutamente nada. La situación está complicada porque el gobierno provincial les ofreció a los estatales un 1.5% de aumento para julio, a los docentes un poquito más, en un rato te lo cuento. Pero claro, los sindicatos que dicen el incremento me sigue sin alcanzar, teniendo en cuenta cómo venimos con la inflación mes a mes, y no podemos compensar la pérdida de poder adquisitivo que venimos teniendo frente a lo que es la inflación. En un ratito te voy a dar detalles sobre este tema porque me parece que esta semana, que es corta, yo no sé si habrá definición o no, si el gobierno bonaerense va a hacer una nueva propuesta puntual. Así que bueno, las partes pasaron un cuarto intermedio, en un rato tuvimos más detalles, pero por ahora, sin acuerdo paritario bonaerense, la situación se empieza a complicar.
0: Bien, le doy la bienvenida a nuestra productora, la señorita Valentina Rochelli. Valentina, ¿cómo lo va? ¿Cómo está? ¿Todo bien?
2: Bueno,
0: ¿no nos recuperamos? No, fue un fin de semana agitado.
2: No.
1: Se asustó con el partido.
0: Sí, no se recuperó todavía.
2: El partido fue re choqueante.
1: Sí. A mí me dañó, me hizo muy mal.
0: El viernes, estamos hablando del partido de Argentina-Cabo Verde, sí, porque el de Quilmes también tuvo lo suyo, pero bueno, digamos que fue distinto.
1: Claro.
0: Dale.
1: Pero sí, a mí me hizo muy mal, me hizo correr el de Francia, me hizo sufrir mucho.
2: Fue re heavy, el arquero de ellos un loco.
1: Bueno, pero bien, el tipo... ¿Ahora ellos eran buenos o eran malos al final?
0: Esa es mi pregunta, yo me quedé con
1: ellos
0: esa duda.
1: Ellos juegan en el ascenso de Europa.
0: Claro.
2: Nosotros no jugamos bien.
1: Buen
0: punto para arrancar el análisis. No. La selección argentina no jugó bien.
1: ¿No viste la cara de Messi cuando terminó?
0: Sí, la Messi se lo notaba muy incómodo.
1: A este le pasa algo,
0: Claro. Se le notaba muy incómodo.
1: Pero bueno, logramos.
0: No me quedó claro si era por lo que había sido el desarrollo del partido o porque estaba incómodo por algunos cambios que había metido Scaloni.
1: Y puede ser eso. Aparte, me imagino que se habrá asustado Messi también. Es el último partido que juego. Claro. Si llego a perder contra estos tipos, mirá cómo termino.
0: Para que Valentina nos escriba, imagínate el susto que había. El susto que había viernes a la noche.
1: Un desahogo que, importante. Claro.
2: Y no, obvio. Y nadie le pegó aparte de nuestras predicciones.
1: No,
2: era impredecible.
1: Yo dije 3-1. Yo dije 3-1, fue 3-2, pero no. No, que no quiero.
0: Vos dijiste que no iban a hacer goles.
1: Yo dije, si no le hicieron un gol a nadie estos tipos, ¿cómo no van a hacer dos goles a Argentina?
0: No. Yo sigo con la misma duda. Para vos, la sensación que nos quedó a todos, ¿Cabo Verde era tan bueno o nosotros jugamos tan mal?
1: No, jugamos mal.
0: Para vos jugamos mal.
1: Bien, me preocupa mañana, ¿no? Me preocupa mañana.
0: Perfecto, 15 minutos nos quedan. Sí, no empecemos, no, manija de falta. Esperemos que tengamos que transitar la jornada. 15 minutos nos quedan para las 10 de la mañana. Un poquito la presentación de la mañana habitual, el arranque formal con el señor José Amarilla, que ya lo tiene
1: muy esperado este envío.
0: Es el arranque formal del programa. Vale.

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0: Bien, 10 minutos nos quedan para las 10 de la mañana, hablando de reclamos y servicios públicos. A ver, vamos a jugar con nuestro amigo Jorge, que es de la Guarida del Acertijo, aparte es columnista nuestro, virtual, gentilmente siempre reportando cuestiones urbanas. Nos cuenta que su barrio o la zona donde él vive está sin luz desde ayer a las 6 de la tarde. ¿Qué zona es? Reconquista, Bernal, Reconquista, entre Levenson y Carabelas.
1: Bueno, vos sabés que yo recién entré a la página del ENRE, donde, bueno, figuran los sectores donde no hay
0: luz,
1: suministro eléctrico, exactamente. Correcto. En Quilmes hay 105 personas, lo que no tengo, no te dice el dato,
0: el lugar
1: puntual, dice Quilmes.
0: Dice
1: eso, Bernal, Quilmes, lo que dice Jorge, ¿no?
0: Esto es Reconquista entre Levenson y Carabelas,
1: Bernal. Capaz
0: por ahí lo tiene como Quilmes ellos, andás a ver.
1: ¿Tendrá la boleta paga, Jorge? Sí, imagino que sí.
0: Sí, Jorge, sí,
1: olvídate. Quizá no pagó la boleta.
0: Olvídate, Jorge sí es jubilado, pero cumple con sus obligaciones.
1: Sí,
0: es como usted, todo el tema impositivo lo tiene al día, como todo.
1: Como corresponde.
0: Bueno, pero esto cumplimos en difundir el reclamo de Jorge y de los vecinos de Jorge de esa zona, que están sin luz, a raíz de lo que contábamos, como arrancamos, del impacto que yo me sorprendí con lo de AISA.
1: Sí.
0: La forma en que AISA administró lo que pasó. A ver, no es que AISA decidió cortar el suministro de agua, porque si nadie está diciendo eso. Hubo un caño que se abrió, creo, un caño importante de agua. No me acuerdo de cuánto. ¿Vos tuviste agua, Valentina? Porque te estoy mirando. ¿Vos tuviste agua?
2: Sí,
0: ¿Vos no tuviste problema? Yo tampoco. En mi zona donde estoy, yo tampoco
1: Barrio tuve Colonia estuvo
0: Barrio de la Colonia afectado. Bueno, uno se dio cuenta que fue masivo porque fue publicar la información y fue un aluvión de mensajes y de llamados, pero no era gente solo cuestionando por qué no había agua, sino había gente preguntando, che, ¿cuándo vuelve?
1: Que no se sabía.
0: ¿Dónde, cuándo y vuelve? ¿Y cómo hacemos? ¿Y qué hacemos? Porque el dato fue que la gente se dio cuenta cuando ya llevaba varias horas sin agua.
1: Porque se rompió un caño de imprevisto, creo.
0: Claro.
1: De 7 cuadras. Entonces como que no hubo tiempo y salieron a la emergencia, pero
2: no, la semana pasada no hubo un corte, que ahí avisaron un montón.
1: Estuvo
0: claro, pero ese corte, pero lo que pasó, que mucha gente, que nosotros lo compartimos, hubo un corte programado por algo que iba a pasar en la planta de Lanús.
1: Sí.
0: Y supuestamente iba a haber una interrupción del servicio, que era Avellaneda, Lanús, sí, Lomas y Quilmes.
1: Sí.
0: Pero a Quilmes le iba a tocar un pedacito chiquito, pero alguien con picardía hizo un mensaje,
1: sí,
0: en IA, una placa.
1: Masivo corte.
0: Claro, puso masivo corte.
2: Era una fake news.
1: Y
0: hubo sectores que sí afectaron, pero fueron pocos en realidad.
2: Claro.
0: Entonces la gente se quedó, al final no hicieron el corte. Esto me lo decían el sábado. Me decían, al final avisan un corte y no lo hacen. Pero ¿cómo le explicas a la gente? No, en realidad lo hizo una persona,
1: sí,
0: que no sabemos quién lo hizo, pero no fue AISA. Era muy difícil de complicar. Este, que fue un corte importante de Bernal, de Don Bosco, en sectores de Quilmes Oeste, no avisaron.
1: Pero fue de golpe algo de imprevisto. Tuvieron
0: Está
1: que
0: bien,
1: cambiar
0: pero no
1: algo.
0: Tenían equipo. Claramente no tuvieron equipo de emergencia, pero de la misma forma que escribieron el domingo al mediodía, después que nosotros nos hicimos ecos de los insultos y de las protestas de la gente, podrían haberlo escrito el sábado al mediodía. Era lo mismo. Sí, porque
1: fue un genérico, como dijiste vos.
0: Claro, el viernes cuelgan un comunicado en su página muy general. La gente. Primero que los medios no pudimos avisarle a nadie porque no sabíamos.
2: Claro.
0: Porque no lo teníamos la información. Y la gente cae en la cuenta el sábado a la tarde, cuando por ahí se quería ir a bañar y no tenía agua.
1: No había agua.
0: Había a la mañana la dueña de casa o el dueño de casa, como quieras decirlo, había lavado la ropa y quisieron lavar los platos y ya no tenían agua.
1: A mí me pasó,
0: no.
1: Terminamos de comer y
0: escucha.
1: No hay agua, pero ¿cómo?
0: Claro.
1: ¿Qué hice? Me fui al mail de prensa que tengo a ver si mandaron algo.
0: Avisando. Claro. No había nada.
1: ¿Cómo no avisaron?
0: Claro, no avisaron nada y la gente, ¿qué le pasó? La gente usó el agua y llegó a la media tarde sin suministro.
1: Claro.
0: Entonces, lo que uno le cuestiona a AISA no es que hayan hecho la reparación, no es que hayan tenido que cortar el suministro, sino que no hayan avisado, que no se hayan tomado el trabajo de avisarle a la gente, porque había mucha gente que se quedó sin agua.
1: Yo escuchaba el motor, que un ruido, pero no es mi motor, es el de la señora de al lado. Se me estaba desbominando, rompiendo, se me estaba quemando el motor de los ruidos. Claro, no chupaba, y me di cuenta y lo corté, zafé el motor, pero...
2: Tienen que avisar.
0: Aparte del enojo que tenía la gente, no había ningún... Claro, ¿qué pasa con AISA? De acuerdo a lo que uno conoce, yo justo compartí, vos sabés que hace 15 días atrás, Quilmes Tech hicieron una jornada de videítos, viste, con redes sociales y qué sé yo, y justo compartí con quien había sido uno de los responsables de prensa de servicio de AISA, pero que antes había pasado por servicio sanitario, o sea, lo conozco más de como empleado municipal que como empleado de AISA, que justo estaba participando de ese evento. Y él me contaba que toda la oficina, todos los administrativos que tenía AISA en Quilmes, ya no están abocados, ya no hay área de prensa en Quilmes. Están todos en Lomas. Que no hay área de emergencia en la ciudad. Y me decía que los trabajadores de AISA, la mayoría, son todos pibes jóvenes que no conocen demasiado. La mayoría de los más grandes, los que conocían, no están, ya se jubilaron.
1: Claro.
0: Entonces, ¿qué les pasó? Creo que no pudieron medir el impacto de lo que estaban haciendo.
2: Claro, se les
0: no,
2: fue de las manos.
0: Claro, no pudieron medir de que era una cosa general que iba a generar problemas a los vecinos. Y cuando reaccionaron, reaccionaron tarde. Cuando sí. La gente reaccionaron cuando la gente estaba a punto de indignada. Sí,
1: ya el domingo a la madrugada un hilito muy finito venía al menos
0: en algunos lugares.
1: Donde yo vivo.
0: Claro, en algunos
1: pero,
0: lugares.
1: Pero durante el domingo hubo gente que no tenía agua.
0: No, claro, tal cual. Y el problema que ocurría que era la gente cuando caía en la cuenta que ya no tenía agua, tampoco tenía otros recursos, porque a esa altura se había quedado sin agua en el baño, sin agua en el tanque, y cuando quería abrir la canilla no le salía en el frente. O sea, tenía un problema serio, cotidiano, digamos.
2: Claro.
0: Y no había, aparte, tampoco había, estaba Isa diciendo cuándo volvía. Porque no es que decía, bueno, a las 5 de la tarde. Claro, no había información. No sabías si agarrarte los petates y irte a lo de tu hermano, o a lo de tu hermano, o a lo de tu viejo. No sabías qué hacer con el tema, porque no sabías cuándo iba a volver. Isa recién, después del mediodía, emitió el primer comunicado que lo distribuyó a los medios. Mientras tanto, no emitió nada. No. Y lo hizo después que nosotros canalizamos la bronca de todo el mundo en una nota que se ve que generó repercusión, que alguien le dijo, che, muchachos, miren que la gente se va a armar quilombo.
1: Aparte, ellos ya lo saben, José, la gente que iba a estar afectada.
0: Lo tiene.
1: Por más que haya sido de emergencia, de un momento para
0: pero
1: otro.
0: Pero se ve que no lo midieron, Fer. No lo deben haber medido. No deben haber medido el impacto de las medidas que estaban tomando. En el comunicado que emitieron después del mediodía, del domingo al mediodía, esto pasó viernes a la noche. O sea, pasó todo el viernes de la noche, el sábado a la madrugada, el sábado completo.
1: Sí.
0: Domingo al mediodía, recién ahí emitieron un comunicado que tampoco tenía horario. Decía que estaban terminando de reparar, que como consecuencia de que era una rotura de un caño muy importante, habían tenido que
1: siete cuadras, ¿no? Hablaba de siete cuadras.
0: Yo no leí ese detalle, ¿no? O sea, a mí sí. Se me pasó por encima ese dato. Que como consecuencia de las reparaciones, habían tenido que interrumpir el suministro de la bomba de la propia planta de Bernal, potabilizadora, y que ahora llevaba un tiempo ponerlo en funcionamiento. Que había que tener paciencia, que el caño estaba reparado, qué sé yo. Claro, pero una cosa es pedirle paciencia a una persona, a un vecino, a un frentista.
1: Antes.
0: Ah, claro, al que le advertiste que pudo administrar lo mucho o poca agua que tenía cuando se dio el corte, porque fue un accidente, fue una cosa fortuita. Y otra cosa es que le pidas paciencia a un tipo que hace 24 horas que lo tenés sin agua sin haberle avisado.
1: No es mucho.
0: La verdad que yo hacía mucho tiempo que no veía una falta de consideración de una empresa hacia sus clientes, de esa forma.
1: Sí, sí.
0: Yo hacía mucho, me hizo acordar, viste, la década del 80, de una cosa así que, bueno, no hay luz, ¿y cuándo vuelve? ¿Qué sé yo cuándo vuelve? Vemos, ese tipo, eso a mí que es algo que hoy no se tolera estas cosas.
1: ¿El llamado a licitación para privatizar esa ya se hizo?
0: No, supuestamente está en ese proceso.
1: Porque lo anunciaron dos o tres veces ya.
0: No, acordate que nosotros hace ya un tiempo atrás, yo no sé si fue en marzo o abril, nosotros anunciamos que AISA dijo que ya estaba privatizado, ¿te acordás? Y nadie sabía del proceso, de la licitación, de nada.
1: Pero de acuerdo, eso fue un comunicado que mandó AISA.
0: Mandó AISA un comunicado diciendo eso. De acuerdo a lo que a mí me dice este muchacho con el que pude compartir esa jornada ahí en el Quilmes Tech, me dice que supuestamente la oficina de Quilmes, lo que era prensa de que se ocupaba avisarte tal día, todo eso se maneja todo de capital ya. Porque Quilmes no tiene oficina acá en la zona. Ni siquiera en la planta potabilizadora de Bernal tienen oficinas para atender.
1: Claro.
0: Dice que atiende todo Lomas, lo que atiende Zona Sur es Lomas o directamente en Capital, que ya no atienden acá. Claro, mientras que no hay ninguna emergencia, nada, no pasa nada como pasó hasta acá. ¿Hace cuánto tomó esta decisión? Vos mismo lo dijiste, hace un año ya de esto, por lo menos.
1: Claro.
0: Sí. Pero claro, no hubo ninguna emergencia, más o menos lo pilotearon. Pero ahora hubo una emergencia, no hubo cómo atenderlo.
1: Qué barro.
0: Y dejaron a la gente totalmente varada. Así que para mí, sin duda, fue uno de los temas del fin de semana por el impacto que tuvo, por la cantidad de gente afectada. Así que me pareció que había que rescatarlo, que mencionarlo. El otro tema fue un susto, pero que dio mucho que hablar. El hecho de que hayan evacuado un edificio, hacía rato que no se daba.
1: Sí, estaba completo el edificio.
0: Y no sé cuánta
1: gente estaba.
0: Capaz que
1: estaba nuevo.
0: Estaba semana por el impacto que tuvo, por la cantidad de gente afectada. Así que me pareció que había que rescatarlo, que mencionarlo. El otro tema fue un susto, pero que dio mucho que hablar. El hecho de que hayan evacuado un edificio, hacía rato que no se daba.
1: Sí, estaba completo el edificio.
0: Y no sé cuánta
1: gente estaba.
0: Estamos hablando de un edificio.
1: Había tres familias.

0: edificación. ¿Me entendés? O sea, todo lo que tenga que ver con la instalación eléctrica va adentro. Y creo que eso fue lo que se prendió fuego. Y eso generó mucha chispa, mucho humo, susto. Lo evacuaron, pero cuando yo me comuniqué con los bomberos me dijeron, no, ya la están volviendo a la casa, no pasó nada. Pero bueno, el susto se lo pegaron.
1: Pero claro, visualmente, teniendo en cuenta que era fin de semana, sirvió para redes, ¿no?
0: No, pero aparte el sábado, sí, olvídate, aparte domingo a la mañana, aparte se escucharon no los bomberos. A la,
2: no, no, quedaba cerca de mi casa, un despliegue se escuchó.
0: ¿Viste? Ah, claro.
2: Sí. Mal.
0: Claro, ¿por qué? Porque era muy temprano y había poco movimiento todavía.
2: Claro.
0: Era
2: claro.
0: 8:00 de la mañana, eran 9:00 menos cuarto.
2: Era temprano, pero se escuchó de todo.
0: Sí, 9:00 menos cuarto. Valentina no se anima a decir la hora porque no tiene ni idea de dónde venía, no, venía de dar la vuelta.
2: Redormida.
1: Se estaba acostando hacia media hora.
0: Yo me estaba levantando, eran 8:15, 8:30 más o menos, que sonaron los bomberos y enseguida preguntamos si la información
1: era esa.
0: Esa es la información.
1: Sí. Evacuaron, yo no sé si estaba completo el edificio. Pueden ser 8 pisos, hay cuántas personas. Escuchame, 2 por piso, 16, Fabi, 50, 60 personas bajaron.
0: Claro, pero fue el otro dato, no diría el otro dato de color, porque si no comparo lo de agua con lo de color y no fue un dato de color lo del agua, pero este sí fue un dato de color, que bueno, los que viven en el edificio lo deben de vivir como un tema serio, porque se les prende fuego todo el tablero, no tiene luz.
1: Sí, claro.
0: Tienen que volverse toda la conexión, es para dejar el edificio y volverse.
1: ¿Eso quién lo paga? ¿Los vecinos?
0: No, lo tienen que pagar los que viven en el edificio.
1: ¿Por eso? ¿Los vecinos?
0: Sí, los propios, claro. Deberían pagarlo ellos. Yo no sé cómo termina después la cuenta igual, ¿eh? Pero deberían pagarlo ellos. 10:00 de la mañana, cumplimos con la tanda, enseguida volvemos, dale.
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12: Buen día, ¿cómo va? Habla Jorge. El problema de los edificios es que muchos edificios, sobre todo los más antiguos, Les han cortado el gas por problemas de...

0: instalaciones viejas, no adecuadas a las normas nuevas. Entonces pasan todo a eléctrico, termotanque, cocina, todo. Y los tableros no están preparados para eso. Entonces van conectando, conectando, conectando hasta que se prende fuego. O sea, se hace todo con descontrol, descontrol total.
1: Sí. Ahí estaba Jorge.
2: Tiene razón.
1: Que está dando la explicación técnica de lo que viene sucediendo en algunos ámbitos. Vos sabés que ayer a la noche, una conocida empleada, que fuera empleada municipal, muy conocida del Consejo Liberante, ¿te acordás de Mariel?
2: Sí, claro.
1: Bueno.
2: Sí, hace mucho que no veo a Mariel.
1: Bueno, la hermana tuvo un serio problema en su casa. Me acordé de justo lo que habíamos hablado. Se perdió todo el primer piso.
2: Uy, no me digas.
1: Sí, está viviendo un momento. Después vamos a contar porque creo que vamos a estar haciendo alguna colecta, algo para que les den una mano porque se quedaron sin ropa, sin nada. Fue tremendo. Dice así, se le prendió fuego, se recalentó un toma y arrancó, le agarró la cortina, pum, estallaron los vidrios y chau. Ay, ya.
2: No, terrible.
1: Claro,
2: terrible.
1: Uno lo dice así simplemente, pero es tremendo lo que viven. Esto pasó, creo que, después tengo la dirección, después lo damos porque seguramente vamos a estar tratando de a ver aquellos que puedan dar una mano como para juntar ropa. Y yo, porque se quedaron sin nada. Bueno, todo lo que tenía el copero, todo eso, perdieron todo. Es tremendo, y con este tema del frío se recalienta mucho las fases. Recién hablábamos del tema del edificio de Ortiz do Campo entre Mitre y Sarmiento. Valentina, nos contabas vos que vivís por la zona, justo el sábado, domingo, hay información de que hubo problemas en la fase en general ahí dando vuelta por Ortiz do Campo. Así que no sé qué pasó ahí, pero lo concreto es que el tablero voló, todo eso se prendió fuego. Y el edificio es nuevo, no es viejo.
2: No, es un edificio nuevo.
1: Es un edificio nuevo.
2: Que eso es lo que me llamó la atención también, ¿no?
1: Sí.
2: Porque cuando construyen bien, o sea, no son edificios de 30, 40, 50 años que no se tocan, no son relativamente cuánto tienen, 10 años.
1: Claro, pero por ahí las fases.
2: 8, 10 años.
1: Pero por ahí las fases están muy cargadas, como consecuencia de lo que dice Jorge, de la gente cuando tiene el problema. Sí, la verdad.
2: Hoy todo eléctrico es.
1: Es que. Para,
2: con lo nuevo.
1: Hay una cuestión. Es cierto que la electricidad es más cara que el gas, pero es más fácil hacer las cosas eléctricas que meterlo a gas. Uh-huh. Porque es muy. Primero es caro. Y más allá de que sea caro, después es muy complicado aprobarlo. Y cuando vos tenés una casa vieja, como en mi caso, te vuelve loco la aprobación. Porque vos tenés que tener el sistema, la seguridad, no sé cuánto. Y terminás pasando meses. Perdóname, hay casos de edificios en Quilmes que durante meses no tuvieron gas ni tuvieron nada. Porque no podían lograr aprobarlo. Porque Metrogas no te lo aprueba. Está bien, son rigurosos, tienen que hacerlo. Sí, porque
2: pérdida de gas,
1: claro.
3: No,
2: te hace un desastre.
1: Es un desastre. Pero el problema es muy complejo. Así que lo que dice Jorge me parece que es una punta del iceberg,
2: sí, claro,
1: con respecto a lo que está pasando y este contexto del frío, ¿no? Entonces la gente sobrecarga la fase, la tensión, que estufa eléctrica, que el aire acondicionado funcionando las 24 horas, que esto, que lo otro. Claro, el sistema se recalienta y
2: sin
1: en algunos casos termina explotando.
2: 105 familias están sin luz en Quilmes.
1: Según la información del ENRE.
2: Pero no tengo la zona ni cuándo volvería.
1: Okay.
2: ¿Viste que te dice un aproximado vuelve? Bueno, acá no aparece eso.
3: Es un montón de gente igual.
1: Y claro, estás hablando.
2: Son 105 clientes por 4 promedio de familia, que son
1: claro.
2: 400 personas.
1: Sí, es un número.
2: Está bien que muchos no deben estar en sus casas porque están trabajando, pero el suministro tiene que estar, ¿no?
1: Debería estarlo.
3: Papá, uno quiere ir a trabajar bañado, en lo posible.
2: Lógico, claro.
1: No, porque aparte, bueno, hay una cuestión, porque, ¿no? Yo siempre, cuando uno se mete en estas cuestiones, a uno le da la tentación de. Yo me acuerdo antes, hace años atrás, siempre te justificaban los distintos desperfectos del servicio con que, y bueno, ¿cuánto pagás? ¿Te acordás?
2: Sí.
1: O sea, hace 5 o 6 años, ¿cuánto? Y bueno, si gastás más en, qué sé yo.
2: En 2 paquetes de cigarrillos.
1: Claro, gastás más en ir a la cancha que lo que pagás de luz del mes. ¿Qué querés? Bueno, eso era antes, pero ahora te cobran lindo el servicio.
2: Y sí.
1: A pesar de que siguen diciendo
2: claro.
1: que todavía
2: falta,
1: que todavía falta que
2: falta la quita del subsidio.
1: Claro, que el subsidio, que no sé qué, que no sé cuánto. Pero hoy una boleta de luz no baja de las 150 lucas en ninguna casa, más o menos.
2: Sí.
1: Promedio.
2: Sí.
1: En este invierno, ahora. Después puede ser un poquito más, un poquito menos, pero.
2: Sí, una familia tipo, ¿no?
1: Una familia tipo,
2: personas
1: cuatro
2: que utilizan permanentemente.
1: Sí, por eso te digo. Así que. Bueno, vamos a ver cómo se acomoda esto. Uh-huh. Estamos recién dando los primeros pasitos en el invierno. Todavía nos falta. Nos falta julio y nos falta un pedazo de agosto.
2: Perdóname, ¿llevamos cuánto? 15 días del invierno.
1: Sí, es cierto, sí, tenés
2: faltan,
1: razón.
2: ¿Qué son, 3 meses que dura
1: sí, claro,
2: el invierno?
1: Sí, claro.
2: Bueno, faltan 75 días todavía.
1: Claro, tenemos un tramo. Tenemos un trayecto todavía que recorrer.
2: Tramo,
1: tenemos un tramo por recorrer. Así que bueno, nada, recordando un poquito lo que fue el fin de semana, lo que pasó, con lo que pasó específicamente en la ciudad, al menos en los centros de la ciudad, y haciendo alguna mención con el tema del futbolero, hicimos alguna mención, el tema Quilmes.
2: Pasé ayer por la cancha de Argentino de Quilmes,
1: sí,
2: en el horario del partido. ¿Cómo? ¿Es necesario que corten tantas calles para un partido donde va tan poquita gente? No, pero no lo digo mal, porque desviaron todo.
1: A ver, explícate.
2: Todo cortado estaba, no se podía bajar. De...
1: ¿Usted qué quiso? ¿Y por bajar por Alcina? ¿Por dónde quiso bajar que no pudo?
2: No, yo quise...
1: A ver, diga.
2: Yo pasé por la puerta de la municipalidad y agarré, se va, quería agarrar pasaporte, se va.
1: Y quiso pasar por el frente de la cancha usted también.
2: Pero si no hay movimiento.
1: ¿Cómo no hay movimiento? Ahora, hay gente que va.
2: ¿Cuánto sale ir a ver Argentino de Quilmes?
1: Pues es que no sé, no me acuerdo el número, pero...
2: 27 mil pesos.
1: ¿Quién va a pagar 30 lucas para ver el mate en la barranca?
3: Es re caro.
2: Bueno, 27 lucas.
3: ¿Cuánto sale?
1: Y Quilmes no sé.
2: Sé, yo soy socio, no sé cuánto.
1: Y debe salir, si eso vale...
2: Si vale 27, y el doble tiene que salir. No. Si vale 27 argentinos.
1: No sé cuánto está la popular, la verdad que no lo sé. Igual no podés entrar a Argentina. Para Quilmes tenés que ser socio.
2: Tenés
1: ¿no?
2: que ser socio.
1: No podés comprar entradas. No. Así que tenés que ser socio.
2: Fui hasta el río en el horario partido.
1: En el horario
2: fui partido. Fui a pasear, ¿no? Ya...
1: Fuiste a hacer la famosa vuelta al perro. Fuiste a hacer la famosa vuelta al perro.
2: Fui solo. Cuando yo le dije a Romina, me dice, ¿a dónde? Anda vos, me dijo, anda tranquilito. Me fui.
1: Está en la etapa que te deja agarrar solito. Andá
2: me
1: solito.
2: Me fui hasta el río. ¿Vos sabés que no hacía frío en el río?
1: Mira.
2: ¿Vos sabés que me abrigué? No hacía frío.
1: Mira, qué dato.
2: Muy poquita gente, lógicamente. El clima estaba muy, muy.
1: Hostil.
2: Muy hostil. Sí, muy hostil. Claro. Algunos apenas. Con una bicicleta andando, pero muy...
1: ¿Te agarró la lluvia ya?
2: Muy desolador. No, fui al mediodía.
1: Ah, mediodía. Okay.
2: Fui al mediodía.
1: Ok.
2: Y bueno, sí, bastante que no iba. Bien ordenadito, pero nadie.
1: Y sí, ahora en invierno. Ahora hasta después.
3: El agua arriba.
2: Sí, a ver, hace mucho que no voy. A ver, ¿cómo es un domingo nublado en el río, con frío? Terrible.
1: ¿Valió la pena? Pregunta.
2: No. Yo fui porque, digo, bueno.
1: Puedo pasar un tiempo más sin saberlo,
2: uno,
1: no hay problema.
2: Uno va, cuando está lindo, cuando está agradable,
1: claro.
2: Uno va. Bueno, ¿cómo es? Nadie. Dos o tres que corrían, bueno, ni un perro había. Caminado.
1: Bueno, esa imaginate. Descripción que vos haces es creo que el talón de Aquiles que muchas veces tiene la Ribera local, con el invierno. ¿Cómo haces con el invierno con la Ribera? Por eso mucha gente.
2: ¿Sabés dónde había muchos autos muy llenos la playa? En el estacionamiento, en el Pejerrey.
1: Bueno, nosotros hablamos esta semana.
2: Lleno de gente.
1: Estuvo Damieri en lo que fue el aniversario.
2: Sí,
1: después.
2: Vi alguna imagen. Sí,
1: la gacetilla oficial.
2: Lleno. Pescadores.
1: Pescadores.
2: Lleno, pero llena.
1: Sí, mucha gente.
2: Y después nadie, muy desolador. Entonces yo dije, ¿quién va a poner plata acá?
3: Claro.
2: Que iban a poner la que ganó la licitación.
1: ¿Te acordás?
2: Tipo,
1: sí, claro.
2: El tipo ese que ganó la licitación, lo habrán llevado en invierno. Dijo, ¿qué? Me pongo un mango acá.
1: Claro,
2: muy difícil.
1: La Ribera, ¿qué son? ¿4 meses? ¿5 meses serán?
2: Lo que tiene que hacer el municipio es regalárselo a alguien por 20. No, que ponga plata. Regalar.
1: O sea, vos no lo concesionarías.
2: Yo se lo regalo a alguien.
1: Vos se lo das a un privado.
2: Claro.
1: Un hecho simbólico, como Peter Thiel, que la primera vez, un peso. Que pague un peso.
2: Paga
1: por 20,
2: peso,
1: 20 años.
2: Reacomodá lo que yo hacemos, los papeles. Después.
1: Con la gente adentro. No me echás la gente que está en la Ribera. Porque viste que cada
2: uno... ¿Qué gente está ahí adentro?
1: Bueno, los que viven ahí. Hay gente que vive en la Ribera.
2: No, yo te digo en el Pejerrey.
1: Ah, el Pejerrey. Yo te digo hablando de la zona específica de la Rambla. La parte histórica, la que se está cayendo.
2: La que se está cayendo.
1: Ok.
2: Que van a poner restaurante. Regalárselo a alguien.
1: Vos se lo darías a uno por un peso.
2: Por 20 años. Eso sí. Después de 5 o 6 años empezás a pagar las tasas municipales.
1: Después de 5 o 6 años.
2: Esa ventaja. Y sí.
1: Ok. Perfecto.
2: Porque ahí, yo te digo, José, es muy desolador estar ahí, ¿eh?
1: Sí, bueno, siempre dicen que es el talón de Aquiles de esta Ribera. De
2: que por lo menos el tipo tenga entre septiembre y abril la posibilidad de empezar a recuperar la que va a poner ahí. Pero no le cobren nada. Si no, nadie te lo va a agarrar.
1: 12 minutos pasaron de las 10 de la mañana, un lunes frío como el que estamos transitando. Te recuerdo nuestra línea de WhatsApp 115-801-7426. También nos podés ver por el streaming @fmsur889. Está allí el chat en vivo como para que te puedas comunicar con nosotros. Un poquito de música, José, ¿te parece? Y enseguida volvemos y seguimos recorriendo lo que tiene con la actualidad de nuestra ciudad y alrededores.

0: 18 minutos pasaron de las 10 de la mañana, la temperatura es de 5 grados 8 décimas, pero la sensación térmica es de 4.
1: Mañana 2 grados, ¿eh?
0: Oh, bueno, bien, bien, bien, abrigaditos, entonces hay que transitar la jornada, ¿eh? Bien, si usted está mirándonos por el streaming, ya ve la imagen de quién es la secretaria de salud del municipio de Quilmes. Estamos hablando de Natalia Napoli, que esta mañana ha venido a visitarnos. Vamos a compartir, vamos a charlar un poquito del sistema de salud, de cómo está funcionando en un contexto como el que nos toca, de ya de más de 2 años largos de la gestión de Milei, con un gobierno nacional dejando muchas cuestiones por el camino, donde aparecen las administraciones provinciales y locales teniendo que hacerse cargo de cuestiones que tienen que ver con la problemática de la salud, de la gente, de la población que te toca en el territorio, y sobre todo, aparte, cómo va aumentando todo lo que tiene que ver con los costos de la salud privada, que terminan cayendo finalmente, cuando no lo pueden hacer, en la salud pública.
1: La gente no puede pagarlo, ¿no?
0: Claro, creo que no dimensionamos mucho eso, y justamente para eso es que estamos charlando esta mañana con la titular del área de salud, con Natalia Napoli. Natalia, muy buenos días, ¿cómo va?
2: Muy buenos días. Buen día. ¿Cómo están? Gracias por la invitación,
1: no, gracias.
2: Gracias por el espacio y saludo a todos los oyentes.
0: Gracias. Bien, por venir. Ahí ya lo están escuchando, el que está con la radio, y si no, nos pueden ver a través de YouTube, recordá, @FMSUR889 para poder compartir un ratito con la secretaria de salud. Bueno, lo primero, a ver, describime la red municipal. O sea, ¿qué sería una red municipal?
2: Yo, para describirles la red municipal, quiero un poco contarle a la población cómo está conformado el sistema de salud pública del país o de la nación, uh-huh, o de la provincia incluso.
0: Dale.
2: Es decir, nosotros tenemos un sistema de salud pública robusto en Argentina.
0: Okay.
2: Es un país que tiene un sistema público desarrollado, más allá que tiene el subsistema privado y el subsistema de las obras sociales. Y el sistema de salud pública, el rector y el que se encarga de los principales gastos es el Ministerio de Salud de la Nación. Principales gastos, digo, programas que financia, como es la salud sexual, como es la vacunación. Todo eso está a cargo de la Nación. Y otros programas como es TBC, VIH, Remediar. Después tenemos el Ministerio de Salud de la provincia, que está sobre todo abocado a varios programas también.
0: Okay.
2: Por ejemplo, PRODIABA, enfermedades crónicas, diabetes, y a los hospitales provinciales, ¿no?
0: En nuestro caso tenemos uno, que
2: es el
0: Iriarte. Perfecto.
2: Y la competencia municipal...
0: Para hacer un punto, sí, ahí, el Iriarte, no el Osher, no el hospitalito,
2: no,
0: Don Bosco.
2: No, ahora les cuento.
0: Ah, perfecto, dale.
2: En las competencias municipales es principalmente lo que nosotros llamamos el primer nivel de atención a la salud. Son los CAPS, centros de atención primaria, que son, que a veces se los denomina salita, con cariño.
0: Eran las viejas salitas, ¿está bien?
1: Las salitas municipales.
0: Claro, la vieja salita.
2: Que visto desde el lugar del cariño está perfecto,
0: sí,
2: pero
0: claro,
2: no de quitarle importancia. Es decir,
0: claro,
2: el primer,
0: claro,
2: nivel de atención son centros de salud que están cerca de los vecinos en los barrios. Generalmente tienen un horario de atención de 8 a 14, de 8 a 17,
0: claro,
2: de 8 a 16, dependiendo la, okay, zona y
1: eso,
2: la cantidad de profesionales.
1: Eso sirve de contención, ¿no? Por lo menos para parar
2: tal cual.
1: La derivación,
2: y nosotros
1: después,
2: decimos,
1: ¿no?
2: es la puerta de entrada.
0: Claro.
2: Muchas veces no
0: es el
2: solo
0: mostrador
2: a
0: de entrada,
2: la salud,
0: claro,
2: sino a muchas cuestiones que la gente llega al centro de salud y después de ahí se derivan a necesidades que tienen, no sé, DNI, otras necesidades,
1: claro, pues,
2: surgen ahí.
1: Me duele la garganta y van ahí.
2: Tal cual.
1: ¿No? Que te mira el médico.
0: ¿La gente
1: general
0: tiene esa costumbre?
2: Tiene, los barrios, muchos los que conocen las unidades sanitarias tienen, obviamente que, como decíamos antes, el sistema este del primer nivel de atención municipal es sobre todo pensado para la gente que tiene cobertura estatal exclusiva.
0: Claro.
2: Obviamente los que tienen,
0: claro,
2: obras sociales y privadas o prepagas suelen ir, pero muchas veces los que tienen obras sociales también terminan yendo al sistema de salud público porque le queda cerca, porque hay profesionales que, uh-huh, que los reciben, porque también hay insumos. Pero para contarles más o menos la dimensión, en Quilmes tenemos 44 centros de salud primaria, atención primaria de la salud. Dentro de ellos está el que recién me decías del hospitalito Don Bosco,
0: claro,
2: que tiene, además de ser un centro de atención primaria, guardia 24 horas de clínica médica.
0: Ah, mira, justo eso te iba a preguntar. ¿Tiene clínica médica las,
2: sí,
0: 24 horas?
2: Sí, las 24 horas.
1: ¿El ex dispensario también?
2: Y el ex dispensario o centro de salud Ramón Carrillo.
1: El Ramón Carrillo.
0: Claro, el Ramón Carrillo.
2: Ese también tiene guardias, no solo de clínica, sino también de pediatría. Y es uno de los vacunatorios más,
0: sí, claro,
2: conocidos, donde más vacunamos, pero todos los
0: la
2: 44...
0: La mayoría llevó sus hijos, sí, al dispensario.
1: O sea, ese es un CAPS también.
2: No, nosotros lo llamamos el primer nivel, los 44 centros de salud, incluido Don Bosco. Por más que tenga guardia, está incluido en el primer nivel porque es baja complejidad.
0: Okay.
2: El Ramón Carrillo, como además de tener el vacunatorio y tener la guardia, tiene especialidades médicas dermatología, traumatología, ginecología, todas varias especialidades médicas.
1: ¿Odonto también?
2: Odontología, especialmente en Quilmes tenemos una guardia de 7 de la mañana a 0 horas de lunes a lunes, que eso es algo muy puntual.
0: ¿En el dispensario? Digámoslo así. Por lo...
2: Es parte de la dirección de salud bucal, pero está en el dispensario, pero en todos los, en la mayoría de los centros de salud, Quilmes está dividido en 30 áreas programáticas.
0: Ajá.
2: Esas áreas programáticas tienen todos un centro de atención primaria cabecera y algunos... más
0: uno
2: pequeño.
0: De relevancia y otros que hacen de satélite.
2: Por eso, y funcionan en red. Es decir, el centro cabecera quizás tiene alguna especialidad que no tiene el centro de salud más chiquito y derivan al centro de cabecera.
0: Ya que estás recorriendo, déjame hacerte una consulta. ¿El Julio Méndez de Bernal cómo está? Porque estaba a la puerta de una obra. Sí,
2: sí, está a la puerta de una obra. En realidad se hizo una remodelación.
0: Bien.
2: A partir, son tanto el dispensario como el Julio Méndez, como algunos centros de salud, son de muchos años, ¿no? Que es como antes se decía... A veces empezaron histórico. En una casa.
0: Claro.
2: Y bueno, y con el tiempo se fueron refaccionando. En esta última gestión se hicieron 7 centros de salud nuevos, algunos se remodelaron.
0: Ajá.
2: Y el Julio Méndez también es un centro de segundo nivel, como decíamos antes, como el dispensario, que tiene especialidades, o por lo menos ese fue siempre su objetivo.
0: Claro.
2: Y después de que hubo un cierre para una reparación que duró un tiempito, se volvió a reabrir. Pensado para una futura obra para ampliarlo mucho más. Es decir, para...
0: Lo van a tirar abajo y lo van a hacer nuevo.
2: Sí, prácticamente sí.
0: Claro. Sí, claro. Aparte tienen el crema... El SAME. Sigo con el crema hace no sé cuántos años que no estaba...
2: Bueno, esas oficinas de SAME, que también son las oficinas y tienen 3 de las 9 bases, se está haciendo a nuevo también. Porque también era un edificio muy antiguo.
1: Destacar la importancia del SAME, ¿no? Porque está, llega siempre,
2: ¿no? La importancia del SAME,
1: ¿no?
2: Es, en este tiempo... Es crucial, más o menos hace entre 2.500 y 3.000 atenciones mensuales.
0: Mensuales, entre 2.500 a 3.000 mensuales.
2: Y obviamente que estamos muy articulados con seguridad a través de los radiooperadores, claro, porque atiende muchas cuestiones que son accidentes de la vía pública, heridos de arma de fuego, bueno, intentos de suicidio, suicidios consumados, todo eso lo articulamos. Y después, obviamente, para todas las atenciones que llaman los vecinos a través de la aplicación del 147, que generalmente también es principalmente para el que tiene cobertura estatal exclusiva, pero obviamente cuando se trata de accidentes y
1: van.
2: Es para toda la población.
1: Ahora, en ese
2: caso,
1: ¿derivan al privado o va siempre al público?
2: Siempre va al público en primera instancia y después se realizan las derivaciones.
1: Ah, okay.
2: Si tienen obras sociales o prepagas, a sus clínicas, sanatorios.
0: En este contexto, ¿el Oyer qué rol juega?
2: Ah, eso les quería comentar.
0: O sea, ese es de Solano, estamos hablando del hospital de Solano, que es el hospital municipal.
2: Vuelvo un poco, la competencia principal de los municipios, de todos los municipios, es el primer nivel de atención.
0: Okay.
2: Nuestros centros de salud.
0: Que o sea, atender están primero la emergencia, el primer dato, digamos.
2: Sí, bien. Y los controles de salud. Yo esto quería hablarle a la población, porque no es solamente la atención de demanda. En los CAP se dan los controles de embarazo, la vacunación, toda la medicina preventiva y de promoción. Por eso también, esto a toda la población que tenemos, no solo ginecólogas y ginecólogos, pero... Casi todos los CAPS, creo que todos en este momento, el 100%, tienen obstétricas, que son las profesionales que se encargan de los seguimientos de los embarazos, de las derivaciones frente a alguna urgencia en el embarazo. Tenemos los nutricionistas que hacen el control de la alimentación, que nos interesa tanto porque es una de las áreas más sensibles. ¿Vieron? La mortalidad infantil, la mortalidad materna, en este tiempo, en estos últimos años, después de todos los recortes que hubo, vemos que está en aumento cuando hacía tiempo que venía en descenso.
0: Descenso, claro.
2: Entonces, bueno, eso, la vacunación, que es importantísima, los 44 centros de salud tienen vacunatorios, que eso también
1: en
2: es...
1: En los 44 se puede uno ir
2: a vacunar.
0: Pasa que hoy la vacunación está en caída libre.
2: Está en caída libre
0: la
2: porque...
0: La gente ha perdido ese hábito.
2: Dos cosas, han perdido el hábito y la Nación recortó mucho las entregas.
0: Vacunas.
2: Sí, las vacunas trazadoras, que somos las que nosotros medimos todos los años en comparación de enfermedades como del sarampión, el coqueluche, enfermedades, bueno, como la gripe, van llegando menos. Vieron que yo le digo que es competencia nacional.
0: Sí.
2: El Estado Nacional las distribuye a las regiones, que eso es una distribución provincial, y después nos llega acá y nosotros nos encargamos de distribuirlas en los centros de salud y de aplicarlas. Bueno, el número de vacunas que nos van llegando son menos. Y además hay alguna cuestión de difusión de la antivacuna.
0: Claro, después de la pandemia, ¿no?
2: Posterior a la pandemia, así todo lo que fue gripe,
0: fue
2: llegaban las vacunas y la adhesión de la población fue altísima. O sea, venían enseguida y de hecho se agotaban el mismo día que llegaban porque la población tiene conciencia. Y nuestra población durante la pandemia también tuvo conciencia. Llegamos a un número importante de vacunados.
0: Ayúdame, la descripción, hiciste más o menos la descripción, está bien acabada. ¿Cuánta gente promedio, qué información tiene usted? ¿Cuánta gente atiende la red municipal?
2: Bien, ahí está. Le quería agregar esto, que además Quilmes tiene un hospital municipal. No todos los municipios tienen hospitales municipales. Quilmes tiene un hospital materno-infantil en Solano, que Solano es una de las poblaciones más importantes de Quilmes, así que tiene una ubicación estratégica y tiene atención de guardia, de pediatría, de clínica médica, de salud mental, que esto también es para relevar. En este último tiempo se implementó guardia de salud mental con psicólogos, trabajadores.
0: Se tuvo que implementar, se tuvo que poner en funcionamiento, se tuvo que ofrecer la demanda.
2: Por la demanda y también porque hay una decisión de implementar la ley de salud mental y un modelo de salud mental que la población pueda llegar a todos los centros de salud y también al hospital. Y ahí más o menos recorren el hospital entre 800 y 1000 personas por día y dependiendo la estacionalidad, dependiendo la estacionalidad entre 25.000 y 30.000 usuarios anuales. Digo mensuales.
0: Mensuales. O sea, todos los meses hay entre 25.000, o sea, una cancha de Quilmes, que pasa por el sistema de público de salud municipal.
2: Que esto no quiere decir que estén internados, ¿no?
0: Sino que atraviesan las guardias. Desde una vacuna hasta una atención menor, hasta algo más grave.
2: En el Hoyo, en el Iriarte, también hay vacunatorios, que esto también es importante porque siempre los hospitales...
0: Pero el Iriarte no tiene que ver con la red municipal.
2: No, el Iriarte depende de la provincia. Pero lo que sí articulamos... Nosotros hablamos de primer nivel, municipio. En el municipio también tenemos un segundo nivel, que es el Julio Méndez, el dispensario y el Oyer.
0: Bien.
2: Y también parte del segundo nivel es el Hospital General Iriarte, con el que articulamos constantemente. Y el hospital...
0: Cuando hablas de articular, quiere decir, para que la gente entienda, que ustedes trabajan permanentemente.
2: Y sí, el SAMET, hay un montón de situaciones que tiene que llevar sí o sí.
0: Bien, estamos sobre las 10:30, están escuchando a Natalia Napoli, ella es la secretaria de Salud. Los que nos están viendo por el streaming ya saben, ven ahí escrito, pero para los que nos están escuchando por la radio, es la voz de la secretaria de Salud del municipio de Quilmes, contándonos un poquitito, adentrándonos un poquitito en este momento particular que atraviesa la salud pública y sobre todo lo que está planteado en lo que es la salud municipal. Vamos a cumplir con la tanda, José, ¿te parece? Cumplamos con la tanda y después seguimos hablando con ella. Dale.
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0: con pelota y todo, se fue
1: si
0: muy
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0: cerca.
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0: Fácil, tiro libre de colazo, viene al punto, vio el terreno Ángel, para la vez y el gol, para la vez y el gol, para la vez y el gol. Gol de Batista, gol de Batista, gol de Batista, gol de Batista, gol de Batista. Y no, ¿por qué no fue gol? No, ¿por qué no fue gol? Era un gol sensacional, era un gol maradoniano. Nunca tuvo el pase, porque si no era la famosa de Axel Construcción, en la que Quilmes convirtió un par de goles. Nunca tuvo el pase, siguió dándole para adelante. Le metía casi con pelota y todo, se fue muy cerca. Partido. Tiro libre de colazo, viene al punto penal, sale lejos Rago con los puños, la dejó ahí nomás, la tiene Quilmes, tiene una media vuelta que tira al segundo palo, pega Mario, cabezazo Rago, el rebote viene, ahí está.
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4: Dale, sí, sí, estás mirándote, 34 minutos pasaron de las 10 de la mañana. Estamos, tenemos la visita de Natalia Napoli, que es la secretaria de salud del municipio, y estábamos en privado recorriendo un poquito la cantidad de gente
5: los
4: que
5: números
4: se atiende. Claro, yo no, yo no lo pasé bien limpio bien. Entonces tenés solo del hospital provincial, perdón, el hospital provincial no, el hospital municipal, que es el Loyer, el de Solano, tenés 30.000 personas aproximadamente.
6: Sí, mensuales. Van entre 20 y 30, dependiendo la estacionalidad, ¿no?
4: Perfecto. Ahora que es un mes alto con el tema de las respiratorias,
6: probablemente estemos cerca de los 30. Del último mes creo que fueron 25.
4: Perfecto. Y a eso después le sumás la cantidad de gente que va a los CAPS, que ahí tenés cuánto, más o menos.
6: Y que ahí más o menos
4: consultas
6: mensual.
4: Mensual.
6: Suele haber 80.000,
4: cerca de 80.000, entre 80 y 70.
5: Ahora, es un número.
4: Ya estás hablando, ya estamos en 110.000. Y a eso le tenés que sumar lo que es la atención. Vos hablabas de los operativos que despliegan en el territorio.
6: Claro.
4: Ajá. ¿Cómo es esa historia? ¿Ustedes tienen operativos específicos ahí que despliegan cada vez? Y ahí vos me arriesgabas un número, cerca de 40.000 personas que atienden en los operativos en los barrios.
6: Sí, déjame un minutito.
4: Dale, porque estás hablando de cerca de 150.000 personas que termina siendo parte de la atención municipal. Es mucha gente, son mucho más de lo que yo habíamos dicho.
5: Ojo, porque quizá aparecen de Solano del otro lado también.
4: Voy a decir de Almirante Brón, que aparece.
5: Capaz que hay muchos de
4: ahí. En el Loyer suele aparecer la atención a la gente. Pero de Almirante Brón y de Varela
6: después
4: también.
6: Después les cuento.
4: Dale.
6: Se hacen operativos.
4: Dale.
6: Nosotros en este momento articulamos mucho con el área de participación ciudadana.
4: Ah, operativos conjuntos.
6: Conjuntos, que okay. Se llama Quilmes Cerca.
4: Sí, ah, sí.
6: Que ahí ellos llevan, acercan al barrio a través de gazebos, personal. También se lleva, por ejemplo, lo que es el servicio para acceder a la SUBE, la Secretaría de Seguridad para acceder a la aplicación
5: CUD,
6: Mi Alerta.
5: El CUD de la capacidad.
6: Y nosotros ahí solemos ir con vacunación, solemos ir con a veces controles de salud y firma de libretas para la asignación universal de niños, niñas. También a veces se hacen operativos también donde se pesa, se mide a los niños, control de peso y de talla de los niños.
4: Claro.
6: También testeos de VIH, sífilis. O sea, esos operativos que se hacen en el territorio también suman un número importante en forma mensual.
4: Estás hablando de un número que está cerca del 20% de la población.
5: Es mucho, claro.
4: Que pasa todos los meses por la red municipal.
6: Sí, tenemos una población de 633.
4: Por eso, estás hablando casi del 20% de la población que pasa por la red municipal todos los meses.
6: Y esto, teniendo en cuenta todo, ¿no? Desde un control, desde una consulta.
4: Sí, no estamos hablando,
6: hablando de
4: algo grave ni de todo.
6: Lo que es promo preventivo, el personal que pasa los usuarios y usuarias que pasan a diario por el sistema de salud municipal.
4: Es un dato no
5: menor,
4: ¿eh?
5: Dentro de las especialidades que atiende el sistema de salud, el tema, por ejemplo, de odontología, ¿es un número importante de gente que va? No te pido un número puntual, pero digo, ¿tiene demanda?
6: Tiene odontología. Demanda importante. También, imagínate que son las guardias los 24 días del año, de 7 a 24 horas, y además también tenemos un programa, que eso está bueno nombrar, el programa que se llama Quilmes Sonríe, que entrega prótesis.
5: Hace bastante.
6: El año pasado entregó 400 prótesis, ahora vamos a hacer una entrega esta semana.
4: Ajá.
6: Y eso es importante porque es gente que no accede, porque no tiene cobertura estatal exclusiva y no accede a la posibilidad de tener una prótesis. Pues, y son
5: fundamental la boca, el tema dental.
6: Son elementos costosos.
4: Claro. Ese es el tema, muy costoso.
5: Es muy caro.
6: Y
5: sí,
6: después también tenemos un programa que se llama Salud Escolar.
4: Ah, que complementa.
6: Que complementa, que lo hacemos en conjunto con, en estos últimos dos años, también con el programa Salud Escolar Bonaerense, que lo que hace es controles de salud en las escuelas. O sea, va el equipo de salud completo, el odontólogo, las promotoras de salud, el pediatra, a la escuela, las nutricionistas, si hacemos peso, talla, evaluación de agudeza visual, evaluación pediátrica, se les da el apto físico o el certificado.
4: El famoso certificado.
6: Se les da alguna charla también de alimentación, porque aprovechamos que van también nuestras nutricionistas. Y también se hace fluoración, que es para prevenir las caries, y se evalúa también la cantidad de caries, y después se hacen, en el caso necesario, las derivaciones.
5: Hay un mensaje de un oyente.
4: Tenemos mensaje de oyente. A ver, ¿querés escucharlo, Natalia? A ver.
5: Que me voy a poner los auriculares.
4: A ver, vamos a escuchar el mensaje. A ver, dale.
7: Hola, buen día, gente. Ahora con H.
4: Alejandro.
7: Una consulta acá. Dale. La gente de La Ribera, ya que está la Secretaría de Salud, quería consultarle que, si mal no recuerdo, hay un pediatra una vez por semana y un clínico una vez por semana, y si falla la pediatra eso, falla el clínico una vez por semana, bueno, estás liquidado. Bueno, que tengan un buen día. Una consulta.
5: Gracias, ¿eh? Gracias por el mensaje.
4: Natalia, ¿cómo es? Esto sí, debe ser un CAPS, ¿no? Debe ser una unidad sanitaria en La Ribera, de línea que de tercera atención debe ser. ¿No?
5: Son los CAPS, ¿no? De La Ribera.
4: Supongo.
6: Sí.
4: A ver.
6: El tema, bueno, justamente en ese centro de salud, en este último tiempo, sumamos un pediatra y una clínica. Es verdad, hay áreas que nos está costando, o porque se licenciaron, o porque renunciaron a algún pediatra, porque consiguió, que nos está costando cubrir esos lugares. Entonces lo que sucede es que se va hablando, haciendo entrevistas, nosotros estamos constantemente haciendo búsquedas.
4: Bien.
6: Y en estas búsquedas,
4: pero pueden derivar, por ejemplo, una atención a otro centro,
6: sí,
4: esto pasa.
6: Pueden derivar a otro centro. Es verdad que se prioriza en esos casos algunas atenciones, sobre todo los controles en los menores de un año.
4: Bien.
6: Y después se hacen operativos de salud.
4: Claro. Como para compensarlo.
6: Con otras regiones, por ejemplo, con pediatras de otros CAP cercanos, se hacen operativos de salud más amplios para dar esa respuesta.
4: Es que tenés una demanda muy alta todos los meses, estás hablando de más de 100.000 personas todos
5: muchos, pero claro.
4: No es fácil atender semejante cantidad de números.
5: Tenía esa dimensión. Yo también me quedé sorprendido, por eso se lo quiero preguntar a Natalia Napoli, la Secretaria de Salud, que hoy nos está visitando aquí en el piso, está con nosotros. El tema es salud mental, ¿no? ¿Por qué es ese aumento que está tan importante en la demanda de atención de salud mental? ¿A qué se debe?
6: Obviamente que para sacar conclusiones de la población deberíamos hacer estudios científicos, comparativos, pero lo que nosotros vemos es, por ejemplo, tenemos un número clave que lo vamos comparando con seguridad. Vieron que yo les decía que con seguridad articulamos todo lo que es suicidio e intento de suicidio, que ahí estamos registrando algunos números porque vemos...
4: Hay incrementos como la sensación que tiene... hay una demanda mayor.
6: Entonces, por ejemplo, el año pasado, en estos primeros 6 meses, hubo 18 suicidios consumados y este año 37.
5: Tuvimos una seguidilla dos semanas atrás, fue terrible.
4: El tema trenes es tremendo, sí, ¿verdad?
6: Tal cual. Y vemos que ahí también aumentó, también en forma exponencial, los intentos de suicidio. Si vos pensís a mí, en lo personal, creo que cuando las condiciones de sufrimiento de la población aumenta, y sobre todo de las que más les golpea, todos estos recortes que venimos hablando, el sufrimiento hace que aumente la patología, la angustia, la depresión, el intento de suicidio, incluso las descompensaciones. Sí,
5: la frustración, ¿no? De no...
6: Y en ese punto también hay muchas personas que tienen diagnósticos, distintos diagnósticos de salud mental, que están con psicofármacos. Y también es algo que aumentó la demanda y también es algo que se recortó. Tanto los medicamentos, vieron, como decíamos, desde el Estado Nacional se desfinanció prácticamente y se redujo mucho el programa Remedial, que permitía llegar a la población de todas las medicaciones, sobre todo crónicas, hipertensión, diabetes, y también de algunas agudas. Después hay un programa de psicofármacos de la provincia que también nos nos llegan psicofármacos, pero la mayor compra de psicofármacos la tuvimos que hacer desde el municipio y tuvimos que pensar en ese presupuesto.
4: Que antes no estaba.
6: El aumento fue impresionante.
4: Claro, porque antes eso lo hacía que Nación.
6: Tenemos más o menos 5.000 usuarios. Acá les digo un número fijo.
4: Dale, a ver.
6: 5.000 usuarios de salud mental en el municipio. O sea, okay, que constantemente retiran medicación.
5: Están registrados.
6: Claro. Que están registrados.
4: Son pacientes que desde la red municipal se atiende todos los meses. 5.000 pacientes.
6: O retiran todos los meses de la... Nosotros tenemos una farmacia de salud mental. Y la salud mental, el modelo de atención que nosotros implementamos, que es el mismo de la ley, que es el mismo que implementa la provincia, es de primeras escuchas. Antes de la gestión de Mayra estaba más fraccionado el modelo de atención salud mental. Cuando asumimos, empezaron a hacer primeras escuchas, que quiere decir que puede escuchar un psicólogo, puede escuchar un trabajador social, es interdisciplinaria la escucha, puede escuchar una promotora capacitada, y ahí lo que te permite es que todas las demandas sean escuchadas y después de ahí valorar el riesgo para derivar en una atención psiquiátrica, en una atención individual o en atenciones grupales. Estamos teniendo muchos dispositivos de atención grupal en salud mental.
4: Me imagino que con esta demanda que tienen, el famoso cuando lanzaron, ¿qué fue? ¿El año pasado que lanzaron lo de la telemedicina o este año? ¿Fue el año pasado?
6: El año pasado, septiembre del año pasado.
5: ¿Cómo está funcionando?
4: Claro, debe ser importante porque debes ayudar a tratar de contener un poco.
6: Sí, no tenemos salud mental en telemedicina, pero sí tenemos pediatría, pero hay también, hay dispositivos que también, nosotros tenemos dispositivos Totems, que son 27 aproximadamente, vieron, de los 44 centros de salud, hay 27 que están equipados con los Totems, que es como una aparatología que está en un consultorio, o sea que tiene privacidad, siempre es acompañado por un administrativo, por un promotor para ingresar los datos, y después se queda sola con la pediatra o con el clínico, y en caso de que necesite la asistencia de enfermería o de algún administrativo, ya sea para hacer, no sé, una toma de presión, se hace, y en el caso que sea una situación para derivar a una consulta presencial, se deriva. Claro. Esto también, contestándole un poco al oyente, vino un poco a subsanar esta dificultad de completar todos los días, todos los horarios, con médicos, sobre todo con pediatras y clínicos. Pediatría es una especialidad bastante crítica.
4: Sí, lo explico.
6: Como para ayudar en esto, nosotros también desde Quilmes, ya hace unos años, tenemos residencias, que son donde se forman. Pero residencias en el primer nivel de atención, que las en articulación con la provincia, dan el examen provincial e ingresan al municipio. Tenemos una residencia de medicina general en Don Bosco, donde se están formando médicos generalistas. Este año ya se reciben los primeros dos médicos generalistas formados en el primer nivel de atención. Obviamente rotan por los hospitales, rotan por los servicios, por otros municipios, pero se forman acá. Y después en el CICLA Matera también tenemos residencia de psicología, trabajo social, enfermería comunitaria, de odontología. Eso también es una estrategia municipal a través de la dirección de docencia que forma parte para formar médicos y sumar más médicos al municipio. Que esto no es tan conocido
4: por
6: los oyentes y por el barrio, pero es un poco quizás el impacto va siendo de a poco porque son dos por año, pero por ejemplo, y tarda 4 años en formarse la residencia. Así que este año tenemos nuestros dos primeros egresados que ya son parte del plantel municipal y van a ser parte del plantel municipal. Después obviamente van a recibir otras propuestas, pero esto que decía recién el vecino de La Ribera, tenemos una preocupación y estamos ahora, si ven las redes del municipio, hay una búsqueda laboral y entre los médicos que se buscan es en pediatras y clínicos en la zona de La Ribera y en la zona de Quilmes Centro. Porque nos va pasando esto.
4: Y sí, claro, la demanda, aparte de la demanda, yo me quedé impactado por la cantidad de gente.
5: Sí,
4: yo no me imaginé nunca.
5: Eso, claro,
4: claro, sí, yo sí. Estás hablando del 20% de la población, o sea, estás hablando de mucha gente. Es mucha gente la que pasa por la red municipal en distintas instancias. No estamos diciendo que van graves. Claro, digo, por distintos motivos que pasa por la red municipal.
6: No solo que pasa, sino que también el municipio sale a los barrios
5: y lo busca. Pero digo, vos imagínate, la gente que se quedó sin trabajo, que esa gente automáticamente no tiene más obra social.
4: No, sí, claro, eso sí, olvidado.
5: ¿Dónde va? ¿Al sistema de salud pública?
4: Al sistema de salud pública, es tremendo.
6: Eso también aumentó mucho la demanda de los hospitales en general, los hospitales generales, la caída de las obras sociales, porque obviamente la gente se queda sin trabajo o tiene un trabajo que no es formal y se queda sin obra social, claramente.
4: Claro, es verdad.
6: Sí. Así que eso también aumentó la demanda. Y otra cosa que aumentó la demanda, lamentablemente, esto que le decía, el de financiar los medicamentos o de financiar programas desde el Estado como del Estado Nacional, del Ministerio de Salud de la Nación, como VIH, como sífilis, hace que aumenten estas patologías y al no poder acceder a la medicación se descompensan y terminan en el hospital cuando si tomarían la medicación todos los días
4: no tendrían problema. Vamos a hablar de ese problema. Tema, ¿te parece? Quedan 12 minutos para las 11. José, un poquito algo de música, ¿te parece? Y nosotros retomamos la charla con la Secretaria de Salud, con Natalia Napoli, que está compartiendo esta mañana por la, en la radio, y también lo podés por el streaming. Dale.

0: Bien, 9 minutos nos quedan para las 11 de la mañana. Estamos compartiendo con la Secretaria de Salud del municipio de Quilmes, Natalia Napoli. Estamos recorriendo lo que tiene que ver con el sistema de salud municipal. Más de 100.000 personas pasan por el sistema municipal de salud para distintos trámites. No estamos hablando de atenciones complejas, de las que debe haber, pero estamos hablando de todo tipo de cuestiones, desde una vacuna hasta una atención en una emergencia, de todo. Es un número importante, es un número que yo la verdad que no me lo imaginé que era tan alto, porque sí. Estás hablando casi el 20% de la población todos los meses pasa por el área de salud, o sea, te tienen que cuidar mucho en el gabinete, porque algo que cualquier error, cualquier cosa, te salta enseguida. Te cuidan
1: en el área sensible. Sí,
0: te sí, cuidan, sí. Se me quedó mirando claro. Con esa no, pregunta.
2: No, sí, sí, la verdad que son secretarías que laburamos todo el tiempo muy articuladamente.
0: Claro, mucha
2: con
0: gente.
2: Con desarrollo, sí. Con seguridad, con mujeres y diversidades, con servicios públicos que hacemos los operativos, con participación ciudadana que también hacemos los operativos. Se labura muy articuladamente y eso es importante. Digamos, todos estamos convencidos que lo que queremos es que el vecino y la vecina de Quilmes esté lo mejor que le podamos brindar, lo mejor que podemos con
1: claro.
2: Lo que tenemos.
1: Y el tema, en el tema que no es un tema claro. Menos, el tema que los CAPS o la inversión que se están haciendo en obras de infraestructura para mejorar aún más, porque eso influye. Eso influye, los CAPS están bien y ahora lo del Julio Méndez.
0: Lo del Julio, eso está en etapa de
1: obra,
0: ¿no? ¿Está por salir?
2: Está en etapa
0: saliendo?
2: De cotización.
0: Cotización.
2: O sea, se acercaron eso, a...
1: Inversión propia que, escúchame.
0: Es una licitación que hace la provincia.
1: Claro,
2: esa sí es una licitación que hace la provincia, pero sí. Lo que se refiere
1: políticamente
2: es que
1: se gestiona acá, ¿no? Sí.
2: Claro, que también el municipio lo que hace obviamente con los centros de salud, que son también edificios que van teniendo sus dificultades,
0: claro.
2: Las lluvias y demás,
0: y sí.
2: Bueno, los hace el mantenimiento, las mejoras, uh-huh. Ahora vamos a hacer una mejora importante de la parte de techos y pintura de los centros de salud, y sí se hizo desde los primeros años de gestión para acá una mejora edilicia y en aumento de sobre todo del área de clínica médica y de terapia intensiva que no tenía el Oyer.
1: Claro, lo agregaron.
2: Y después se hicieron a nuevo algunos centros de salud como la Vera.
0: El Oyer funciona más como un hospital general ya casi.
2: Sí, es un hospital materno infantil al que se le agregaron camas de clínica médica, como les digo, un servicio de salud mental. Y obviamente todo lo que es maternidad, ginecobstetricia, y la terapia intensiva, que antes no tenía. Son 4 camas, pero que son importantísimas porque es lo que permite
0: canto
2: que
0: una emergencia.
2: Tenga que derivar
0: claro.
2: Tanto o que claro. Pueda sostener
0: algunas circunstancias claro.
2: En el hospital.
0: Déjame retomar algo que yo te había preguntado fuera del aire y después se dio justo y quedó ahí pendiente, que es el tema, pues se está diciendo mucho que supuestamente aumentaron las enfermedades venéreas otra vez. ¿Eso es así? ¿Es cierto?
2: Sí, es así por 2 motivos, yo creo.
0: A ver.
2: Especialmente. Uno, porque hay como decíamos con las vacunas, que la población, yo creo también que está ligado al pensamiento más individualista, más neoliberal, por decirlo de alguna manera, de sálvese quien pueda, esto de no, la vacuna es no solo es un cuidado personal, sino es un cuidado comunitario.
0: Claro.
2: Entonces, esto de... Bueno, yo no me vacuno, no es solo yo no me cuido o yo decido cuidarme o no, sino que también no estoy cuidando a mi familia, a mi vecino. Y un poco con el uso de preservativos pasa un poco lo mismo, que hay como se habla de una moda de no usar, pero también por otro lado hay una falta de acceso importante.
0: Se recortó todo eso.
2: Uno de los primeros programas que se recortaron fue salud sexual. Primero empezando por ENIA, que era un programa de prevención de embarazo no intencional en adolescentes.
0: Ajá.
2: Teníamos 12 consejeras que articulaban entre las escuelas secundarias y los centros de salud, que trabajaban en ambos lugares para llegar a los adolescentes, para hacer charlas de prevención de embarazo, para tener incluso diálogos uno a uno con los adolescentes frente a situaciones incluso de abuso, de violencia que se ve eso... Lo cortaron. Y lo perdimos.
0: Se perdió todo ese trabajo.
2: Al inicio del 2023.
0: Eso lo financiaba Nación.
2: Y después se recortó todo lo que fueron anticonceptivos. Nosotros teníamos una política implementada que estaba muy buena, que son lo que le dicen chip o el implante subdérmico.
0: Ajá.
2: Eso también se cortó, que se fue paliando un poco porque la provincia incorporó el DIU. pero así todo era una política ya implementada que las mujeres las venían a buscar y al caer el insumo, claro, eso lamentablemente hace que se venga menos o se adhiera menos. Y bueno, y la compra de preservativos que nosotros recibíamos a través del programa de salud sexual de Nación, preservativos ya no está mal, así que también el municipio salió a comprar preservativos, no al nivel que puede comprar un estado nacional, no, claro, pero sí para tener en los centros de salud.
0: ¿Está medido este recorte? O sea, ¿de qué impacto estás hablando? ¿Lo tienen más o menos medido? ¿Estás hablando de impacto en el sentido de qué significó eso? ¿En recursos? ¿En gente que dejó de asistir? ¿O cómo impactó?
2: Sí, o sea, yo obviamente en esto no tengo números exactos, pero se sabe que se financió bastante todos los que fueron las áreas de vacunación, de programas de TBC, programas de VIH y sífilis, en la nación, lo cual repercute de tener esos medicamentos menos, claro, disponibles o esos seguimientos menos disponibles. Y bueno, y eso impacta, generalmente impacta, por un lado, casi con la duplicación de las enfermedades como sífilis, bien, y VIH también se está viendo.
0: Se duplicó
2: un
0: casi.
2: Sí, no te sé decir con exactitud.
0: No, no importa, pero aproximadamente.
2: Pecar, pero creo que sí. En relación a tuberculosis, estamos viendo muchos más casos que en otros momentos, menos acceso a...
0: ¿Es cierto? ¿En algún momento se pensó que estaba erradicado? No, nunca llegó a eso. Pero sí era mucho menos lo que hay.
2: Sí, y también es una de las enfermedades que coinciden con mucha situación de vulnerabilidad social.
0: Y pobreza.
2: Entonces a veces no se las pone, claro, tanto en agenda.
0: Ah, claro.
2: Pero no es que haya desaparecido.
1: Y de aquí al futuro, ¿cuáles son los desafíos que tienen desde el área, teniendo en cuenta que hay poca plata de nación, hay desfinanciamiento y bueno, está aumentando la demanda de la atención? Claro. ¿Cuáles son los desafíos
2: nosotros
1: que se vienen?
2: Nosotros trabajamos mucho, vieron, como les decía, en el territorio. En el territorio hay organizaciones, no sé si se acuerdan qué pasó durante la pandemia, con Villa Itatí, con Azul.
0: Sí, cuando la cerraron.
2: Las organizaciones.
0: Pasó la historia aquello cuando cerraron la Villa.
2: Claro, pero las organizaciones, los barrios tienen un insumo importante que es trabajar por su población a cargo. Entonces nosotros tenemos constantemente mesas intersectoriales, le llamamos, que son mesas en los barrios, que se iniciaron medio desde la salud mental por las problemáticas que había, pero nosotros ahora tratamos de en esas mesas hablar con los referentes de clubes, de la población a cargo. Entonces nosotros tenemos constantemente mesas intersectoriales, le llamamos, que son mesas en los barrios, que se iniciaron medio desde la salud mental por las problemáticas que había, pero nosotros ahora tratamos de en esas mesas hablar con los referentes de clubes, de la iglesia.

0: Eso es para nosotros algo importante, trabajar los barrios en la articulación. Y después, por otro lado, como decíamos, fortalecer y robustecer con profesionales, un poco a partir de poniendo muchas fichas en esta formación de profesionales, ¿no? También rotan muchos profesionales, tenemos convenios con la UNCI, la UNLA, la UBA, y por ejemplo, las prácticas finales obligatorias de medicina se hacen en el municipio, en tanto en los centros de salud, digamos, fortalecerlos desde esos lugares. Y por otro lado, obviamente, con un laburo constante
1: Claro, debe
0: de
1: ser.
0: mejorar la
1: Claro.
0: búsqueda, constantemente hacemos entrevistas. Hay alguna población de los profesionales que es un poco más rotativa, que nos pasa a veces con
1: Claro.
0: con las guardias de los hospitales, rotativas, quiere decir que quizás están un tiempo y después se encuentran otro trabajo, o migran, o se mudan. Entonces hay
1: Claro.
0: una constante
1: Rotación,
0: búsqueda.
1: ¿no? Mantener un plantel médico es difícil
0: Sí.
1: hoy. Es muy difícil.
0: Es difícil a veces.
1: Natalia, la última ya como para cerrar. Bueno, ¿qué crees que vale la pena, que te faltaría decirle al vecino, que te gustaría decirle al vecino que está escuchando, el que está viendo? ¿Qué te gustaría? ¿Cómo te gustaría cerrar la charla esta?
0: Sí, esto, que la salud no es solo una responsabilidad del Estado, sino también es una responsabilidad comunitaria e individual, que se acerquen a los controles de salud. Quizás es verdad, como decía este vecino, que a veces se acercan a pedir un turno y hay especialidades que son menos fácil de
1: Frecuentes,
0: acceder y
1: claro.
0: quizás el turno es para la semana siguiente. Pero que se acerquen a los centros de salud, que pregunten, también todo lo que es control de embarazo, estamos pidiendo también que vengan a los controles, porque estamos viendo como un descenso en los controles o este aumento que dijimos de la mortalidad infantil, se previene mucho haciendo los controles de embarazo, vacunándose, que se acerquen a vacunar, que no tengan temor de la vacunación, que son la manera de prevenir. Y bueno, y que estamos abiertos al diálogo, también sabiendo que muchas veces la demanda es mayor
1: Ya que no pueden responder.
0: que la oferta.
1: Claro.
0: Y que obviamente si tienen alguna situación de disconformidad, de reclamo, también la pueden acercar a los centros de salud.
2: Déjame la
0: Listo.
2: última
0: Dale.
2: cortita y que me consultan. El tema de vacunación neumonía. Eso es
0: Sí.
2: una. ¿De qué edad para arriba ya hay que empezar a vacunarse por
0: La
2: neumonía?
0: neumonía se vacuna desde los primeros meses de vida con una
2: Sí.
0: vacuna que es para los niños y después en adultos hay vacunas que es para adultos mayores o para aquellos que tengan
2: Ah,
0: patología.
2: okay.
0: Entonces yo lo que diría, como hay un amplio espectro, que lo importante en los niños es los controles el primer año de vida, que ahí reciben la mayoría de las vacunas, después muchas las reciben a los 5 o 6 años, por eso nosotros el programa de salud escolar lo hacemos a esa edad, en el primer grado, y después los adultos mayores, sobre todo, y todos los que tienen patologías
2: Patología. Claro,
0: inmunocomprometidas, que
2: claro.
0: a veces tienen más vacunas que aplicarse o tienen que estar controlados con mayor
2: Porque yo veo
0: frecuencia.
2: que muchos adultos mayores se vacunan contra la gripe
0: Pero
2: y
0: la neumonía también.
2: y neumonía
0: Lo que pasa es que la
2: después.
0: neumonía, a diferencia de la gripe, no es todos los años.
2: Ah,
0: Hay algunas
2: ok.
0: vacunas que son cada 5 años, otra que se da una vez al año, la segunda dosis al segundo año y después ya no debe
2: Ah,
0: repetirse. Entonces,
2: claro.
0: yo para no confundir con
2: Está muy
0: nombres y
2: bien.
0: cosas más, pero que es importante que se acerquen al centro de salud, que se acerquen con su calendario. Si no tienen calendario, que se acerquen igual, porque se les da un calendario
2: Bueno,
0: y desde ahí
2: ahí
0: se
2: se los
0: redirigen.
2: asesora, claro.
0: Se los
2: Está bien.
0: asesora.
1: Me parece que como para cierre, me parece que está
2: Sí,
1: bueno eso de que la gente
2: sin.
1: que tenga alguna inquietud, que se acerque
2: Que
1: a su
2: vaya,
1: centro de salud,
2: claro, que vaya.
1: que busque la forma de ponerse en contacto con el centro de salud, que van a buscar la manera de tratar la respuesta. Me parece piola la salida. Sí, Natalia, muchísimas
0: Bueno,
1: gracias.
0: muchas
2: Gracias
0: gracias
2: por
0: a
2: venir,
0: usted.
1: Señores,
0: Gracias a
1: 11:03, nos
2: Sí,
1: pasamos
2: nos
1: un
2: pasamos un
1: poquito.
2: ratito.
1: Vamos cerrando. Gallo, ¿le queda algo?
2: No, nada,
1: Nada, ya
2: nada.
1: está, cumplimos
2: Ya
1: con todo.
2: estamos.
1: Estamos cumplimos. Vale, es Valentina, gracias. Casi
2: Gracias
1: te
2: por
1: vuelvo a
2: estar
1: cambiar el
2: también.
1: nombre, estás allí. Nuestra productora, estamos hablando de Valentina Rocheri. José Amarilla, muchísimas gracias. Ahí nos pasó información con el tema Quilmes, que hablamos de cuánto valía la entrada, ¿te acordás? En su
2: Sí.
1: momento, ahí nos escribió rápido un oyente para recordar. Vale 35 mil pesos la entrada.
2: 35.
1: Igualmente, no tenés que ser socio.
2: Sí. Y
1: Igual.
2: 27.000 de Argentino a Quilmes.
1: Así es. Señores, con esta información nos despedimos.
2: Mañana 9:30.
1: Si Dios quiere, 9:30. Que tenga un muy buen arranque de semana. Chau, chau, chau.
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0: Pito el árbitro, en marcha Quilmes y Atlanta, el fútbol por la radio, el fútbol por FM Sur, en el 88-9 del Dial. Quilmes busca el primer gol en el arco de el centro de la ciudad. Atlanta lo hace en el arco de Pereta. La Boca se te ha volado. Balón por el costado ya. Saque de costado y le pertenece el equipo bohemio. Sector izquierdo de la cancha en el puesto de Argüello. Pelota de Vallejo para que pivotees. Petales, petales para Yangali. Yangali apunta. Posición de enganche. Sí, posición de enganche. Termina jugando con Tomás Ortega, que viene por la banda izquierda. Se exhibe como descarga Coronel. Por el medio Axel Batista. Tiene camino por recorrer. Pegale. Juega al medio para Espetales. Devolución para Axel Batista. La tiene Axel. La puntea sobre el costado derecho para Ulises Vera. Habilitado. Pareció fue en el camino. Siga. La juega otra vez para Vallejo. Vallejo para Ulises Vera. Llega al fondo. Va a tirar al centro. Centro de Ulises Vera, que viene. Segundo palo entre Espetales. Cabeza. ¡Lago! ¡Lago contra el caño derecho! La mejor construcción de Quilmes en las últimas fechas. Punta pie de esquina. Corner cervecero.
2: Y empezamos a anotar, ¿no? Creo que es la primera viena notable, más allá de la que se había generado tras un rebote. El centro y el cabezazo de Espetales, la presencia de nueve que tiene por momentos Espetales para meter ese cabezazo que se iba al rincón, lo sacaron al córner. José, por
0: favor. Lo presionó bien Axel a Martín García para Moreira. Moreira quiere salir jugando y termina jugando con su arquero, con Rago. El bueno de Reao con zurda, juega por abajo cortito. Lo presiona Quilmes a Rivero. Lo presiona Quilmes a Ulises Vera, se equivocó. Le cayó Axel Batista en el área. Es gol. Axel tiró. Tapó Rago. El rebote viene por arriba del travesaño. Lo perdió. Lo perdió Espetales. Sí, lo perdió Espetales. Tiró el remate de media vuelta. Batista tapó Rago. Querían salir jugando, lo hicieron muy mal, lo tuvo Axel Batista, tapó Rago y después Espetales perdió un gol que un 9 jamás podría perder ese gol, 20 clavado, qué gol perdió Quilmes, Carlos David.
2: Tremendo, terrible, y después entra la discusión, ¿no? Porque a mí me da la sensación que lo pierde más Axel que Espetales por la comodidad que tenía Axel y por lo perfilado que estaba como para poder definir. Incluso lo podía haber hecho antes, ni bien recupera la pelota, se toma un tiempo más para cruzar un remate violento. Tapa Rago y ya Espetales captura el rebote incómodo, poco ortodoxo, casi tirándose al piso. Y la pelota se va por arriba, un grave error en la salida de Atlanta, que intenta salir jugando. Quilmes casi que sin presionarlo, se encontró con el regalito y no lo pudo consumar.
0: Salió jugando mal Chiqui Moreira. Dice yo Batista en el área, Batista, ahí está Rago. Rago, hay un rebote, la perdió en el camino. Todo vale. Espetales, penal, no. El remate Rago, tapó Rago. Era gol de Bolívar, lo tuvo Batista. Lo tuvo Espetales, lo tuvo Bolívar. Se salvó Atlanta, qué cagadón se mandó Moreira, Doallo.
2: Tremendo. Para el medio nunca, dicen. La quiso cruzar desde un lugar muy peligroso. No ganó metros, nunca un pase paralelo en defensa. Bueno, es lo que hizo Moreira, largo, anunciado, lo interceptó Batista. Atlanta hace lo imposible para que Quilmes haga un gol. Las tres situaciones claras de gol que hubo en el partido fueron de Quilmes. Dos por malas salidas de Atlanta, que intenta salir jugando desde el fondo. Atlanta es prolijo, liviano y se genera quilombo por sí mismo. Quilmes es reo, desprolijo, empuja, pero no termina.

0: concreta. Ya se olvidó. Bolívar viene con Ulises Vera, la trae Bolívar cortito para Yangali, y Yangali para Ortega, no, Yangali la hizo para él, le marca el pase Ulises Vera, Ulises va, Ulises apunta, por abajo para Axel, pegale, Axel la tiene, abrió la pelota, vuela para Vallejo, centro para el gol, centro, ¡rago! Mano penal, no, mano penal, no, cabeció Espetales, pareció explotar en la mano de Martín García, cerquita el pito dijo no.
1: Y más allá de todo lo que podamos analizar, es cierto, esa falta de jerarquía que se nota para la finalización, a esta hora Quilmes claro merecedor del gol, ¿no? En la cuarta situación bien clara, un centro tiro al arco de Vallejo que tapa Rago, Espetales que otra vez se choca con el rebote sin poder concretar. El turco se preguntaba si era mano, creo que fue abdomen, que estuvo a 10 centímetros de ser mano.
2: Sí, sí.
1: Quilmes empuja, no concreta. Atlanta, tímido, timorato y erróneo encima cuando quiere salir en zona baja.
0: Lo merece, lo merece. 46 clavados. No quiero más Lola, quiero café, café caliente. Dijo el amigo Pafundi y le puso punto y final al primer capítulo en el Estadio Centenario de un Quilmes de pocas ideas, sí, pero un Atlanta pobrísimo y de un Quilmes que tuvo 4 opciones de gol que no pudo convertir. No tuvo ni la claridad conceptual para definir, ni tuvo esa pizca de suerte que parece no andar por estos tiempos cerca del decano del fútbol argentino. Señoras, señores, amigos del fútbol por la radio, amigos del fútbol por FM Sur, los del 88.9 del dial, los de la aplicación de FM Sur y el resto de las aplicaciones, los del canal de YouTube de FM Sur 88.9 Imagen y Sonido HD, se terminó el primer tiempo y con aplausos empatan Quilmes y Atlanta 0-0. En marcha el segundo tiempo en el Estadio Centenario.
3: Arranca el segundo tiempo. Se vienen dos clásicos. 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
0: Martín García, un centro peligroso. Marinelli con los puños le cayó. El gol de ellos tiró. ¡Tapó Marinelli! ¡Tapó Marinelli! ¡Tapó Marinelli! ¡Tapó Marinelli! ¡Tapó Marinelli! Era gol de tremendo. Rodríguez Puch. Era gol de Rodríguez Puch. ¡Tapó Marinelli! ¡Sensacional! En este, el arquero cervecero en 12.
1: La primera muy clara que tiene Atlanta en el partido y me deja tranquilo en un sentido. Sospechaba que en la primera que iba a tener Atlanta hacía el gol. Y no lo hizo. Digo, por todo lo que había errado Quilmes en el primer tiempo, era el típico partido que en cuanto tenían una, te la hacían. Tuvieron una, tapó Marinelli de forma espectacular. No se me
0: quede, José. Pelota al área de Quilmes, qué peligro. Dominó, enganchó, tiró un buscapié, media vuelta. Marinelli pegó en el palo, gol de ellos. Gol de ellos, Quintana. 26, gol de ellos, Quintana. Rodríguez desbordó como win. Tiró un centro, la media vuelta fue de Quintana. Floja reacción de Marinelli, señores. 26. Quilmes había perdido el control del juego. Y Quintana lo ejecuta en el arco de Quilmes. O lo transforma en dominio absoluto. Quintana, ganan ellos, gana Atlanta. Que no llegaba, pero que tenía el control del juego en el segundo tiempo. Lo gana 1-0.
1: No fue la primera, fue la segunda. Ese miedo con el que convivíamos cuando vos perdonás, cuando no tenés la jerarquía para ejecutar al rival en las 4 que tuvo Quilmes en el primer tiempo, nos hacía temer que en cuando Atlanta asome la cabeza, se podía lastimar. En la primera, una buena intervención de Marinelli. En esta, un tiro de Quintana que no termina de ser un tiro completo y un Marinelli que tapa, pero que se le va por abajo la pelota. Y se termina metiendo. Es muy caro el precio que paga este Quilmes. Al que le falta jerarquía, al que no se le nota el modelo de juego. Pero aún así, empujando, había hecho todo para ir ganando en el primer tiempo. Y en cuanto aminoró un poco la marcha en el segundo, la paga con un gol en contra.
0: Garle. Ya no viene Tomás Ortega, es Vera el que le pega directamente, siento que viene área chica, ¡cabezazo! ¡Gol! ¡Espetales! ¡Gol! balcón más alto del Centenario. Un tiro de esquina, como Dios manda una vez. Fue Ulises Vera, una rueda entera sin tirar un córner, como Dios manda. Fue bueno el de Ulises Vera. Más alto que todos, saltó Spitales. Y desde el balcón más alto del Centenario, mandó la pelota al ángulo superior derecho de Rago. 34, lo empata Quilmes, merecidamente el equipo de Gracián. Ahora, por Espetales, Quilmes y Atlanta 1-1. Quilmes viene a presionar con Ulises Vera, el autor de la asistencia para el gol. La ponen al medio. Quilmes presiona y gana con Axel Batista. Axel va, sintió el terreno. Axel para la vez y el gol. Para la vez y el gol. Para la vez y el gol. El gol de Batista, gol de Batista, gol de Batista, gol de Batista, gol de Batista. Y no, porque no fue gol. No, porque no fue gol. Era un gol sensacional, era un gol maradoniano, era un gol mesiánico. La pelota en la cara exterior de la red. Merecía ser gol de Axel. ¿Por qué no fue gol?
1: Maradoniano es la palabra que se nos ocurrió a todos y que el turco la pudo pronunciar. Ese arranque, lo mejor que tiene Batista, cuando encara por el medio y va tomando velocidad sobre la marcha, nunca tuvo el pase, porque si no era la famosa de Axel Conducción, en la que Quilmes convirtió un par de goles, nunca tuvo el pase y siguió dándole para adelante. Se metía casi con pelota y todo, se fue muy cerca.
0: Partido. Tiro libre de Colazo, viene al punto penal, sale lejos Rago con los puños, la dejó ahí nomás, la tiene Quipes y una media vuelta que tira, segundo palo, cargan varios cabezazos, Rago, el rebote, viene, ahí está, ¡gol! ¡Gol! ¡Gol!

0: de Claypole al centenario, y del centenario a la Indio Gómez a gritar con el pueblo cervecero. Tomás Ortega, después de un y mil rebotes, después de un rago que se equivocó, después de merecerlo en el primer tiempo, en el arco de los milagros, en el arco de los goles importantes, Tomás, para decirle al pueblo cervecero que una noche fría, gélida, complicada, difícil de explicar, el decano del fútbol argentino logra a los 49 minutos 50 ganar un partido memorable. Este relator no pide más por un rato. Este relator por un rato largo no pide más. Créanme que hacía tiempo que Quilmes no ganaba un partido de esta magnitud, de esta forma. Como lo quiere cualquier hincha de ley, como lo sueña cualquiera que ama una camiseta, como ama el hincha de Quilmes, la blanquita, esa que se infla en el pecho de cada uno de los hinchas cerveceros. Hubo una primera vez para Tomás Ortega, de Claypole al centenario, y del centenario gritar con el pueblo cervecero. Lo merecía en el primer tiempo el equipo de Gracián. Lo había perdido el control del juego en el segundo tiempo y se lo ganaban. Una vez más, de manera inmerecida, pero el fútbol es con goles. Y Quilmes lo cerraba. Y todos aquellos que no entraron, entraron en el tramo final del partido. Porque a décimas del final, en la última bola de la noche, el croupier llamado Pafundi giró la rula, y el que fue arriba de todos después del segundo rebote y la corajeada de Quilmes terminó siendo Tomás Ortega. Tomás Ortega, para que este pueblo vibre, para que estos que desafiaron el frío festejen, para que Quilmes por fin gane un partido de esos que marcan historia, de esos que se festejan el doble, de esos que se llevan en la piel, de esos que no te olvidas, de esos que el domingo compartís y convivís con quien quiera que tenga cerca tuyo y en tu casa. Allá se van los que vinieron al centenario felices, orgullosos, porque el equipo, más allá de uno y varios errores, dio vuelta a la historia, transformó en victoria lo que hace 15 minutos parecía una repetida derrota. Por todo eso, porque la taba venía de culo, porque la taba venía bien en contra del más viejo de todos, mirá si no vas a festejar, mirá si no vas a gritar, mirá si no vas a abrazar al que tenés al lado, con una victoria del equipo cervecero en la última bola de la noche. No me vengan por un ratito con comentario y con análisis de esos donde se pone la frialdad por arriba de todo. Es el rato del corazón abierto, es el rato del corazón latiendo más rápido y más fuerte, es el rato de gritar todos juntos que ha ganado el decano del fútbol argentino, de una vez por todas, un partido de esos que su pueblo sueña. Quilmes 2, Atlanta 1, una vez, Tata, te acordaste de nosotros. Una vez ganó Quilmes, faltando 10 segundos para el final.
1: Nosotros hoy fuimos mejor que el rival en los 90 minutos. Y el premio hoy es netamente de todos los futbolistas y del grupo. Nosotros presionábamos al rival uno contra uno y corrimos al servicio del equipo como nunca. ¿Por qué? Porque entendimos que el partido se debía jugar así, porque una cosa es una propuesta a los futbolistas y a veces no sale. Y hoy el plan de juego que teníamos los chicos del minuto 1 al 90 lo intentaron hacer. Después empiezan las situaciones de goles todo, y te duele en el alma. Nosotros en el primer tiempo iban 25 minutos, no nos habían pateado al arco, solo tres córneres de pelota parada y una filtrada que metieron. No habíamos, lo teníamos neutralizado y tuvimos cuántas claves tuvimos que sacó Pancho Rago. sé, ahora no recuerdo, pero merecimos el gol. Y hoy fuimos superior al rival y el premio es el triunfo y sobre la hora, y también para toda la alegría de la gente, porque sabes lo que era para mí que el partido que se dio y que la gente no tenga este regalo de tener a su equipo encima en cómo estamos y no poder ganarle, porque el juego proporciona eso, porque yo creo que acá estamos todos. Si yo no hubiese encontrado buen resultado, las preguntas serían otras, o el empate. Bueno, ese es el fútbol mismo, primero por los futbolistas y para la alegría de la gente que hayan podido gritar un gol sobre la hora, que esto es algo hermoso. Para mí, en el medio, fue un lapso al revés. Para mí, iniciamos bien los primeros minutos, hemos iniciado bien, tuvimos a nada, y al revés, en el lapso del medio del juego, y no dábamos más. Ahí estuvimos un poquito aplacados y ellos empezaron a encontrar espacio, y bueno, llega la de gol, que me duele porque es un lateral acá, es un lateral al lado mío, sale Quintana, sale por allá, bueno, termina como termina la jugada, que nosotros entrenamos mucho para que no salgan de lateral. Y bueno, y el gol, sabemos que hemos sufrido cuando ustedes que cuando nos meten en gol, hemos sufrido. Y ahora a ver, rescato lo que decís, bueno, la localía, el ímpetu de ir, un gol de pelota parada, un gol de Aaron Espetale bien, y otra vez fuimos a buscar los cambios, que sacamos un volante, Axel de enganche, y seguimos con la Bessi, con los dos puntas, provocamos nada, ir a buscar el empate, y bueno, nada, tuvimos el premio, hermano. Yo lo vuelvo loco, Axel es un futbolista que entiendo del proceso mío, ha crecido mucho, se ha potenciado, un jugador del club, y estoy muy atrás de él para que él esté en una etapa de que pueda explotar sus cualidades, sus condiciones. Está justo. 4 años, haber ido, salido del club, vuelto, todo. Trato de darle mucha cierta libertad porque entiendo que lo que más nos puede dar es toda su fase ofensiva, y en eso que el equipo no pierda equilibrio. Y bueno, hizo esa jugada. Pero lo que me gusta es que se anime. Necesitamos que él tome el riesgo, que vaya para adelante, que no pare de moverse, de marcarse. Y bueno, me pone muy muy contento su rendimiento, con un chico que humilde, que lo quiero mucho. No, porque Nico hace un mes que no entrena, entre que se fue de Banfield y se pudo arreglar acá, un mes que entrenaba con un profe, y necesita adaptarse a nuestra metodología de entrenamiento. Nosotros ahora tenemos un proceso con él de 3-4 partidos para ponerlo bien, y en la semana lo vamos sacando, generándole todos los condicionamientos que pide el profe para que él pueda estar bien físicamente, y bueno, y a partir de ese físico puede jugar. Yo ya sabía que podía entrar 10, 12, más no podía. Yo digo que es el fútbol mismo, es el fútbol. Nosotros dedicamos casi un día y medio a la pelota parada, en los entrenamientos, a los reinicios del juego, le digo yo, que son los laterales, y le dedicamos, y a veces sale, a veces no sale, necesita un complemento de ciertas cuestiones, pero lo que más rescato, aparte de la pelota parada, es poder tener un partido de esta manera para poder cambiar, porque siento también que en mi proceso hubo situaciones en partidos que o empatamos o perdimos, pero que fueron, que el equipo no había sido malo, así que ojalá que sea un punto de partida para seguir creciendo y pensar en Midra y partido a partido. Yo digo que sea un buen punto de partida, que este triunfo, como lo hablé con los chicos, no nos va a perder el equilibrio, y entendamos que es un triunfo importante contra un rival que es importante, porque destaquemos que está haciendo un buen torneo. ¿Le queda mucho? Sí, como a nosotros también, pero está haciendo un buen torneo, y el rival era difícil desde la previa. Y el equipo jugó bien, demostró carácter, así que simplemente no perder el equilibrio, y que esto nos genere mucha confianza. Yo amanecí con un mensaje, que tenemos un torneo de 18 fechas. Necesitamos este receso, reconstruir, ya vieron que hubo muchísimos cambios, poder a través de nuestra idea seguir creciendo. Y bueno, es un buen punto de partida, una buena primera fecha para un buen arranque, y expectante todo lo que viene, porque en este lapso de 10 fechas tenemos mucho partido local.
2: Sí, es una alegría inmensa, la verdad. Nada, hicimos un gran primer tiempo y no pudimos concretar el gol. Después, bueno, el segundo tiempo ellos con la primera que tienen se encuentran con el gol, y bueno, fue una sensación amarga, un baldazo de agua fría, pero nada, buena muestra de carácter del equipo para sacarlo adelante y darlo bueno. Sí, también la pelota parada, sabíamos que era algo que teníamos que corregir, que no, no, no se nos venían dando los goles de pelota parada, así que bueno, muy contento de sumar a tres por el grupo. Nada, veníamos de mucho doble turno, de entrenamiento en la arena, muy intenso, y iba a ser una injusticia que hoy no nos queden los tres puntos en casa. Sí, sí, es alevoso, me rompieron la camiseta, después, bueno, en alguna trato de tirarme para ver si te cobra, pero se ve que le da igual a los partidos. Sí, sí, en el entretiempo me fui con mucha bronca porque el equipo había hecho un gran desgaste como para ir ganando el partido, pero bueno, había que seguir intentando. Sí, sí, lindo gol, por suerte también el Tucu tiró un buen centro, así que se dio todo redondo. Sí, también es muy lindo ganar así, casi en la... contento también por la gente que se va feliz a su casa, puede pasar un fin de en familia disfrutando. Ahora arranca un torneo nuevo, y bueno, vamos a ir paso a paso, partido a partido, tratar de nada, de quedarnos con los tres puntos, ahora descansar y pensar en la final. No, el objetivo, sí, pelear arriba. Sí.
3: Gracias, Aaron. Bien, la palabra de Aaron Espetale.
4: Fue todo muy rápido, los rebotes, la verdad que yo vi que entró y salí corriendo. Sí, como se dio, fue hermoso. Los chicos a mí me comentaban que, bueno, Gonza Marinelli estaba ahí en la montaña, que se corrió. Yo la verdad no me enteré de nada, estaba bajo todo, imagínate. Pero bueno, muy contento. Sí, sí, quedó media rara, pero no, pero por suerte me quedo para el zurdo. Y te pones a analizar el partido, creo yo que habíamos sido superiores, habíamos presionado en todo momento, habíamos ocasionado jugadas de gol, era injusto perderlo y te digo que hasta empatarlo. Como te digo, venimos trabajando, lo venimos haciendo bien, el cuerpo técnico nos estimula por medio de los entrenamientos, trabajar todo el tiempo la cabeza, y como te digo, era algo que veníamos buscando, poder ganar, ser importantes, estar en zona de reducidos. Queremos aspirar a poder lograr ascender. Te pones a analizar cómo se dio todo el partido, todo, y la verdad que va a ser lindo.
3: Gracias.
4: No, gracias a ustedes.
3: Bien, ahí está Tomás Ortega, muchachos, ya sí, uno de los poquitos que queda por aquí.

0: Buen día, buen mediodía para todos. Qué gusto saludarlos. Qué gusto arrancar Deportes en FM como nos gusta, como nos gusta a todos. Hay cosas que muchas veces anhelamos, soñamos. Uno sueña una gran campaña siempre. Uno sueña relatar el gol de su vida. Uno sueña con el mejor relato. ¿Fue el mejor relato? No creo que haya sido el mejor relato. Pero uno sueña con una victoria. Lo dije en alguna parte de la transmisión del sábado. Uno sueña con una victoria de un equipo que le dé un baile al de enfrente y le haga tres goles y le pinte la cara. Y digas, la puta que este equipo juega bien. Y si no, la otra, que tenés ganas de que suceda, es ganar un partido como el que ganó Quilmes. Que lo merecía ganar casi que de punta a punta. Que perdió el control del partido entre el minuto 10 del segundo tiempo y el minuto 25. En el 24 le hizo el gol a Atlanta. O se lo hizo Marinelli. Ya con la frialdad de haberlo visto por televisión. Y ganarlo en el minuto 50 de 50 que se iban a jugar en la última bola. Poniendo muchas camisetas blancas en el área de enfrente. Usando en Colazo y en Ulises Vera por primera vez en la fecha 18 fue o 19, 19, primera de las revanchas, 19. Dos pelotas quietas como Dios manda y ganar así a un equipo que venía segundo. Díganme que no es el tipo de lunes que esperábamos. ¿Cuánto hace que esperábamos un lunes de esta característica? ¿Cuánto hace que no me paso un domingo mudo para cuidar las cuerdas vocales y poder, no sé cómo, hoy estar al aire y poder conducir un programa de radio? Que lo hubieran conducido de manera brillante mis compañeros, Charlie, Gonza, Juan, y el gran trabajo que hacen los muchachos en la producción. Pero qué lindo es un lunes así, y qué lindo es describir lo loco de este campeonato, ¿no? Quilmes ganó el partido de punta a punta con un intervalo donde perdió el control del juego, y de ser un equipo efectivo, hecho y derecho, Quilmes debió haberlo goleado a Atlanta. Pero no tiene efectividad. Y encima tiene la mandíbula floja, y si no la tiene floja porque la defensa anda más o menos, la tiene floja porque el arquero se hace gol en este tiempo. Qué raro es todo. Pero qué lindo es un lunes así. La puta que valía la pena el sábado cagarse de frío en el Estadio Centenario. Los héroes de la noche fueron los hinchas de Quilmes. Qué lindo verlos felices, qué lindo gritar. Yo veía a un avezado periodista debajo de mi cabina gritando el gol, no pudiendo asistir a este relator para ayudar con quien era, porque no vi ni en pedo que era Ortega. Estaba gritando el gol. Un joven periodista, abajo de mi cabina, gritando el gol como un loco, confundido con la gente. Los dos trabajan en esta emisora. Y no me podían decir que era Ortega porque estaban, revolearon sus micrófonos y gritaron el gol. Como se gritan estos goles, los goles sin revancha, los goles de estas características, los goles con los que Quilmes lo tiene de nieto. En el Centenario, yo no sé, habría que repasar el historial con aquel partido donde entró el Chiquito Morales y le hicieron el gol olímpico, y creo que fue ahí la victoria de Atlanta. Después, cada vez que viene Atlanta al Centenario, parece que el cartel se pone solo. Es victoria o empate. Un poco parecido a lo que pasa con Chacarita. Pero bueno, no deja de ser hermoso arrancar un lunes con ese magnífico trabajo periodístico que nos proponen, David Scaglarini en la asistencia a la producción, Lolo Delfino, el enorme Chacho Cortés. Cuánto mérito hay y trabajo silencioso desde atrás del Chacho Cortés en la edición, y el querido Josecito Amarilla, que el sábado hizo magia, desde muy temprano, fue nuestro titiritero, y nosotros rendidos a su trabajo, que siempre es realmente un placer y un gran compañero. Sean bienvenidos, esto es Deportes en FM, edición central, haremos hasta las 2. ¿Ya pueden opinar? Sí, claro. Escucharon los protagonistas, escucharon los goles. En el 11-5801-746, es lunes de opinión y de picada, la picada de los amigos de Odone. Volveremos a las 7. Y quiero decirles ya que mañana al mediodía no vamos a estar. No vamos a estar, pero que vamos a hacer una edición única y central a las 7 de la tarde. De 7 a 9, mañana hacemos Deportes en FM, que no será express. Será edición central mañana a las 7 de la tarde y hasta las 9 de la noche en el aire de la radio, porque al mediodía estaremos todos abocados a mirar a la selección nacional. Después hablaremos de la selección del Mundial. Ahora hablemos de Quilmes. Analicemos juntos esta gran victoria tan necesaria. Tan necesaria. Hoy en la producción, previo al programa, charlábamos un poco con Gonza de las fotos, de cómo podían ser las tres fotos. La foto de la tabla con la victoria de Quilmes, la foto de la tabla con un empate y la foto de la tabla con una derrota. Porque a los 25 del segundo tiempo Quilmes perdía. Y hay una foto de Quilmes perdiendo en la tabla. Porque a los 34 hay un gol de Quilmes y hay una foto de Quilmes empatando. Y porque a los 50 Quilmes convirtió ese gol sin revancha, memorable, de Tomás Ortega, su primera vez. Su primera vez. Nada más ni nada menos que para este gol memorable. Gonza querido, Juan Martín Arauquín, ¿cómo andan?
1: ¿Todo tranquilo?
2: Muy bien.
1: Bueno, me alegro.
0: ¿Todo bien?
1: Bien. ¿Te recuperaste bastante?
0: Sí, la verdad que sí. El tecito de jengibre, alguna píldora, diría un amigo mío.
1: Juan Martín dice píldora.
0: Me permiten estar hoy, aceptablemente. Estoy.
1: Bueno, lo gritaste como lo hubiese gritado cualquier hincha, como lo gritamos nosotros con Lolo. Con Lolito lo gritamos.
0: Eran
1: a usted, full,
0: ¿no?
1: Sí, sí. Fiesta a mitad de platea.
0: Sí, sí.
1: Fiesta a mitad de platea. Cuando a mi vuelta estaba Lolo, entonces dije, ninguno de los dos está con retorno, evidentemente.
0: No.
1: Porque si Lolo estaba al lado mío, dije, acá hay algo que falló.
0: Un beso y un cariño grande para Flavio Nasip, que lo vive ahí abajo con nosotros, sí. Y gritó el gol, estaba enloquecido.
1: Sí,
0: Flavio,
1: sí,
0: que,
1: sí.
0: Que hace un esfuerzo muy grande. No sé, creo que ayer venía de dializarse y viene derecho para la cancha, llega al centenario muy temprano y nos trajo unos bocaditos. Un fenómeno. Flavio, un abrazo grande. Los goles están dedicados para vos, sin dudas. Qué emoción, ¿no?
1: Tremendo. Tremendo por lo que significa, tremendo por los tres puntos, tremendo porque era injusto perderlo, tremendo porque creo que hasta era injusto empatarlo.
0: Sí, claro.
1: Y yo creo que vamos a tener que hacer hincapié en un lugar que yo no pensé que íbamos a tener que hacer hincapié a lo largo del torneo, que es que Quilmes se cansó 10 minutos, que es un poco lo que dijo Gracián, tuvo 10 minutos que perdió el control del partido. El partido duró 95, 85 lo controló Quilmes,
0: sí.
1: Pero en esos 10 minutos que no pudo controlar el partido, le convirtieron, porque el momento de Marinelli es muy flojo, porque Marinelli...
0: Preocupante, diría yo.
1: Quilmes tuvo 10 o más minutos que no pudo controlar algunos partidos, pero en las primeras fechas Marinelli te salvaba. Ahora no solo que no te salva, sino que te hunde, entre comillas te hunde.
0: Sí, claro.
1: ¿No? Porque el error de Marinelli termina sacando del medio en una jugada que... En los 10 minutos que vos tuviste fuera del partido o que no tuviste el control del partido, fue la única jugada que generó Atlanta y hasta era incómodo para que sea gol. Si vos te pones a analizar, Quintana agarra la pelota, casi que no tiene ángulo, con marca encima, le pega porque no tenía otra cosa para hacer.
2: ¿Cómo puede?
1: Y a Marinelli se le mete. Esto como punto negativo, digo, evidentemente a Quilmes... Quilmes no se puede tomar 10 minutos de respiro, que no lo hace adrede, estaba cansado, estaba ahogado el equipo. Y ahí me parece que también tenemos que empezar a ver si el técnico cambia a tiempo también, ¿no? Digo, cuando el equipo está cansado, está ahogado. Yo vi los primeros dos cambios que hace Atlanta, Gracián mira la hora y va hacia el banco de los suplentes y ahí empieza a planificar y 15 minutos más tarde hace los primeros cambios. ¿Qué quiero decir con esto? Me parece que o Gracián estaba demasiado conforme con el equipo, que además era el peor momento del equipo, o me parece que Gracián tiene la costumbre de correr de atrás los partidos y de ver que cuando el equipo cambia, cómo cambia y ver a partir de eso qué modifica él. Pero a veces no te da revancha.
2: En este último tiempo, cuando Gracián arrancó, hacía él primero los cambios.
0: Yo iba a ir a lo mismo que vos.
2: Ahora no sé por qué los hace después.
0: Yo, hay un, es un tiempo donde, donde Gracián corre los partidos de atrás y nunca hace un cambio para innovar. Hace mucho tiempo que Gracián no hace un cambio para innovar algo. O sea, descubre algo en el rival, dice, bueno, yo lo contraataco esto, mi contraprestación es esta. O, bueno, esta fórmula no nos está yendo bien, vamos a cambiar la fórmula. No lo veo haciendo, podríamos decirle, este, en el plano docente, un ajuste. ¿Viste cuando te dicen ajuste de planificación? ¿Viste? El ajuste de planificación, vos planificás este, un programa de estudio y en el medio aparece algo y haces un ajuste de planificación y vas para otro lado. Porque este, un tema, necesitas una clase más porque no, evidentemente a los pibes no les entró en la cabeza, o hacer un break en algo y retomar de otra manera. Eso se llama ajuste de planificación. Bueno, los ajustes sobre la marcha a Gracián le cuestan. Es decir, estás jugando 4-3-1-2 y no hace un cambio. Vos decís, bueno, el equipo pasa a defender con 3-3-4-2-1.
1: Convengamos que no. Tampoco lo hablamos en la previa, ¿no? Tampoco tenía tanto como tampoco, para cambiar.
0: No, ¿no?
1: En la previa hablamos del banco de los suplentes. Y la Bessi fue el primer cambio, una cuestión casi que lógica. A mí me sorprendió lo que dijo Gracián. Gracián habló que le faltan 3 partidos más de mínima a Colazo, que si no está para esto, 15 minutos. Es totalmente contradictorio lo que dijo Gracián, que buscaba los refuerzos. Gracián dijo que de los refuerzos buscaban que lleguen y que se pongan la camiseta. Domínguez llegó a Chacarita, jugó de titular. Corbalán llegó a Madryn, jugó de titular. Eso necesitaba Quilmes. Colazo llegó, todavía faltan 3 o 4 partidos, dijo Gracián, de ratito para que pueda estar desde el comienzo. Yo Postel que, todavía no yo, llegó yo y Bonacci que, todavía vamos
0: creo,
1: a ver cómo
0: yo
1: está.
0: Yo creo que exageró y que no se dio cuenta en decir 3 o 4 partidos como para que esté desde el minuto cero. Yo creo que exageró Gracián y no se dio cuenta y para mí fue un fallido.
1: Sí, pero ¿sabes qué pasa? Que cuando nosotros nos preguntábamos antes de que entre Colazo. Bueno, Colazo para media hora debe estar, que lo charlamos sí, con claro. Vos, Charlie y yo. Para media hora debe estar. Lo que sí confirmó el técnico, y esto no me parece un fallido, es que Colazo estaba para 15 minutos.
0: Sí.
1: Por eso entró cuando entró.
0: Sí, sí, sí. Dicho sea de paso, hay algunos rendimientos para marcar, ¿no?
1: A mí Quilmes, voy a decir esto y después lo discutimos. A mí Quilmes me gustó.
0: Sí, claro.
1: Vi esto de las reacciones. Vieron que ni bien termina el partido. Lo vi en F Nacional ayer, estuvo 22-30. Ni bien termina el partido, ponen el micrófono y reacciona la gente, ¿no? Y muchos dijeron, jugamos horrible, somos una porquería, pero ganamos. No comparto. Para mí Quilmes no jugó horrible. Para mí no fue una porquería y ganó porque merecía ganar. Yo creo que Quilmes justificó el resultado.
0: Sí, no tengas duda.
1: Con lo hecho en los 90
0: minutos.
1: No,
0: no tengas duda. Atlanta pateó 2 veces al arco. Va. Una la tapó Marinelli, previo al gol.
1: Sí.
0: La otra fue gol.
1: Sí.
0: Pero Atlanta...
1: Una la tapó Marinelli, previo al gol, que es una mala salida a Marinelli.
0: Sí.
1: Que en segunda pelota, con la ayuda de un defensor, se termina quedando
0: correcto,
1: con el balón.
0: Correcto. Ahora... a donde quería ir más que a Marinelli era a transformar eso en las 2 aproximaciones de Atlanta. Atlanta desde el minuto cero trajo el plan de trajo un plan tan emparentado con el respeto por el centenario, por el miedo del centenario, por el respeto por le, vino a respetar a Quilmes más allá del respeto que merecía Quilmes. ¿Se entiende a dónde voy?
1: Yo quiero marcarlo como una virtud de Quilmes, ¿sabes?
0: Bueno, no,
1: porque
0: no,
1: pasa
0: bien
1: con todos los rivales.
0: Pero el minuto cero de Atlanta es el... está bien lo que vos decís, que pasa con todos los rivales. Pero acá estábamos en presencia de un equipo que fue el 80% de la rueda, el puntero del campeonato.
2: No, y aparte que cuando te quiso atacar, te hizo el gol. O sea que si hubiera salido con esas ganas de entrada, te hubiera complicado la
0: vida. Bueno, ¿hay mérito de Quilmes? Sí. Pero hay una pobreza en Atlanta, un poco deseo del arco de enfrente, que también va emparentado con el tipo de campeonato que estamos viendo. Una vez más. llegamos a la conclusión de que vino Atlanta en este fin de semana, el centenario, que tiene, no sé, 12 puntos más que vos, 13, no sé cuántos quedan ahora, estuvo líder el 80% del torneo.
2: Sí, pero no es una ninguna maravilla.
0: Y no vimos ninguna maravilla.
1: Pero yo pateó ahí
0: pateó dos veces al arco. ¿Hay mérito de Quilmes? Claro que hay mérito.
1: Es que yo me planto ahí en mérito de Quilmes.
0: Hay jugadores que empiezan a mostrar cosas positivas. Fue bueno el partido de Vera. A mí me gustó mucho el partido de Axel Batista. Y es muy bueno. Es muy bueno. Y mirá que le cuesta muchísimo los controles de balón. Pero es muy bueno lo de Spetale. El gol que hace Spetale tiene un 50 y un 50. Si querés un 30 o 40 y un 60. Quilmes demoró una rueda en decirle a Ulises Vera, y ya ni siquiera compartiendo varios tiros libres con Tomás Ortega para hacer el efecto distracción, empatear un córner como Dios manda. Hay un gran mérito de Vera, porque le pega y la pelota se abre cuando se tiene que abrir. Y hay un salto fabuloso de 9 de Spetale, importantísimo. Y también quiero destacar el costado generoso, voluntarioso y todo lo que se jugaba, porque yo si hubiera querido que alguien hiciera un gol era él. El partido que de horas de irse a Armenio, de horas de haberse podido ir a Armenio, pues yo creo que si Quilmes cerraba con antelación,
1: sí, que todavía puede, ¿no?
0: Y que todavía puede, algún refuerzo, por ahí, Jano Coronel se iba a Armenio, entró, jugó, metió, se tiró, transpiró la camiseta como lo hizo Jano Coronel. Fue muy importante en el momento que se necesitaba solidaridad lo de Jano. Pero futbolísticamente hablando, partido muy importante el de Spetale, extraordinario el de Batista, merecía gol, merecía ser gol. La acción de Batista merecía ser gol. El partido de Ulises Vera, los volantes centro de Quilmes te dan y te quitan, son Santa Rita.
1: Lo que no le tenés que dejar es la pelota.
0: Bueno, sigue siendo para mí, sigue siendo para mí un tema a discutir. Si te sirve la fórmula, Gracián Ganando me va a decir que sí, si te sirve la fórmula de tener dos cinco que ninguno de los dos pueda administrar la pelota. En ese momento, donde está tapado, donde no la viene a buscar, donde no encuentra los espacios Batista, si, ninguno de los dos puede subir la pelota más allá de 2 metros. Lo que le cuesta a Bolívar y lo que le cuesta a Yangali, sobre todo, manejar la pelota. Entonces, uno siente que uno lo puso de... cuando charlábamos un poco acá de fútbol, ¿no? Lo puso de prepo, lo pusimos de prepo casi que en el centro del campo a Colazo y no por la izquierda, por esto de que sentimos que no está a la altura de las circunstancias el doble 5 cuando les toca jugar. Pero me decís, bueno, quiero ir a buscar un punto a la cancha de X y quiero ir con 2 5 de contención porque viene a hacer lo que hizo Atlanta, ¿no? Defender mucho y si me queda alguna, me queda y si no, lo que yo quiero es contener. Bueno, tendrá sentido Yangali y Bolívar. Bolívar. Ahora, cuando Quilmes tenga pretensiones, y yo creo que Colazo por adentro, o Vera por adentro y Colazo por afuera como acompañante de uno de los 2 5, el que el técnico elija, yo creo que el técnico elige a Bolívar, tiene que cambiar por ahí.
1: Sí, vos sabés que yo me quedo con algo que siempre el término porquería lo hablamos del costado futbolístico, ¿no?
0: Sí.
1: Pero de todos los rivales que vinieron al Estadio Centenario, dijimos, fue una porquería. Hasta inclusive a los que no le ganaste. ¿Qué te quiero decir? ¿A Chicago le ganaste? Sí, claro. No le ganaste. ¿A Chacarita le ganaste? No le ganaste. Pero siempre que terminamos hablando del rival decimos, sí, pero pará, Chicago fue una porquería y no le pudiste ganar. Chacarita fue una porquería y no le pudiste ganar. Gimnasia y Tiro de Salta fue una porquería y le ganaste. Ayer... en realidad antes de ayer le ganaste a Atlanta, que fue una porquería. Son todos una porquería. Y ahí me parece que hay un mérito de Quilmes.
0: Sí, claro.
1: Quilmes juega los partidos del local de otra manera. Después, para mí, hubo un rival que te ganó bien, que fue Tristán Suárez. Llegó una sola vez. Te hizo el gol, pero después vos no lo pudiste doblegar nunca. Nunca. Entonces ese mérito se lo doy. Ahora.
2: Bueno, pero según Gracián es porque todos los rivales te vienen a respetar demasiado acá.
1: Sí, sí, está bien.
2: Lo dice el propio Gracián, sí.
1: Pero acá en cancha de Quilmes no saca chispa.
2: Y sí.
1: Entonces, creo que hay un mérito de este equipo. Heredia no ganó. Empató con el gol de Sombra. Entonces, ¿qué te quiero decir? Yo creo que hay un mérito del equipo en hacerse respetar. Y ni siquiera lo veo por el lado de la personalidad de que el árbitro cobra algo que no es y está rodeado por cinco futbolistas. No, porque tampoco tiene eso Quilmes. Con el juego se hace respetar. Y me parece que esto es meritorio. Después habrá que trasladarlo en la tabla, desde lo matemático, y después la primera ronda te va a obligar a salir a sacar puntos afuera. Pero no nos olvidemos que ahora viene una rachita en la cual vas a Midland y después vienen partidos de local, una serie de partidos de local.
3: Sí, claro.
1: Entonces, este momento de Quilmes y cómo se hace respetar Quilmes en el Estadio Centenario está muy bueno para lo que viene. Sí. Yo no me quiero ir del partido del otro día. A mí el otro día, voy a decir algo, hasta Vallejos me gustó en algún momento. Mirá que es difícil que a mí me guste Vallejo porque es un futbolista que no le veo condiciones para ser el 4 de Quilmes. Y hasta en algún momento me gustó Vallejos. Los centrales, con un 9 que normalmente se le daba vuelta como quería, porque a los centrales de Quilmes casi que todos los 9 de la categoría se le dieron vuelta en algún momento, no les pasó nunca, salvo el gol, y el gol no es que se le da vuelta. El gol es que llega pareado y cuando le pega, casi que para sacarse la pelota de encima, Marinelli parecía que se iba afuera y la termina metiendo adentro. Creo que en el gol hay un error, porque lo marca Gracián, sale de un lateral en campo de Atlanta y ahí terminan abriendo la jugada por el sector opuesto y eso termina en el centro, en el primer palo, donde termina definiendo Quintana. Pero no veo grandes errores para marcar en el partido. Sí que tuvo 10-15 minutos Quilmes de cansancio, así lo denominó Gracián, de tanto ir, se cansó y eso lo padeció porque terminó 1-0 abajo en esos 15 minutos.
2: Sí, yo por ahí no lo vi ni tan bien, no tengo la mirada tan optimista o tan positiva que tienen ustedes, tampoco tengo la de los hinchas que dice fue una porquería. Yo creo que el primer tiempo Quilmes fue un poquito más.
1: Pero pará, hubo 5 situaciones claras, 5 anotadas, sí. Contra que muchas fueron errores propios. Chiqui Moreira la quiere cruzar un lado al otro y se la pone en el pecho a Axel Batista. Sí. La verdad, hay errores de Atlanta.
3: En eso fue más que presión de Quilmes, fue imprecisión en el concepto.
1: Se la regaló si Quilmes no estaba presionando alto.
3: Sí, claro.
1: Fíjate
3: sí.
1: A dónde la para de pecho Axel Batista y todo el recorrido que tiene que hacer para llegar a zona de gol. Pero digo, hubo 5 contra nada.
2: Sí, yo las voy anotando porque voy haciendo la gráfica mientras tanto. Yo había anotado 3, pero por visto es relativo. Por ahí uno lo pasa más allá de acá, lo mismo.
3: Sí
2: tengo 3 de Quilmes, no tengo ninguna
3: Atlanta.
2: Claro,
3: no hay ninguna Atlanta.
2: Vi un Quilmes que fue un poco más, sobre todo porque mostró un poco más de intención de ir a buscarlo que un rival que lo vino a respetar a Quilmes.
3: Lo respetó muchísimo.
2: Me parece que en el segundo tiempo se habrán cacheteado en el vestuario y dijeron, muchachos, vamos un poco para adelante. Salieron un poco más adelante y cuando tuvieron intención de ir a buscarlo, a Quilmes lo complicaron.
3: Al punto
2: de
3: hacerle el gol. Los cambios Dramicino y sobre todo Álvarez le dio un poco más de juego, porque si tuvieron más juego, y en ese ratito que tuvieron juego fue porque coparon la mitad de la cancha por adentro. Le coparon, a pesar de que Quilmes tenía doble 5, porque Quilmes nunca sacó el doble 5, le copan la mitad de la cancha y lo sacan a Quilmes de partido durante 15 minutos, que no lo transforman en situación de riesgo, del 10 al 25.
2: No, de control de pelota
3: porque
2: y
3: el gol.
2: Se
3: lo hace, el gol se lo hace Marinelli, pero le toma el control del partido. A veces vos, con pelota o sin pelota, tenés el control del partido. En esos 15, Quilmes no tuvo el control del partido.
2: Y cuando Quilmes lo estaba intentando emparejar, tiene la fortuna de convertir de pelota detenida, y me parece que sí, después del gol de Spetale, creo que Atlanta recibe el mazazo, y Quilmes se envalentona.
3: Sí.
2: Y ahí se le va encima y se lo lleva por delante y le gana bien.
1: Bueno, pero vos sabés que muchas veces Quilmes, después de empatar un partido, no conseguía situaciones de riesgo. ¿Viste? Terminaba lejos del arco rival. En este caso me parece que hubo de todo. Hubo...
3: La de Axel.
1: Un gol bien de 9, con una... reclamábamos pelota quieta, 2 goles de pelota quieta.
3: Sí, claro.
1: ¿No? Para ir llenando casilleros.
3: Sí, sobre, sobre todo el primero es un gol de pelota.
1: Sí, quieto, ¿no? Sí, porque el segundo se ensucia en el área, es casi una segunda pelota.
3: Bueno, y también las cosas. Bueno, a ver, como el vuelo de Marinelli, hay que decir que Rago tiene participaciones.
1: Sí, sale muy lejos y necesario.
3: Sale lejos y mal.
1: Sí.
3: Y te hablo para el gusto de, para el gusto de este relator. Rago es uno de los mejorcitos top arqueros de la categoría. Ahí vos me decís, lo traes con las dos manos, Leandro. Sí. Pero se hizo el gol. Fue parte del gol, fue cómplice del gol.
1: Sí, sí, pero lo que logró Quilmes es ponerle mucha gente en el área.
3: Ese es el tema. Hacía mucho tiempo de Quilmes. Bueno, ahí tenés la diferencia entre el efecto distracción y poner dos para patear la pelota, cuando va a patear uno y uno se queda al lado y el efecto distracción ya no sirve más, y tener un pateador que vos sepas que patea ese y que lo patea bien.
1: Que lo patea
3: bien. Ulises Vera pateó el córner como se debe y generó que haya uno más en el área. Colazo pateó el tiro libre como se debe. Carlitos Duallo, búscame, si podés, para después, búscame, punteame lo que dice Carlitos donde tiene que ir la pelota en el tiro libre. Es una perlita de Charlie lo que dice en el relato. Búscamelo después. Es una perla de un comentarista como Duallo, ¿no? La perla de donde dice Carlito que tiene que tirar la pelota. Dice una frase que es idéntica a lo que pasó.
1: Sí.
3: Idéntica.
1: Sí.
3: Pero idéntica. Y ahí está el mérito de Colazo. Entonces, como Colazo no tuvo uno al lado para hacer un efecto de distracción, pateó Colazo. Porque el tiro libre, a partir de ahora, cuando sea zurdo, lo va a patear Colazo. Y el de derecho, cuando sea derecho, parece que lo va a patear Ulises Vera, mientras que no haya alguien que aparezca que los patee mejor. Entonces, ¿qué genera eso? Un buen lanzamiento, pero sobre todas las cosas genera también que haya una camiseta blanca más en el área de enfrente.
1: Sí, sí, sí.
3: Y eso no es un dato menor.
1: Para nada.
3: No es un dato menor. Porque consumir, gastar dos en un lugar donde lo va a ejecutar uno y el otro no va a ser otra cosa que un efecto distracción.
1: Que no distrae a nadie.
3: Que no distrae a nadie.
2: No, y cuanto más gente tengas, más chance de que te quede un rebote vas a tener.
3: Es probable. Y si no va al área, la montonera, está en la puerta y queda y tiene la chance de que uno más quede libre para un posible rebote. Bueno, las dos veces pasó eso. ¿Vamos a hacer la primera pausa?
1: Sí.
3: Porque está el Rojo Vivo, el 115-801-7426. Enseguida los leo a los de la barra de YouTube que ya empiezan a pedir cosas, ¿eh?
1: Ah, bueno.
3: ¿Qué quieren? Ya, a vos te piden.
1: ¿Qué quieren?
3: Uno me pide el gorro, me parece.
1: ¿El gorro quiere?
3: Para, a ver. Ya voy a la pausa, ¿eh? ¿Quién es? A ver. Tengo uno que pide por tu gorro, me parece. Para.
2: Yo hubiera querido ver la imagen de Gonzalo y Lolo gritando desaforados.
3: No sabes. A ver, yo no me. Si ves el video.
1: En un momento que a muchos les cuesta gritar el gol, nosotros lo gritamos como corresponde.
2: Yo desde el año 98 que no grito un gol de Quilmes.
1: Está bien.
2: De 98. No. Es más, me centro tanto en el trabajo que generalmente yo mando una nota rápido que sale en web apenas termina el partido.
3: Claro.
2: Les pago una más grande, con más detalle, para el papel.
3: Ahí está, acá lo encontré. Ahora los leo, ¿eh? Canal de YouTube FM Sur 88, no hay imagen ni sonido HD. Buenas tardes, muchachos. Después del tremendo triunfo cervecero, esperamos el sorteo de la gorra de Gonza.
1: Nacho, querido, ¿cómo estás, amigo? ¿Todo bien? No sé si estás escuchando en este momento o estás trabajando o estás haciendo la doble. Me puse un gorrito marrón que me traje el otro día de la Rodia y acá los muchachos de YouTube me lo están mangueando directamente. ¿Vos podés donar un gorrito marrón para así igual al mío? Ahora te mando una foto. Es increíble lo que manguean estos pibes, no lo puedo creer.
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2: Yo estaba poniendo, en la palabra centená, porque puse, Quilmes y Atlanta no se sacaron ventajas en el centenario, era el título.
3: Ya
2: cuando puse centená, hizo el gol.
1: Porque le pasó un montón.
2: Siempre
1: un montón ya estaban hablando de la falencia del equipo y ahora qué hacemos, cómo, no sabían qué hacer, no sabían si gritar, si llorar, si pegar en
2: la gráfica, para los que habitualmente no escriben,
1: claro,
2: no saben.
1: Claro,
2: la gráfica,
1: tenés que ir adelantando.
2: Uno cierra antes, pues si no,
1: claro,
2: te tienes que esperarte que poner con este resultado, con este empate, el Quilmes llegó a tantos puntos, pa. Entonces lo tenés que partir, vos estás que mandar. Quilmes empató, Quilmes igualó, pum, pero y ahora cambiar todo.
1: Pero dijiste y miraste así. Miraste
2: así y dije, mirá, aguantame que cambió. Ahora tengo que
1: pasar. Pero no vivís con alegría.
2: Yo estoy trabajando.
1: Yo también
2: lo vivo en mi casa.
1: ¿Eh?
2: Con alegría lo vivo cuando lo vivo por la tele en mi
1: casa.
2: Pero
1: a vos no te da alegría que Quilmes gane.
2: Sí, pero primero no me da alegría tener que reformar la nota.
1: Pero ganó Quilmes.
0: De vuelta, la nota,
1: pero
0: la
1: ganó Quilmes, Juan.
0: Ganó Quilmes, Juan.
2: Me pasó hasta con los partidos de Copa Libertadores. Cuando ya tenía cerrado la nota, digo, mirá, odio los goles a los 80 minutos.
0: Pero 40, está amargo, pero ganó, viene, amargo viene Amargo Serrano y después viene Amargo Erauskin, boludo.
2: Al revés, ¿no? O cuando lo perdés. Cuando lo perdés, estás empatando y ya se va. Pero ya puse valioso punto en no sé qué, pero, hicieron el gol en 93.
1: Bueno, pero cuando lo perdés está bien.
0: No tenés sentimiento
1: ni por la
0: victoria.
1: Pero cuando lo ganás no tenés que poner
0: por la derrota.
1: Sacá esta bandera, que
0: esa
1: ya está
0: bandera,
1: fuera del
0: ya
1: mundial.
0: Está fuera del mundial, ya.
2: Pero, Juan, ¿viste pero, Gustavo Alfaro cuando hace los goles, que jamás grita un gol?
0: Monstruo.
2: A mí me pasa con Gustavo.
0: Un monstruo, profesor.
2: Me pasa con el profesor.
1: Gonza Juan es negativo y amargo, me puso uno.
0: Amargo Serrano, sí, Amargo Serrano, y después viene Amargo Arau.
1: Sí, sí, sí.
0: 1158017426. Canal de YouTube de FM Sur 88.9, imagen y sonido HD, ya los leo, somos el aire de la radio en el 88.9 de Dial. Está David Scalerini en la asistencia en la producción. Está Josecito Amarilla en el control. Les recuerdo, mañana, al mediodía, no nos busquen. No nos busquen mañana. José, no nos busquen mañana.
1: José no nos va a buscar o no nos quiere ni ver. Un día que no nos ve, claro. Esa fue con encendedor, ¿eh? Esa fue con encendedor.
0: ¿El corcho o...? ¿Es con corcho o con...?
1: No, chapita. Con encendedor.
0: 1158017426.
1: ¿Quién quería el gorro?
0: Fernando Lastra Budín.
1: Bueno, Fer, mañana te aviso cuando lo pases a buscar. Ya está, mi amigo Nacho, mi hijo, dale para adelante. Con
0: Diego dice, te lo trajiste de la rodia de arriba, no lo querés regalar y las ratas somos nosotros, dale, dice Diego.
1: Ya está, uno ya conseguí.
0: Sabés que tenés razón, Diego.
1: ¿Quién pidió?
0: Fer
1: primero pidió. Sí, sí. Listo, Fer, ya está. Después coordinamos, igual Fer es amigo de la casa, así que después coordinamos y te consigo uno. Ya
0: hacemos me dijo la primera
1: sí,
0: pausa.
1: Nacho Santiago.
0: Escuchamos a la gente, los leemos, compartimos las emociones de este lunes que estábamos esperando.
1: ¿El sábado? ¿Después del partido?
0: Sí.
1: Me fui al Sagi.
0: ¿Cómo estuvo?
1: Me fui al Sagi con al Sushi Club Quilmes, con Flor y con Nacho. Con Nacho Santiago.
0: Muy bien.
1: Explotado. Explotado, ¿eh? Lleno mal. Muchísima gente. Nosotros nos quedamos hasta temprano, después nos fuimos a dormir. Pero seguía... una locura la cantidad de gente que había en el Sushi Club Quilmes, así que le mando un saludo muy grande a Fede Palermo y a toda la banda ahí del Sushi Club Quilmes, ¿eh? Muy, muy bien.
0: Rajalo, por favor.
1: ¿Quién dijo, Nacho?
0: Sí. ¡Pausa!
1: Pero me está diciendo que le dé para adelante.
0: Yo te digo lo que me dice.
1: ¿Jugó Argentina? Traje camiseta para regalar. En la semana del parate traje camiseta con ascenso del 2010 para sortear. Me pongo un gorro y me piden el gorro. Bien, más que...
0: Fernando dice, qué grande Gonza, lo pedís, lo tenés.
1: Ya está, Fer,
0: Pablo,
1: lo tuyo está.
0: Buen día, muchachos. A mí no me alcanza con el gorrito de Gonza. Yo quiero la camiseta que prometiste por el triunfo. Ah, y la picada, obviamente. ¿Vos crees?
1: El cabezón
0: que es todo. Aflojá un poco. Pausa, dale.
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4: Ya no viene Tomás Ortega. Es Vera el que le pega directamente. Siento que viene área chica. ¡Cabezazo! ¡Gol! Arriba de todos, en el balcón más alto del Centenario, un tiro de esquina, como Dios manda una vez, fue Ulises Vera, una rueda entera sin tirar un córner como Dios manda, fue bueno el de Ulises Vera, más alto que todos, saltó Spitales, y desde el balcón más alto del Centenario, mandó la pelota al ángulo superior derecho de Rago. 34, lo empata Quilmes, merecidamente el equipo de Gracián, ahora por Espetales, Quilmes y Atlante 1-1.
5: Oyentes en el aire de la radio en el 115-801-7426, es lunes de opinión y de picada, una picada alegre, una picada de alegría, un lunes distinto como estábamos esperando. En el 115-801-7426 está David trabajando y mucho en la producción y el querido José Amarilla. Gustavo Giuliani, gracias por los elogios, por los goles. Gracias, Gustavito, sos muy amable. Buen día a Selena y Juan. Se agradecen los elogios. Buen día, cervecero querido, qué alegría. Qué buen triunfo sobre el final, rescató la gran actitud del equipo de ir a buscarlo, siempre buena transmisión, Turco genial, el pollo Quilmes de Quilmes 644. Gracias por los elogios, son desmedidos. Qué partido, por favor, ganamos bien. Lo dije, vayan sacando pasaje para primera, dice Jorgito Draghi en la guardia.
6: ¡Oh, Jorgito!
5: Jorgito estaba imparable, está desde el viernes estaba arranca. Está tremendo, Jorgito. Está tremendo.
6: Ojalá, estos resultados muchas veces dicen que son un quiebre, ¿no? Sí. En la autoestima, sí. En el ánimo, en lo psicológico.
5: En este torneo a la semana siguiente, viste, no sabes.
6: Después va el... Sí.
5: Tremendo.
6: Pero este resultado, a ver si usted, con las salvedades que corresponden, es la amargura que te trajiste de Temperley por no haberlo ganado.
5: Sí, claro.
6: Sí. No, por digo, sí. Vos en Temperley lo perdías 2-0, te pusiste 2-1, te ponés 2-2, lo ponés 3-2 y en el último minuto te lo empatan. Sí.
7: Recuperaste esos dos puntos que se te fueron ahí.
6: Sí, que en realidad yo la cuenta no la hago así porque para mí un empate en Temperley estaba bien.
5: En la previa. Sí, claro.
6: Para mí ahora tenés que salir a buscar una victoria de visitante para recuperar los tres, porque lo que te rompe la cuenta son los tres de Tristán Suárez. Eso es lo que te rompe la cuenta.
5: Y el otro día, cuando habías elaborado lo que habías elaborado y lo que hubo en el rectángulo de juego y lo que hubo en tu arco, fue el partido con Colegiales.
6: Está bien.
5: El partido de Colegiales te cambió el estado de ánimo con el que entraste en esas dos semanas, en la semana donde no hubo fútbol, que además en el Mundo Quilmes pasaron un montón de cosas. Las cosas pasaron igual, con fútbol o sin fútbol. Pero se hizo todo un caldo de cultivo y si vos ganabas, yo no sé si todo eso pasaba, si vos ganabas o empatabas en Colegiales, teniendo en cuenta que lo mínimo que mereció Quilmes en la cancha de Colegiales era empatar. Sí, y correcto. Que el equipo Marinelli hizo así, se hizo dos goles solo. Entonces, bueno, que es un tema para seguir evaluando. Leo tres más del canal de YouTube y los escuchamos porque es lunes de opinión y de picada en el 115-801-7426. Saludos para Ezequiel, quien quería remarcar el esfuerzo de Coronel. Corrió, metió, no le quedó ninguna, pero dio todo.
6: Totalmente, y me parece que la gente lo entendió así porque se fue aplaudido, Coronel.
5: Sí, claro que sí. Daniel Bole, buen comienzo de semana. Qué relato de los goles, mamita. Se nota que va con el corazón. Abrazo, muchachos. Rescato la actitud del equipo y me preocupa lo de Marinelli. Bueno, muchas gracias, Daniel. Martín Cabral, buenas tardes, equipos. Vale la pena cagarse de frío. Excelente la actitud. Ahora hay que tratar de no hacernos los goles nosotros. El arquero flojísimo en el gol. Ricardo Gallán, buen mediodía, muchachos. Qué transmisión el sábado, la rompieron. Y tu difonía fue la nuestra y qué lindo ganar con un gol sin revancha. Pregunto, ¿no será hora de darle un descanso al arquero para que el técnico también dé una muestra de lecturas en tiempo real? Dice el amigo Ricardo Guayán. Gracias por los elogios, Ricardo, y gracias por la opinión. Vamos por las opiniones de allá, en el 115-801-7426, primera tanda de mensajes. Buen día.
8: Buen día, mesa cervecera, ¿cómo andan todos? Qué felicidad, qué hermosa mañana, qué hermoso sol para arrancar así. Con un buen triunfo encima sobre el final, así que rescato que el equipo fue buscarlo siempre el triunfo, así que feliz, feliz. Ojalá seamos de esta manera, con esta actitud. Habla el pollo de Quilmes, 6:44. Vamos, Quilmes, carajo.
9: Buen día, muchachos. Fabio de Citibel, 7:48. Por fin uno volvió por Vicente López con una sonrisa. Pero bueno, si bien se mejoró, esto se tiene que ratificar el sábado con Midland, porque si no se gana, repito, es como que el sábado se adelantó un casillero, pero si el sábado se pierde de vuelta, es como que se vuelve a retroceder. Entonces, los hinchas, para tener un mínimo de ilusión, aunque sea arrancar un reducido, tenemos que ganar de visitantes, si no, lamentablemente vamos a seguir por el mismo camino que veníamos. Gracias.
10: Gustavo 090, bueno, como el otro día, no merecíamos perder, pero estábamos perdiendo y salió la enjundia de estos muchachos. Y Rago de vuelta nos volvió a dar una manito, como siempre. Sobre la hora, un gustito especial. La transmisión del sábado, excelente, como siempre. Abrazo cervecero y vamos, Quilmes, carajo.
11: Buenos días a todos en la radio. Abel 055. Bueno, el partido contento porque se ganó. Y cómo se ganó, ¿no? En el último minuto. Pero el arquero de Quilmes, hermano, parece Clemente. Ya hace 3-4 partidos, o los últimos dos. No te da seguridad ese muchacho. Ya había cometido un error cuando salió a despejar con los puños.
12: Hola, muchachos, buen día. Manuel 967. Bueno, contento. Vi un Quilmes distinto. No tanto pelotazo, se jugó bien. Un primer tiempo muy bueno. Un segundo tiempo más repartido. Y bueno, el único punto bajo fue el arquero Marinelli, que la verdad que está pasando un mal momento. Esperemos que esto cambie. Y bueno, semana, fin de semana redondo, ganó Quilmes, ganó Argentina, perdió Brasil, ¿qué más podemos pedir? Abrazo para todos.
13: Buen día, muchachos, habla Néstor, mis tres últimos números son 376. Bueno, la comisión de Quilmes se divorció de Caneo y se casó con Gracián. Bueno, espero que sea un buen amor. Arrancó bien, vamos a ver cómo termina esto. Y contento por este chico que se va a un club serio. Este chico que vendió Quilmes a un club donde la gente, la comisión de ese club entiende de fútbol y entiende de todo. Y gente que trabaja bien en todo sentido. Formando jugadores, comprando y vendiendo jugadores como debe ser. Por eso tienen plata y por eso andan bien. Bueno, muchachos, que tengan lindo día. Un abrazo.
14: Hola, muchachos. Buen día, Rubén. 628. Bueno, buen comienzo. La verdad que tiene un gustito especial ganar sobre la hora en la última pelota. Y bueno, ahora hay que rubricar este triunfo sacando algo de visitante. Y en cuanto a los refuerzos, esperemos que estén a la altura. Y referente a Spetale, es una suerte que se le haya abierto el arco. Ojalá pueda tener muchos goles más, porque la verdad que esfuerzo tiene y bastante. Chau, habló Rubén.
15: Turco Radio, Jorge 388. Bueno, el sábado pude conseguir un par de plateas. Fui a ver a Quilmes, menos mal que en la última hizo el gol, porque los iba a estar puteando. Me cansé de putear a Gracián. Dos cambios, está bien, seguro no había nadie en el banco. Pero ya con lo que vi del refuerzo, mamita, lo van a tener que poner a hacer ejercicio ese muchacho Colazo. No podía ni correr, caminaba la cancha. Yo con las dos piernas rotas creo que corro más que él. Así que Gracián, ponelo a entrenar a ese muchacho y que tenga un poco más de velocidad, un poco más de actitud. Abrazo grande.
16: Buenos días, radio, que tengan un lindo comienzo de semana. Omar de Solano, 324. Bueno, ayer Atlanta es uno de los punteros, lo superamos. Cuando jugamos en Jujuy, creo que no merecíamos perder. No nos superaron, así que no hay diferencia entre los de arriba y nosotros. Lo que pasa es que creo que pasa por la irregularidad del equipo. Es muy irregular, pero bueno. Siempre digo, hay que ganar 3 o 4 triunfos seguidos y te acomodás. El campeonato es así, mirá Almagro donde está. Esperemos que eso ocurra. Con Colazo vamos a tener un tipo que maneje la pelota parada y eso también es importante.
17: Hola, muchachos, Edgardo 196. Muy contento por el triunfo. Fue de una forma épica. Son esos partidos que quedan en el recuerdo. Bueno, lo bueno también que éramos pocos y no fueron todos los mufas que van siempre. Y bueno, me gustó del equipo la actitud, la intensidad que tuvo. La verdad que sin jugar bien le metieron muchas ganas todo el partido. Y creo que para rever habría que ver quién es el arquero titular el próximo partido. Así que chao, un saludo para todos.
18: Buenos días, muchachos. Oscar Fernando, 267, socio vitalicio. Muchachos, la verdad que tengo una alegría inmensa desde el sábado, después de haber venido de la cancha. Fue espectacular el triunfo que tuvimos. La verdad que cuánto hacía que no teníamos un triunfo de esa magnitud. Estoy muy contento y ojalá sea la bisagra para despegar de la campaña que nos merecemos hacer. Somos Quilmes, somos el más grande del sur y uno de los más grandes de esta categoría, así que nos merecemos tener esa gente que a pesar del frío apoyó a morir el sábado y estoy orgulloso de eso. ¡Vamos Quilmes, carajo!
19: Hola, soy Leonardo 61. Bueno, contento por la victoria. Creo que el primer tiempo se jugó bastante bien, pero no se pudo hacer las opciones de goles que tuvimos y cuando no haces los goles, lo pagas caro en tu arco. Y bueno, me gustó también ganar en el último minuto. Y también muy bueno el relato del Turco, que no terminaba más gritar el gol. Muy buena la transmisión y hasta luego.
20: Buenas tardes, muchachos. Ricardo 059. Bueno, yo fui muy crítico siempre con el equipo, pero esta vuelta tengo que decir que lo vi jugar bien. Jugó bien, la verdad que jugó bien. Quilmes, no tengo nada que decir. Lástima el gol de Batista. Si hubiera hecho ese gol Batista, era para ponerlo en un cuadrito. Pero jugó bien, jugó muy bien Quilmes. Valió la pena lo que hicieron los muchachos.
21: Hola, Turco querido, Marco 850. Bueno, el partido del sábado me gustó. Jano Coronel. Después la actitud del equipo me gustó. Y tuvieron bien preparado físicamente, aguantaron el ritmo y después había que haber un ir y mandar al banco a Marinelli, Razo y Vallejo, hacer un cambio ahí porque están muy flojos, el arquero ya se comió 3 goles seguidos, así que bueno, va a tener que hacer banco y ir al psicólogo. Bueno, abrazo, vamos, Quilmes carajo, vamos.
22: Hola Turco, buenas tardes. Roberto 524 desde Bellavista Corriente. Bueno, por fin se nos dio una alegría. Por lo que vi por televisión, el primer tiempo fue más o menos bien. En general hubo una mejoría. Seguimos sin 5. Por tu relato, el 5 sigue sin tocar una pelota. Y el 4 también. Pero lo importante es que ganamos y esto tiene que, espero que sea el comienzo de una remontadita. No te digo una A, pero sí una remontadita. Bueno, un abrazo. Contento y esperemos mañana por Argentina.
5: Primera tanda de mensajes en el 115-801-746. Son muy generosos. No se olviden de dejar el nombre, los últimos 3. Hay una tanda tremenda de mensajes. Ya vamos a estar escuchando más. Abel, bueno, está enojado con Marinelli. Miré alguna página de Atlanta y la mayoría de los hinchas justificaban el triunfo de Quilmes. No estás tan errado, Gonza, dice Daniel.
6: Gracias, Daniel.
5: Hernán Barrena, los de la transmisión de la Liga Profesional de Fútbol Play, que no están en el mundo Quilmes, coincidían en que Coronel fue uno de los mejorcitos por el despliegue, generaba faltas, cosas que coincido, y lo queremos dar a Armenio. Flavio, gracias por tus palabras, Turco. En realidad fui a las 6:30 a hacer diálisis, salí, almorcé en casa, fui a ver a mi vieja y después me fui para la cancha. Abrazo cervecero. Abrazo grande para vos, Flavio.
6: A mí me encantó, un saludo grande a Flavio. A mí me encantó el partido de Jano Coronel, pero también te voy a decir 2 cosas. Hace 6 meses que nadie pide por Jano Coronel.
5: No.
6: Y también hay que decir...
5: Porque la gente pide por Gaby Vázquez.
6: Que va a volver Gaby Vázquez, y hay que decir que Pío Bonacci... Ya, a ver, estamos hablando de un Jano Coronel, que el técnico lo vio bien y lo tiró a la cancha.
5: Sí.
6: Ante la ausencia de la Bessi, ante la ausencia de Gaby Vázquez, y ante la ausencia de Pío Bonacci. ¿Qué quiero decir con esto? Aquellos que pueden interpretar, jugó muy bien. Yo comparto y me encantó el partido de Jano. ¿Y lo vamos a dar a préstamo? Hay todo un tema ahí.
7: Pero es una cuenta
6: porque
7: fácil.
6: Porque no va a entrar en la lista de concentrados.
7: La semana Jano. Que viene ya la ve si no tiene problema en el hombro, la ve si juega. Entra Pío Bonacci, que por ahí ya puede ir al banco y Jano Coronel no es ni citado.
5: Es probable. Está en la decisión de si te quedas como el quinto delantero a pelear o si preferís bajar a la primera de Metropolitana. Es una decisión 100%. Yo me lo quedaría.
6: Yo también.
5: Porque el sábado te demuestra un imponderable lo que significa.
7: Sí. Es que yo, si soy el jugador de Quilmes, me quedo porque el plantel es corto y porque en cualquier momento
6: claro,
7: le toca.
6: Claro, exactamente. Claro. Ahora, también si soy el jugador de Quilmes, y en este caso soy Jano, y me siento con mi representación y me pongo a sacar la cuenta, y va a haber más partidos que no esté citado que los que estén.
7: Sí, sí.
6: Entonces, ahí ya hay toda una decisión de que Jano diga, che, pará, ¿cuántos años tengo? ¿Qué hago? ¿Me quedo a ver si hay imponderables durante todo el segundo semestre o me voy a jugar a Armenio? Recordemos, a ver, un ejemplo negativo en este sentido.
5: Gleyel.
6: Uno que no iba a atajar nunca era Gleyel, se fue a Armenio para ser arquero titular, tuvo 0 minutos y volvió a Quilmes.
5: Sí.
7: Vos tenés cosas o ejemplos como cuando Quilmes tuvo 4 arqueros y se lesionaron todo y terminó atajando un pibe, como cuando Pontirioli fue al arco y atajó los 38 partidos y el suplente no entró un minuto.
5: Sí.
6: Sí, y después préstamos que son muy pocos los que vuelven y salen bien. A ver, yo recuerdo, el último que se fue a préstamo y la rompió todo fue Camilo Machado, argentino de Quilmes. Una categoría inferior y rápidamente lo quisieron traer.
5: Yo voy a decir algo polémico, si se quiere, o antipático. Los jugadores que medianamente juegan bien en la primera B nacional, que no encuentran espacio, y bajan a la B metropolitana, vuelven abrutasados, porque lo que tienen de técnica lo tienen que abandonar para poner solamente físico, actitud, garra, choque, y pierden sensibilidad futbolística. Es muy raro reconstruir. Una cosa es reconstruir de primera división a la primera B nacional, pero me parece que hoy en día, de la primera B nacional a la B metropolitana, a esta B metropolitana que tiene equipos que no son los de hace 15 años atrás, la palabra es embrutece a los jugadores.
7: La mayoría puede ser, sí. A ver,
5: Ramiro no Martínez, le pule nada.
7: Ramiro Martínez fue a Casuso en su momento en la B Metro y no volvió mal. Pero bueno, por ahí también era otra B Metro y fue, hay que ver cuánto
6: participó. ¿Sabes quién fue una de las figuras de Casuso este fin de semana? Mira, lo estoy mirando sin audio, porque muchas veces parece que estoy pelotudeando como Juan con el celular.
5: No, yo no creo.
6: En este caso, lo estoy mirando sin audio en Instagram. Joaquín Postigo.
7: Joaquín Postigo.
6: Una de las figuras en Acasuso en el empate de frente a Chaco Forever.
5: Hernán Barrena dice, Marinelli, un par de partidos en el banco no le vendría mal, se hace un gol por partido. Saludos para Fernando, ya lo había leído. Jano Coronel es un fenómeno, Marinelli muy flojo. Alex, Axel Crack, dice Carlitos Olivasir, y le mandamos un abrazo. Cristian Somoza, una transmisión a la altura, como nos tienen acostumbrados, un placer tenerlos. Tener semejantes profesionales de este nivel. Bueno, muchas gracias, Cristian.
6: Te quiero decir que
7: Cristian. Juega titular positivo, juega entrada.
6: ¿Eh? Sí. Por eso voy repasando futbolistas que se fueron de Quilmes a reforzar otros equipos o que ni siquiera vinieron, como en el caso de el Mugre Corbalán, y todos fueron titulares.
7: Sí. Los 90 jugó.
6: Todos fueron titulares. Primero una buena preparación, evidentemente, porque positivo los últimos 5 o 6 días. Si querés 10, estuvo licenciado entrenando por las del, porque Quilmes no citó a los futbolistas a trabajar. Y así todos los que se fueron, fueron titulares en sus equipos y rindieron. Postigo fue una de las figuras de Acasuso.
7: Y jugó de punta Juan Ignacio Cuatrochi, que había estado acá.
5: Juani.
6: Sí. Que acá no se pudo quedar porque en ese Quilmes momento no podía traer jugadores del exterior.
5: Del exterior.
6: Y él venía directamente a Europa, a España.
5: Claro.
6: Por eso no se quedó.
5: Flavio dice, ¿hay entradas para el de visitante el domingo? No. Hay entradas para el local. Si querés ir a Libertad y comprar, soy hincha de mi. Podés.
6: Pero, si cantás, soy hincha de mi. Van a cagar a trompadas, te lo puedo asegurar.
5: Lauti Lugones, buen día, Mesa. Buen comienzo de semana. Valió la pena sufrir el frío. Abrazo grande. Abrazo grande para vos. A Diego le mandamos un abrazo también. Recordaba lo de la rodia de Gonza. Fernando también. A Pablo Segle también. Diego. Hola muchachos, contento por el triunfo tan necesario. Quería saber si Quilmes va a incorporar un cuarto refuerzo y si hay algún nombre. Gracias.
6: Quilmes tenía la posibilidad de incorporar un cuarto refuerzo que va a ser futbolista de Colón de Santa Fe, que era el que Charlie marcaba como del carajo.
5: Sí.
6: No va a venir. No va a venir. Nicolás Reñero era.
5: Nicolás Reñero. Era...
6: Es futbolista.
5: Ese que ustedes me destruyeron durante un día ocultándolo y que no me lo dijeron ni siquiera fuera de aire. Va a jugar en Colón de Santa Fe. Y después, para Diego, bueno, damos por sobreentendido que va a llegar Postel, ¿no?
6: Ya está Postel, creo que firma la semana que viene. Mañana, digo.
5: Ah, la semana que viene.
6: Digo. Mañana. Quise decir hoy estamos lunes. Mañana y que la semana
5: me decís que lunes, me decís la semana que viene.
6: No.
5: Recordemos que por ahora no cambió el cierre de pases del libro. Es el miércoles por ahora, miércoles 8.
6: No, se estiró una semana más.
5: ¿Al 15?
6: Al 15.
5: ¿Está confirmado eso?
6: Sí, sí, sí, sí.
5: Ah, mira, no tenía la confirmación. Bueno, pido disculpas. Y gracias por la corrección. Daniel dice, hola muchachos, Juan es raro y amargo. Debería sortear la camiseta de los amargos alemanes que lo miran por TV. ¿Sorteas la camiseta de Alemania?
7: No, no, la guardo para el próximo mundial.
5: Fernando, los elogios son merecidos. Gracias, Fer, muchas gracias. Carlitos dejó audio, un abrazo. Rodrigo, pasó lo que tenía que pasar, que se vaya Caneo y que gane Quilmes. Se respira un aire de felicidad, armonía y buenas vibras. Chau Caneo, gracias por nada. Turco, se notó tu cambio de que estás feliz. Estoy feliz, la verdad estoy feliz. Una victoria de estas, ¿a quién no le saca una sonrisa? ¿A quién no le saca una sonrisa? Muchachos, otro préstamo que salió bien fue el de Axel Batista Arsenal, dice Diego. Ahí está. Bueno, en realidad,
6: cierto,
5: se había ido primero a Mitre y después en el mismo año va Mitre.
7: Pero se mantuvo en la categoría.
5: Sí, sí, sí. Sí,
7: no bajó una categoría.
5: No bajó categoría. No bajó categoría.
7: Es distinto.
5: Es distinto. Rubén Ragonés dice, hola muchachos, soy Rubén. Contento por el triunfo, buen primer tiempo. Bajó un poco en el segundo, pero se ganó. Ahora no coincido para nada con Jano. Para mí, muy, muy flojo y lentísimo. Muy bien, está dicho. Pablo dice, esto es Quilmes, Gonzalo, no a Casuso. Acá no juega cualquiera. Esto tiene que ver...
6: No, no, pero lo marco como un dato.
5: Por
6: lo de Posta.
5: Es un dato, sí, eso es un dato.
7: Y es la misma categoría.
5: Es la misma categoría. Bueno, seguramente las necesidades y las exigencias de Acasuso no sean las mismas que Quilmes. Esto nosotros, muchas veces lo que nos pasa con algunos futbolistas, digo, a ver si coincidimos los tres, ¿no? No decimos que no estén a la altura de la categoría. Lo que decimos muchas veces es que no es lo mismo ponerte la de Acasuso, la prestación, la exigencia de Acasuso, para bien y para mal, o la de Midland, o la de Maipú, o la de Chaco Forever,
6: sí,
5: que es la de Quilmes. Acá el tema es la de Quilmes. Los jugadores que juegan en la categoría... Es difícil que un jugador que no sea probo esté en la categoría, porque si no hablaría de que hay tipos que son, no son tipos que son boludos los que eligen jugadores. Suelen saber de fútbol. Hay algunos ejemplos, vos decís, este tipo, ¿cómo carajo puede jugar en esta categoría? Te salen algunos, donde vos decís, che, este tipo puede jugar esta categoría.
6: Sí, sí,
5: que lo ves en tres equipos seguidos y decís, che, los tres equipos fue una porquería. Ahora, lo que nosotros siempre tenemos que evaluamos es lo que significa ponerse la camiseta de Quilmes. Quilmes es Boca o River en esta categoría. No hay duda de eso. Entonces, no digo que un jugador que Gonzalo no esté en condiciones de jugar en Quilmes. Lo que digo que a Gonzalo es jugador y es probable que la rompa en Acasuso, en Chaco, en Mitre o en Midland, y ese mismo Gonzalo en Quilmes, con la exigencia que tiene Quilmes a favor y en contra, con la exigencia que tiene Quilmes todos los fines de semana, con las necesidades que tiene Quilmes, no le alcance para jugar en Quilmes, o se ponga nervioso, colorado, o se desgarre, o le pasen un montón de cosas. No es la crisis, te sentís el ombligo del mundo. Pero en esta categoría, Quilmes es River o Boca. Y no todos están capacitados para jugar en River y Boca, en la A. Y en la B Nacional, no todos están preparados para jugar con la camiseta de Quilmes. Por eso después van a algunos equipos de medio pelo y la rompen.
6: ¿Sí?
5: Para mí no es fácil ponerse la camiseta de Quilmes. Es mi pensamiento.
7: Tiene exigencias que otros clubes no tienen. Después hay que ver de qué lado. Yo creo que tiene que ver con la exigencia de la gente más la obligación de todos los años tener que ascender.
5: Totalmente.
6: No, pero club. Hay un combo.
7: Porque, a ver, Ulises Vera viene a jugar en Tucumán, y Tucumán tiene 25.000 tucumanos en todos los partidos que te reputean si te va mal. Entonces, no es que te acostumbras a jugar una cancha vacía.
6: Sí, ya no hay más 25.000 tucumanos, no, todos, ni por casualidad.
5: El año pasado iban 15, este año van 10.
6: Ni por casualidad, punto número uno. Y los 10 que fueron, entrada creo que había 2 por 1, ¿te acordás?
5: Pero no, nos explicaron cómo es el sistema. Sí. Que es más caro que ser hincha de Quilmes,
6: Es más caro que ser socio de Quilmes.
5: Ser socio de Quilmes.
7: Después Chicago y Chacarita también son clubes complicaditos.
6: Sí. Yo creo que va en un todo también, ¿no? Vos tenés acá los fines de semana 10.000 personas, la exigencia, tenés el jaboncito, lo que hablamos siempre, la utilería, tenés un médico y dos kinesiólogos todos los días, tenés un entrenamiento, un lugar para entrenar, el Estadio Centenario, etcétera, tenés cuatro boludos que van todos los días a hacerle nota al que quiera hablar, tenés una radio, en este caso FM Sur, que habla 3 horas por día de Quilmes, tenés otros envíos como FMQ en YouTube, que también habla 4 horas por día, etcétera. Digo, entonces, hay un montón de cuestiones que te lleva a una exigencia mayor. Algunos, en otra época, lo tomaban distinto. Lo tomaban como nafta. Pero para tomarlo como nafta, tenés que tener personalidad. Y en el último tiempo, lo que más falta en Quilmes son jugadores con personalidad.
5: Tengo que cumplir con la tanda, así se tiene que decir. Saludos para Martín Cabral, dice, un ejemplo de lo que decimos, dice, ya Federico Pérez en Agropecuario ya está gordo. te pulveriza. Y a veces no es fácil. Carlos Signegue, saludos para todos, contento con el triunfo. ¿Cómo te quedó la garganta, Turco, con el gol? Qué bien jugó Gronel y Batista. Vamos el club, vamos los pibes. Un abrazo grande, Carlos.
7: Sí, igual lo de los pesos relativos, porque Chiqui Moreira estaba gordo acá y está flaco en Atlanta.
5: Re flaco está. Sí. Qué flaco está Chiqui,
6: Sí, igual yo creo que lo de Chiqui Moreira estuvo gordo acá, y para mí Chiqui Moreira...
5: No, hizo un quiebre cuando fue a Chile.
6: De acá venía de salir campeón de la Sudamericana Independiente, de San Martín de Tucumán, vino a Quilmes y se dio cuenta que todo lo que venía, si no cambiaba él, era para abajo. Y ya no había mucho más para bajar. No, y
5: cuando fue a Chile hizo un clic. Le hizo un clic, alguien le dio en la tecla con su alimentación y él... se puso riguroso, realmente. Juan Basualdo, Turco, la voz del pueblo. No grite los goles antes, Ortega, ja, te quiero. Un abrazo grande, Juan. Gracias por el mensaje y por la sintonía. Oyentes en el 115-801-7426, canal de YouTube de FM Sur 88.9, imagen y sonido. Carlitos Sunter te me escribe para vos, Juan. Turco, a la salida de la cancha, los saludé y me encontré con Juan Martín Erauski.
7: Sí, señor.
5: Tenía un perfume espectacular. ¿Qué perfume usa Juan Martín?
6: Poet.
5: No. Por favor, te pido.
7: Era tenía Poet. Árabe, Barara King era.
5: ¿Eh?
7: Barara King, árabe.
6: ¿Barara King? Como los amigos que tatúan, ¿no?
7: No, Barara, las dos veces con R.
5: Barara King.
7: Hay una H en intermedia, ahí no sé en qué parte.
5: Ajá. Bajara.
7: Claro, algo así.
5: Bajara King. Sí, ahí, buscalo ahí, después así le mostramos la foto. Buscalo.
6: Es caro ese.
7: No es de los más baratos, pero tampoco es caro, porque los árabes no son tan caros.
6: ¿Cuánto vale, Juan?
5: Ese es de 110.
7: Está un científico.
5: 110.
7: Sí, por ahí.
6: 100 lucas.
7: Ponele.
6: Mostralo en la cámara, por la gente quiere comprar
5: el perfume de Juan.
6: El perfume de Juan. Para
7: aquí. Ahí.
5: Dice Central Rústico, es verdad decirle a Gonza que hay uno que es el más de los que van el día... Ah, bueno, el back rústico está
6: picante. Entendí, pero está picante, fue para mí.
5: No,
6: bueno, le mando un saludo. Está picante. Y si era para mí, también le mandaba un saludo.
5: Está picante. Señores, esto es Deportes en FM. Hasta las 2 de la tarde, dale.
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1: Somos locos, eso está claro. Somos irracionales, de esos que hacen malabares para no perderse un partido. Somos los que no importa cómo ni a qué costo, vamos igual. 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
5: Oyentes en el aire de la radio, en el 115-801-7426, 115-801-7426, en el aire de FM Sur, en el 88.9 del dial, enseguida los leemos. Dejá en el canal de YouTube.
6: Aclarar porque están las cámaras.
5: Sí, bueno,
6: ya está. Pidiendo grito de gol,
5: sí,
6: ¿no?
5: Faltaba, teníamos que volver de la tanda con el gol.
6: Sí.
5: Pasamos el primero, teníamos que haber pasado el segundo. Hacemos oyentes en el 115-801-7426 y después...
6: Que la gente interprete que radialmente...
5: Está bien, está bien. Hacemos un alto, escuchamos a la gente, dale.
9: Buenas mesas, Enzo 429, bueno, feliz por la victoria del sábado, igual falta mucho. Hay que tener un 5 sí o sí, porque ni Yangal ni Bolívar sirven para que juegue a Quilmes, Vallejo siempre le come la espalda, el mejor fue Ortega en 3... Colazo la primera pelota que tocó, se notó que estaba falto de fútbol porque del córner ese no la pudo levantar un metro del suelo, pero después por lo menos tiró el centro que vino el gol de en 2-1. Pero bueno, feliz por la victoria, pero falta mucho todavía. Y a Midland hay que ir a no perder, porque es una cancha jodida.
23: Hola chicos, saludos a todos, Flavio. Bueno, seguimos con una inmensa felicidad. El sábado... En realidad, antes del sábado le dije a unos amigos que me llevan en auto hasta Capital. Digo, si el sábado ganamos, los invito a comer pizza en una pizzería ahí en Boedo. Así que cumplí, los invité a comer la pizza, muy contento. Y la verdad, viéndolo Atlanta segundo, yo creo que poniéndole un poquito de ganas, estos muchachos nos van a clasificar. Depende totalmente de ellos. Así que bueno, la felicidad es enorme. Te hace arrancar la semana de otra manera, sin ninguna duda. Abrazo, chicos. Saludos.
24: Hola, buen día. Soy Amelia 707. Me gustó el partido. Me hizo sufrir, pero me gustó. Fue de lo mejorcito que estuve viendo. Un beso grande a todos.
25: Hola, Turco. Mesa. Buenos días. Juan de Bernal 409, gracias por la platea que me dieron el viernes. Para el próximo partido me tendrían que dar otra vez, que vamos a usar la de Cábala. La verdad me gustó verlo de la platea. Tendría que averiguar a ver cuánto me sale para pasarme de la general a la platea, ¿no? Pero bueno, bien contento con el triunfo, cagado de frío, pero merecido. Y haber ido a verlo a Quilmes como todo, cuando juega de local, como siempre. La gente como siempre acompañando. La transmisión muy buena. Muchas gracias, aguante Quilmes. Vamos que arrancamos.
26: Hola Turco, Fernando 137, El Pato. La verdad que una alegría terrible el otro día en la cancha. Una alegría terrible. ¿Cuánto hace que Quilmes nos da una alegría así sobre la hora? Fantástico, fantástico, una hermosura, una felicidad cuando nos íbamos, hacía mucho que no se veía. Pero ojo, el equipo no jugó del todo bien, no jugó del todo bien. Y otra cosa, el arquero paupérrimo, una cosa de loco, no da nada de seguridad. Se metió el gol él solito, después cuando salió a rebotar con los dos puños, dio un pase perfecto. Gracias a Dios no había ninguno de ellos de ahí de Atlanta para embocarlo. pero una cosa de loco, un asco, sin faltar el respeto, ¿no? Pero horrible.
10: Hola, hola, Diego de Quilmes, mis últimos tres son 145, y bueno, contento por Quilmes. Yo soy uno de los que a Axel no le gusta que juegue ahí, pero Axel ayer la rompió toda el sábado. Y metió, Quilmes jugó, por rato jugó bien, por rato fue igual que siempre, pero yo creo que el equipo metió y metió mucho. Abrazo grande.
11: Hola, buen día, Alejandro 750. Bueno, del partido, no quiero opinar porque lo están haciendo ustedes y la verdad que 10 puntos. Hoy quiero destacar más que nada el relato del Turco. En la cancha no lo pude escuchar bien porque cuando Quilmes hace el segundo volaron los auriculares, pero después lo pude ver en el programa de la noche, en el que hacen el relato, el que hacen el postpartido, la previa, y la verdad es emocionante escucharte, Turquito querido. Te mando un fuerte abrazo.
12: Turco, Gonza, Juan Martín, buen día, soy Darío Cuki 970. Bueno, muy feliz por el triunfo, la verdad que ganarlo así con el grito del final siempre es un plus, siempre es una alegría inmensa. Creo que el equipo jugó bien, en el global me parece que fue un justo merecedor, el empate creo que nos quedaba corto, lástima que no entró la de Axel porque era para poner en un cuadrito. Pero nada, en líneas generales me pareció aceptable el rendimiento del equipo, jugó bien, tuvo una dinámica por momentos interesante. Me preocupa mucho el arquero, mucho, mucho. Estaba atrás del arco y el gol se lo hizo él, solito. Eso me preocupa mucho. Y el resto nada, bien, a seguir sumando. Abrazo grande.
13: Turco, Gonza, Mesa, buen día, habla Hernán 833. Contento, feliz que ganó Quilmes. Por supuesto, pero no le pueden preguntar a este muchacho si se pone contento. Fue con la camiseta de Alemania el otro día, no hay más nada que decirle. Ya está. Listo. Nada. Bueno, fuerte abrazo para todos y aguante Quilmes, carajo.
14: Hola muchachos, Nahuel 982. Contento por la actitud de los jugadores más allá del triunfo. Me parece que el equipo fue muy superior a Atlanta y me quiero quedar con las actuaciones tanto de Jano como de Petales. Un abrazo.
15: Hola, buen mediodía, Turco, muchachos. Habla Julián de Florencio Varela, 656. Y una sana costumbre, ganarle a Atlanta de local. Por suerte, no se jugó mal. Una victoria totalmente necesaria para este equipo, para cambiar la mentalidad, para arrancar de nuevo. Axel Batista, un poco más hacia el gol del campeonato. Bien, Axel, me encanta cuando agarra, cuando encara. Tiene que hacer más eso, no recibir tanto de espalda. Y nada, un triunfo importantísimo y esperemos que sea el arranque de una remontada, de tener una rachita de 3-4 partidos, importante hacerse fuerte de local. Así que muy ilusionado con la recuperación y bueno, ojalá que poco a poco vayamos recuperando un poquito de juego. Un abrazo, muchachos.
16: Hola, buen día, muchachos. Cristian 445. Bueno, muy contento por el triunfo, más ganar de esa manera. Y hay que rever el arquero, que está medio flojo. Y después, bueno, seguir ahora con muchos partidos de local y estar concentrados y ganar. Un abrazo.
27: Partido. Tiro libre de Colazo, viene al punto penal, sale lejos Rago con los puños, la dejó ahí nomás, la tiene Quipes y una media vuelta que tira, segundo palo, carga Mario, cabezazo, Rago, el rebote, viene, ahí está, ¡gol! ¡Gol!

0: de Claypole al centenario, y del centenario a la Indio Gómez a gritar con el pueblo cervecero. Tomás Ortega, después de un y mil rebotes, después de un rago que se equivocó, después de merecerlo en el primer tiempo, en el arco de los milagros, en el arco de los goles importantes, Tomás.
1: Gracias por los mensajes, gracias por la sintonía, gracias por el lunes de opinión y de picada en el 115-801-746. Le quiero mandar un abrazo grande al tío, le quiero mandar un abrazo grande al tío que le gustó el gol, se agradece.
2: ¿Qué tío?
1: El tío Rico.
2: Ah, pensé que a Tomás López.
1: No. A Kuki, que me dice, Turco, el centro de Colazo fue muy bueno, al estilo Chino Benito con el gol de Alayes.
2: Al está lo que dijo Charlie.
1: Escuchá lo que dice, escuchá lo que dijo Charlie previo al tiro libre.
3: Es esa, de zurda, Colazo bien cerrada, tiene que caer adelante del punto de penal y cabecearle los puños a Rago. Es esta, la última.
1: Tiene que ir con rosca al punto del penal y tiene que ir a las uñas de
2: hay que cabecearle los puños.
1: Hay que cabecearle los puños a Rago. Ahí fue.
2: Uñas.
1: No, boludo. Tengo 7 millones de cosas en la cabeza, me he equivocado una palabra. Tremendo, ¿eh? La perlita de Bayo. Bien, David, bien, José, gracias.
2: Dijo lo que tenía que pasar.
1: Dijo lo que iba a pasar. Espectacular, como aquella vez en la cancha de River, que dijo que iba a haber una. Impecable Charlie, fuerte abrazo para él. Saludos para Enzo, dice, y Padilla está como siempre, más flaco que ayer, pero menos que mañana. Gustavo, Luciano, anoche fue la primera vez que grité un gol de Inglaterra, México pésimo anfitrión. Le dieron un arco penal, aparte hay que explicarle que el Ole se canta cuando se golea. Ricardo, ¿podrían pasar los ganadores del sábado? Mañana van los ganadores de la transmisión. Los martes van los ganadores de la transmisión, Ricardo, aquellos que han dicho el primer gol de Spetale. Eso va mañana. Diego Galarza, buenas tardes. El sábado ganó con lo justo. Tampoco tanto el arquero se comió el gol. Bueno. Y lo que sí me gustó, que saque los laterales rápido, dice Diego 677, que no le pareció que se hizo tanto el arquero. El gol. Gracias, Diego. En el 115-801-7426 van a poder seguir participando a las 7 de la tarde y hasta las 8 para el ganador de la picada de los amigos de Dodone. Hoy es lunes de opinión y de picada, la picada de los amigos de Dodone. 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Segundo tema, recordarles que mañana no estamos al mediodía. Al mediodía somos Argentina-Egipto. En nuestros lugares, en nuestras posiciones, cada uno de la manera que lo desee ver, pero concentramos. Cada uno como lo desee ver. Bueno, vos tenés que trabajar.
2: Yo lo deseo en mi casa.
1: ¿Dónde lo vas a ver? ¿Qué te toca?
2: No sé, puede ser FanFest o puede ser algún bar en Recoleta, algo por el estilo.
1: Uh-huh. Acorde a los lugares que vos frecuentás, Recoleta, esos lugares.
2: No fui nunca a Recoleta.
1: Bueno,
2: creo que fui dos veces a Recoleta y no quiero mucho porque sé que hay un cementerio, ¿no?
1: Sí. Cementerio, hace peleta que vos decís, voy a Espeleta, voy al cementerio.
2: No me gusta Espeleta porque está cerca del cementerio, no me gusta Recoleta porque está cerca del cementerio.
4: Pero es un cementerio con próceres.
2: Sí, y además Recoleta está rodeado de bares el cementerio.
1: Claro.
2: Hace poco me tocó un Locos por el Fútbol, ir a hacer a Locos por el Fútbol, ahora no sé quién me tocará. No me gusta Recoleta porque está cerca del cementerio.
4: Pero es un cementerio con próceres.
2: Sí, y además Recoleta está rodeado de bares el cementerio.
1: Claro.
2: Hace poco me tocó un Locos por el Fútbol, ir a hacer a Locos por el Fútbol, ahora no sé quién me tocará. Track

0: No vengo a trabajar porque voy a trabajar a ESPN, no voy a trabajar al canal.
1: Está bien.
2: ¿Entiendes? Mañana 9:30 vuelve Quilmes al trabajo.
0: Excelente, Juan.
2: Gracias. Mañana 9:30.
1: Buen mañana 9:30. Todo lo que deje ese entrenamiento buen lo vamos a tener a las 7 de la tarde.
2: Sí, señor.
1: Antes seguramente entregaremos algún anticipo en redes sociales para que lo vean en redes sociales.
2: Muchas gracias.
1: Pero el programa nuestro va a estar concentrado en la edición central, va a tener 2 horas a la vieja usanza, de 7 a 9 de la noche mañana, con lo que deje la selección, pero sobre todo con lo que deje el Quilmes del fin de semana y el que empezaremos a proyectar de cara al próximo día domingo. Recordemos que Quilmes juega el próximo día domingo a las 4 de la tarde en la cancha de Ferrocarril Midland.
0: Yo la primera vez le voy a preguntar a...
1: La primera vez que voy a ir a la cancha de Midland.
0: Yo creo que también.
1: No recuerdo haber hecho argentino de Quilmes
2: la casa del huevo.
1: En algún partido.
0: Matar el huevo, seguramente. Yo creo que fui a un argentino de Quilmes Midland.
1: Estoy en la duda, ¿sí?
0: Sí.
1: Yo tengo dudas si fui a ser argentino de Quilmes alguna vez a Midland. No recuerdo.
0: Pero antes de que sea sintético.
1: No, sintético. No.
0: Antes de que sea sintético. Y mañana es algo para preguntarle a Gracián, si vería al sintético de Alcini Lora, sí, para trabajar sobre superficie similar. Que igual es otro deporte porque ya el sintético de Midland es casi que alfombra directamente.
1: Sí.
0: Ya no es sintético.
1: No es, no tiene la calidad del sintético que tiene Quilmes. Les recuerdo eso para mañana. De 7 a 9 de la noche estamos en la edición única y central, que será en el turno tarde. Quilmes se entrena a 9 y media de la mañana.
2: Sí, señor. Calculo que lo terminarán en horario acorde para que los jugadores puedan llegar a sus casas a mirar el partido.
1: Es a la 1.
0: A las 11 y media terminan.
1: 11 y media terminan. A las 12 no hay nadie en el centenario y a la 1 ven cada uno su partido, el partido de su casa.
2: Sí, señor.
1: ¿Quilmes tiene muchos futbolistas que viven en Capital o lejos de acá de la ciudad? ¿Tiene varios?
2: Sí.
1: Entonces los termina a las 11 el entrenamiento y a las 11 y media no quedó nadie. Porque va a ser así, va a ser así. Y Gracián lo verá acá seguramente. Cuando pasa ese tipo de cosas, Gracián se instala acá en la ciudad. El otro día también.
0: Está 4 o 5 días acá en la ciudad en la semana.
1: Sí. Estaba contento Gracián, ¿no? Se lo vio muy contento, ¿no? En el vestuario.
0: Sí. Estaba contento.
1: ¿Qué postpartido, qué postpartido hubo en la
0: de
1: zona
0: desahogo.
1: Baja? Desahogo.
0: Sí, desahogo. Está muy instalado que hay gente dentro del mundo Quilmes que quiere que le vaya mal. Entonces, muchas veces, eso... Que muchas veces es erróneo también, ¿no? Y en esto hasta cambio lo que... Doy vuelta a la información. A mí alguna vez un dirigente de Quilmes me gritó que yo estaba contento porque habíamos perdido, no me acuerdo en qué provincia.
1: En Salta.
0: En Salta. Y que yo estaba contento.
1: Sí.
0: Entonces digo, lo que no me gustaron que me digan o que me hagan, tampoco me gusta hacerlo decir. Yo creo que nadie en el mundo de Quilmes puede estar contento porque Quilmes pierda. Si no, no es de Quilmes.
1: Bueno,
0: tan sencillo como eso.
2: Es como una persecución de quien gobierna. En todas las gestiones pasó igual.
1: Claro.
2: Que siempre si tenés una oposición, como que el opositor se alegre. Y el opositor no se alegra.
0: Sí, igualmente, con una salvedad, hasta donde entiendo yo, no lo sé porque no estoy muy informado con respecto a esto, porque le doy importancia a lo que realmente es importante, creo que nadie le gritó a nadie, estás contento vos y con un insulto, ¿no? Algo que sí pasó en la gestión anterior. Uh-huh. En ese caso, ¿me dijiste? Salta.
1: En Salta.
0: En Salta.
1: El día que después termina...
0: En Salta.
1: No, fue, después se termina yendo Rondina.
0: Sí, creo que sí.
1: Sí, y Rondina, sí. No fue que... Me acuerdo que Mateo y Alejo Capano en aquella oportunidad estaban volviendo separados del plantel al hotel y cuando llegaron ellos ya se encontraron con la noticia de que Rondina se había ido.
0: Sí, no me acuerdo si fue el mismo día que me dijeron a mí eso, pero no recuerdo si fue el mismo día.
1: Yo estaría casi convencido.
0: Puede ser.
1: Te gritó en la puerta del vestuario de Gimnasia y Tiro de Salta.
0: Sí, en la calle. En la calle, no, Gimnasia y Tiro de Salta fue...

0: Sebastián Sierra, que después igualmente Sebastián Sierra, yo lo conté, me insultó y me dedicó algunas palabras a los gritos y me pidió disculpas por WhatsApp.
1: No, yo estoy seguro que
0: alguna de las diferencias.
1: Yo quería que fuese partido. Estaría convencido. Saludos para Diego Galarza. Saludos para Martín Ilarregui. Qué lindo le queda el gorrito a Gonza. Manda saludos.
0: ¡Saludo!
1: Y Pablo Ábalos, le gustó muchísimo el programa. Gracias. A los que quieran ir por la picada de O'Done, que es imperdible.
0: ¡Oh!
1: Juan, el paquete que se llevó Juan el viernes.
2: No me pude llevar. Había un paquete grande, pero no pude.
1: Le dije, llevate este paquete.
0: ¿No dejaron acá?
1: No, lo llevé yo.
0: Porque Guati me hizo un reclamo lógico. Guati venía.
1: Bueno, yo se lo regalé a Juan. Y Juan tenía que hacer un trámite. Y
2: lo donó. Unos impuestos y no podía
1: lo donó.
0: Pero Guati venía.
1: Lo donó.
0: Pero Guati venía.
1: Bueno. Pobre Guati. Pedimos disculpas. Gracias, David. Gracias, José.
0: Chau, chau.
1: Gracias a todos por la sintonía. A la tarde, la segunda edición. A la tarde habrá más lunes de opinión y de picada, la picada de los amigos de O'Done. Mañana al mediodía no estamos y mañana hacemos la edición central y única a las 7 de la tarde, luego de Argentina y Egipto. Después la semana será normal hasta llegar al domingo a las 2:30 de la tarde, el partido que arrancará a las 4 en la cancha de Ferrocarril Midland. Gracias por la sintonía. Buena tarde para todos. A las 7 acá.
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0: Es el horario que tenemos previsto para concluir este programa llamado Por la Tarde aquí en FM Sur. Lo hacemos de lunes a viernes. Ya es un clásico, por lo menos para nosotros. No sé si para ustedes. Nosotros los consideramos un clásico ya de la radio. Una mañana muy fría hoy en la ciudad de Quilmes, pero de a poquito, a medida que pasaron las horas, apareció el sol. Igual la temperatura continúa baja, 9 grados 9 décimas con una térmica de 7 grados 6. La humedad 67%, la presión 1018.5 hectopascales. El viento sopla del noreste a 17 kilómetros en la hora. La visibilidad óptima, 10 kilómetros. Para lo que resta de la jornada, cielo parcialmente nublado. Se espera para la noche una temperatura que rondaría los 3 grados. Mañana martes, aparentemente arranca con 2 grados bajo cero. Aquellos que les gusta el invierno, les propongo a que salgan en bolas a correr a las 6 de la mañana por la calle. Tanto que les gusta el invierno, pónganse en bola, en patas, y salgan a caminar, a correr. No a caminar, a correr por las calles. A ver si les gusta. Pedazo de invernaderos. Yo no me gusta el invierno. ¿Qué le voy a hacer? Me acompaña la operación técnica puesta en el aire y la musicalización, el señor Walter González, a quien le gusta el invierno.
1: ¿Cómo te va, amigo?
0: Bien, ¿todo bien? Sí, bien. Acá, con cara de lunes, ¿vio? No me queda otra. Es lunes, pero bueno, qué sé yo. Ganó la selección cagando aceite. ¿Viste por qué no veo los partidos? Buenas tardes, Lautaro Ruiz, ¿cómo le va?
2: ¿Qué haces, Nero?
0: ¿Viste por qué no miro los partidos? No, vos sufriste, ¿no? ¿Te tomaste la presión?
2: Yo, mirá, perdón, voy a romper un poco el cerco. Sí, de sí, esto, sí. Pero no, la selección no sufro yo. Yo sufro con
0: Independiente. Yo no miro más.
2: Yo guardo mi sufrimiento para...
0: Yo no quiero sufrir. No
2: pero igual... Sí. No iba a pasar nada. Si la selección empata a penales y gana... Perdón que lo diga de esta manera.
0: No sé.
2: Yo no lo digo de mufa.
0: Mirá Brasil.
2: Y pues Brasil
0: juega. Bueno, Brasil nosotros no. Nosotros nos reímos de Brasil. Primero ganemos a lo que caminan así. Vamos a jugar contra la. ¿Viste? Vamos a jugar contra los que caminan así.
2: Contra Egipto.
0: Así, caminan.
2: Argentina puede perder y tranquilamente. Caminan así.
0: Sí. Igual Egipto, no sé, creo que empató todos los partidos, ganó por penales, qué sé yo. Tiene uno que se llama Sal, ¿no? Sal. Sal de acá. ¿Ves?
2: Sal de acá. Es de los goleadores del mundo activos, creo que debe estar entre cuarto y quinto. Está ahí de Messi y de Cristiano Ronaldo. Pero Argentina, jugando como jugó el otro día, puede perder con cualquiera.
0: Sí.
2: Pará, si querés lo hablamos después, pero
0: sí, después lo hablamos.
2: Sí, hubo mucho sufrimiento igual. Dale. Hubo gente que casi no terminó el partido.
0: Hoy estaba leyendo una nota y dice, tenga cuidado cuando miren los partidos de la Argentina por la presión y esa cosa.
2: ¿En serio?
0: A uno le puede agarrar un bobazo, en serio, ¿no? Vos te reís, pero...
2: Yo soy muy despectivo, debo reconocerlo, porque soy fan.

0: fanático de Independiente, y la Argentina es como me pone muy contento cuando gana, pero tampoco es que me cambia la vida. Pero sí, entiendo que el partido del otro día, cuando clavó el 2-2...
1: Yo no vi nada.
0: ¿No viste la repetición?
1: No vi nada. No veo repeticiones, no miro absolutamente nada de la selección. Nada. Lo cambio. No miro nada de la selección argentina. No te digo que yo no vi la final del...
0: ¿Qué es un virus, de repente?
1: No quiero mirar. No quiero mirarlo. No, mi cábala es esa. Yo no miro los partidos de la Argentina. No vi el partido. Cuando salió campeón en 2020, ¿cuánto fue?
0: 2022.
1: Yo no lo vi al partido ese todavía. Entonces, lo sigo sin mirar, ¿eh? ¿Sabes cuando me enteré que el primer partido hizo los 3 goles Messi? Al otro día.
0: Claro, pero eso te digo.
1: Claro, no, me entero de lo que pasa, pero no veo nada.
0: Pero imágenes, claro, no ves.
1: Nada. Ah, está bien. Nada, bueno, nada de nada. Donde me muestran imágenes, yo cambio. Pim, pim, pim. No quiero saber absolutamente
0: entonces,
1: nada.
0: Entonces, tengo que evitar a toda costa que veas. O sea, si acá dan una imagen,
1: yo la cambio. El control y tirarlo. Sí. O sea, ayer vi un ratito México, ¿contra quién era? Contra Inglaterra. Sí. Eso vi un ratito.
0: Ah, ¿viste un ratito?
1: Sí.
0: Juegan a una velocidad, ¿viste?
1: Me encanta que los mexicanos hayan quedado fuera. Me encanta. Mirá quién están jugando enfrente, ¿no? Los hijos de puta, los ingleses. Mirá para qué.
0: Pasó mucho.
1: Sí. Mucha gente
0: gritaba los goles de Inglaterra. Sí. Porque los mexicanos.
1: Es una manga de mexicanos.
0: Nos tienen bronca, no sé por qué. Porque,
1: yo voy a dar la respuesta que le dio un muchacho, un cronista que estaba en los partidos, no sé en qué ciudad, Dallas, Miami, no sé dónde. Se le acerca un mexicano y le dice: ustedes perdieron 2 finales. Entonces el muchacho se saca su rol de periodista y le dice: y ustedes no jugaron ninguna. ¡Ping! Tapita.
0: Ahí está, claro.
1: Listo, la mejor tapita que puede haber. Cuando juegues una final, recién podés venir a hablar conmigo. Cuando juegues.
0: A un italiano,
1: yo te digo que cuando ganes.
0: Y a un italiano en la cancha también le estaban gritando y el italiano lo miró así y le dijo: ¿qué me decís? Cuatro tengo. Vos nada. Cero.
1: Vos nada, cero, así, Serapio. Bien, el señor ministro de Economía, Tototoco Puto, presentó el programa financiero 2027. Dijo, salir a los mercados es una opción más, no un objetivo.
0: Ah, bueno.
1: Pero lo más importante y lo más interesante es esta bajadita. El ministro de Economía, Luis Totototo Puto, presentó hoy lunes el programa financiero de 2027 y señaló, esta es la parte más interesante. Para el fin del segundo mandato de Javier Milei, es que Argentina sea investment grade. ¿Qué carajo es eso? No sé. ¿Qué algo de los mercados? No sé qué mierda, no me importa. Pero esto es lo importante. Para el fin del segundo mandato de Javier Milei, él quiere que sea presidente Javier Milei en su mandato, ¿no?
0: Y le viene bien porque sigue laburando.
1: Claro, sigue afanando en realidad. Sí. Bien, Totó Caputo, vos y los no sé cuántos serán, 50, 60, 100, 200 funcionarios, vótenlo usted a Milei, porque la gente no creo que vote. Y parece que va a haber un encuentro, hablando del presidente, con la vicepresidenta. Mirá y vos. Hoy me enteré que los
0: villarruelines.
1: Eso, los pelotudines, sí. Están enojados con la vicepresidenta.
0: Claro, viste lo que pasó, la vicepresidenta... Sí. Medio que les dijo, vayan a estudiar.
1: Y hacen muy bien. Hacen muy bien, que vayan a estudiar. Si están boludeando con las redes sociales, vayan a estudiar que no saben ni escribir. No saben leer, como decía Diego Armando Maradona.
0: Yo lo escuché al chico ese, al representante. Dijo que, escuchá, que hay 170.000 villarruelines dispuestos a dar la vida por Victorio.
1: ¿Por qué no se van a lavar el culo, pendejos de mierda? Pelotudos. 170.000 boludos hay. ¿De dónde van a sacar 170.000 boludos?
0: Hay 170.000.
1: Sí, está bien. Dinero. Yo tengo 3 millones de personas que están atrás mío que me van a elegir jefe de la NASA. ¿Y? Es incomprobable eso. El boludo este dice 170.000. Es incomprobable eso. Es lo mismo que yo diga, voy a ser rey de Solano. Hay 5 millones de solaneses que me van a apoyar.
0: Quizá te apoyen los solaneses.
1: Pero no hay 5 millones de solaneses.
0: Creo que hay menos.
1: Hay menos. Pero entendía lo que voy, es incomprobable. Bueno, está bien, que sabe.
0: Sí, es incomprobable.
1: Lo que sí se están rompiendo los cuernos entre ellos. Mejor. Bueno, Colapinto sumó nuevos puntitos. Vamos, pendejo todavía. ¿Y qué más? Nada, y sigue el Mundial. ¡Ah! Trompetita. Trompetita quiere cambiar el fútbol. Él no quiere más tarjeta roja para los jugadores de Estados Unidos. Le recomendó a la FIFA directamente. Le dijo, che, revean esta situación. Dice, porque yo pensé que dos atletas chocaron. Este tipo no tiene la más pálida idea de lo que es el fútbol. No sabe leer, como decía Maradona.
0: Bueno, de hecho, yo creo que ha detectado que es un buen ítem para distraer a la población, porque es lo que pasa. Estados Unidos va a jugar con Bélgica. El jugador que expulsaron es
1: Morocho.
0: Un delantero importante de Estados Unidos.
1: No sé qué pasó con un jugador que...
0: En realidad lo expulsaron mal. Estaba mal la roja. Y lo que fue él a protestar es, habló con Infantino y le dijo, mirá, está mal expulsado.
1: ¿Y él qué sabe?
0: Da de baja esto. Nah, él no sabe nada, pero dijo, bueno, aprovechó la parada. Y bueno, Infantino dijo, bueno, sí, qué sé yo. No, ya está, sos Estados Unidos, te voy a decir todo que sí. No me importa nada.
1: Ay, Dios me libre.
0: Así que van a jugar hoy encima.
1: Ah, y hoy juega, ¿no? Hay jugando algo ahora,
0: está,
1: ¿no?,
0: jugando España contra Portugal, pero no sé si lo están dando en estos canales, ¿eh?
1: A ver.
0: Te digo de entrada, no sé si está en TC Sports.
1: No sé.
0: Me
1: no
0: parece
1: sé,
0: que
1: no sé ni cuál es TC Sports.
0: El 22, creo que
1: 22,
0: es.
1: Loco. Bien. 22. Sí. Bueno.
0: Pero todo trucho el mundial,
1: sí, es demasiado trucho. Este mundial es lo más trucho que hay. Señoras y señores, estamos dispuestos para comenzar con los títulos que modestamente, como siempre decimos, consideramos que son los más importantes a esta hora de esta tarde. Títulos, aquí en Por la Tarde.
0: Bueno, habló Federico Furias en esta presentación del Programa Económico 2027 y dijo que el próximo año es menos desafiante que el que se está yendo, el 2026.
1: Claro, sí, claro.
0: También dijo que va a haber un exceso de financiamiento neto
1: y
0: que el proyecto está hecho al servicio del equilibrio macroeconómico.
1: Sí, claro. Mientras tanto la gente se caga de hambre.
0: Todas estas,
1: estos pelotudos miran la macro. ¿Por qué no mira que la gente se está cagando de hambre y no tiene guita en el bolsillo? ¿Por qué no miran que la cantidad, que hay un porcentaje muy grande de jóvenes que no tienen laburo y se meten en préstamo y no saben cómo carajo pagarlo?
0: Eso lo vamos a repasar.
1: ¿Por qué no se fijan en eso, no en estas pelotudeces?
0: Mamita querida. Pero bueno, esto decía este muchacho integrante del equipo económico.
2: Como primer punto, y este es el mensaje, creo que uno de los mensajes más importantes que queremos enfatizar, es que vamos a tener, producto de este superávit financiero, de este exceso de financiamiento neto por sobre las necesidades de 3.700 millones de dólares, ven que las fuentes de financiamiento son 22.900 millones de dólares, mientras que las necesidades son 19.200 millones de dólares, hay un excedente de financiamiento neto de 3.700 millones de dólares, que obviamente, como hay superávit fiscal, se va a destinar como colchón para hacer frente a los vencimientos de capital del año 2027. Esto implica que 2027 claramente es menos desafiante aún que el 2026, en términos de que necesitamos colocaciones menores que el 2026, producto de este colchón que generamos en el 2026 y de la recomposición de reservas que viene haciendo el Banco Central, y aún este 2027 menos desafiante que el 2026 está desarrollado con supuestos muy conservadores en dos aspectos. Supuestos muy conservadores en lo que tiene que ver con las colocaciones en el mercado local, que suponen solamente el refinanciamiento de los vencimientos de capital de los bonares, de los bonos con legislación local, y también es conservador en un aspecto muy importante que señalaba recién el ministro, en términos de que es un programa financiero hecho con opcionalidades. ¿En qué sentido opcionalidades? Que hay fuentes de financiamiento potenciales en las que se viene trabajando hace meses, que suponemos que no se usan, pero que están disponibles, son justamente una opción, y eso claramente tiene un valor muy importante en este programa financiero y lo que implica en términos de coordinar expectativas y seguir bajando el riesgo país, las tasas de interés, con un programa financiero que está hecho al servicio del equilibrio macroeconómico.
0: Cualquier cosa tiró.
1: ¿Qué dijo
0: Federico?
1: Hacemos una síntesis de lo que dijo este hombre. Nada. Sí.
0: Dijo el año que viene.
1: Sí, claro.
0: ¿Qué coincide? El año que viene es justo elecciones.
1: Claro, y va a aumentar el salario, y va a aumentar la jubilación. Siempre el mismo chamullo, nunca pasa absolutamente.
0: Bueno, Milei.
1: No le crean a estos agoreros. No le crean absolutamente nada de lo que dicen. Sí.
0: Bueno, voté a favor de inocencia fiscal y después dijimos, puta, qué macana hicimos.
1: Ajá.
0: Dijo el senador por Catamarca de la UCR, Flavio Fama.
1: ¿Le puedo decir algo al senador?
0: Pará, déjame que termine. Sí. Después, esto es muy gracioso también. Dijo que le dio mucha bronca ver cómo se utilizaron los beneficios de la legislación y señaló que queríamos que no aplicara a los funcionarios. ¿Qué señor Sánchez?
1: Tarde piaste, senador.
0: Llegó tarde.
1: Sí, llegaste senador. Tarde, sí.
0: Pero bueno, vamos a escuchar, habló Dale. Con Nicolás Fiorentino y esto decía.
3: ¿Cómo votaste la ley de inocencia fiscal cuando pasó por el Senado?
4: La voté positivamente.
3: Y al ver que aprovecharon esos beneficios una cantidad inconmensurable.
4: Me dio mucha bronca. Porque en su momento, voy a contar una incidencia, cuando pasó por nuestras manos, nosotros insistimos, nuestro bloque, que esté vedada, digamos, para los funcionarios públicos y sus familiares, así vamos. Pero bueno, en las negociaciones vos sabés que las leyes a veces termina siendo lo que uno puede, digamos, no todo lo que uno quiere, pero la voté, y eso es lo importante, y la verdad me dio mucha bronca.
3: O sea que hubo un pedido formal al oficialismo para que excluyan a sus propios funcionarios y a sus familiares, y el oficialismo no lo aceptó.
4: No, dentro de las negociaciones, no estoy hablando específicamente del oficialismo, inclusive no recuerdo exactamente cómo fueron los pormenores, pero sí recuerdo que lo vimos al tema, y obviamente te lo digo, lo tengo presente, porque cuando pasó, dijimos, che, viste que nosotros estábamos proponiendo esto, puta que macana que hicimos, ¿no?, con esto, pero bueno, así fue. Claro. Hay que asumir el error.
1: Qué
4: bueno,
1: lindo, para la próxima. Ay, qué lindo. Ay, bueno, fue un error.
0: Mamita querida. Digo,
1: la verdad, este tipo habría que pegarle una patada, ¿sabe dónde? Y mandarlo a Malvina, que vaya en camiseta maya y en calzoncillo, Malvina.
0: No, muy gracioso. La verdad, no entiendo bien si le importa o no esto. Pelotudo, parece que es todo un acting. Desgraciadamente, estos son nuestros senadores hoy en día.
1: Linda porquería tenemos.
0: Bueno, habló también el sacerdote de la iglesia de San Cayetano, que es Lucas Arguimbau, dijo que han vuelto a tocar los techos de viandas que se repartieron en pandemia. También que hay un aumento importante de bolsa de alimentos, lo vamos a estar escuchando, esto decía con la gente de Futurock.
5: Nosotros acá desde el santuario hay cosas que tenemos así vínculos, pero es en otra escala, digamos, no sea a nivel, digamos, de gobierno cómo se manejan. Uno ve lo que la tendencia marca es que, digamos, como el Estado, digamos, se va desplazando, digamos, de algunos lugares donde antes había más presencia. Ahí es donde también, bueno, la Iglesia se nos invita, digamos, a salir a la cancha que ya veníamos saliendo, salir desde otro lugar, y bueno, y siendo creativos y buscando la manera de con lo que se tiene, de darles una respuesta a las personas que se acercan.
3: Lucas, ¿aumentó la cantidad de personas que se acerca a San Cayetano a buscar comida, abrigo, algún tipo de asistencia, ayuda?
5: Sí, hay un aumento. Nosotros, por ejemplo, acá tenemos dos grupos de tercera edad, de gente que se ya están llevando bolsa. Hay como un aumento importante de lo que es la bolsa de alimentos. Y en el comedor, que es interesante también mencionarlo, esto antes de la pandemia, yo ahí no estaba todavía, pero había dos tandas, digamos, de 100 más o menos, cuando había mucha gente, había dos tandas de 100 personas que comían sentadas dentro del comedor. Eso con la pandemia, digamos, el comedor salió a la calle, y bueno, la gente se multiplicó, sabemos lo que fue la pandemia. Después, saliendo de la pandemia, eso se mantuvo en niveles muy altos. Vos calculá que se estaban dando 1000 raciones, se llegaron a dar 1000 raciones en la pandemia, y hemos vuelto a tocar esos techos. Yo estaba mirando recién el cuaderno, estoy ahora en el servicio social porque estamos por salir del desayuno, y las viandas del, si no me equivoco, del miércoles pasado fueron 800. O sea que lo que antes quizás con una semana con muchísima gente uno dice, bueno, en 4 días se entregaban 800 porciones, hoy en un día se entregan 800.
0: Bueno, ahí teníamos la palabra de este cura. La verdad, increíble la situación, ¿no?, que vemos a nivel social. Bueno, un poco de lo que traen las consecuencias económicas del sacerdote, perdón, dije cura, sí. No, nada que ver. Y lo que se ve en el día a día, desgraciadamente.
1: Exactamente.
0: Bueno, siguiendo con más. Acá tenía, creo que me parece que te he pasado mal. Vamos a ir con el 5, no, con el 4, perdón.
1: Con el 4.
0: 9 de cada 10 jóvenes que tomaron crédito no tienen empleo formal. Me parece uno de los audios más relevantes
1: que tenemos ese,
0: para escuchar.
1: ¿Qué dato?
0: Es una locura esto. Sí, una locura. Alejandro Formento, que es presidente de Provincia Microcréditos y director del Banco Provincia, analizó el crecimiento de los créditos otorgados mediante billeteras virtuales. Escuchaste, ¿no? Sí. 9 de cada 10 jóvenes que tomaron créditos no tienen empleo formal.
1: ¿Cómo hacen para pagarlo?
0: No sé cómo van a hacer. Realmente deben tener sus ingresos obviamente en negro, pero es menos y es todo sumamente irregular en este caso. Sí. Pero bueno, lo vamos a escuchar. Esto decía Alejandro Formento con la gente de Radio Con Vos.
6: Si uno segmenta los créditos fintech, la mora es todavía más alta.
7: Claro, me imaginaba
6: básicamente por la facilidad, estamos en cerca de 45 puntos cuando segmentás el segmento fintech. Uh-huh. Sí, por un tema de accesibilidad, facilidad, por el modelo de negocios que tienen, en el que por ahí otorgan créditos de menor monto, pero con un score o una evaluación de crédito mucho más
7: laxa.
6: Flexible, digamos, más laxa. Sí, vean, hay toda una conversación sobre la verdadera o falsa inclusión financiera, ¿no? Digamos, atrás de estos créditos que aparecen como muy accesibles, fáciles, con un clic. En realidad lo que se producen son procesos de sobreendeudamiento que terminan en estas situaciones. Sí, claro. Y ahí agrego dos o tres datos que me parecen importantes, que el informe también releva. Es que básicamente lo que estamos viendo es que 9 de cada 10 pibes que tomaron crédito no tienen un trabajo formal, o sea, no tienen ingresos estables, no están registrados en una situación de empleo asalariado. Entonces, digo, hay toda una cuestión de la inclusión a través de las billeteras, pero que en realidad, en definitiva, lo que termina escondiendo es como un modelo de sobreendeudamiento en un segmento que está con niveles de empleo muy, muy golpeados.
7: O sea que es crédito para consumo.
6: Acceden primero a un crédito que a un trabajo.
7: Pero digo, por eso digo, es crédito para vivir el día a día, para consumir, para comprar alimentos. Digo, no es un crédito para un gasto excepcional o algo por el estilo.
6: El destino de los créditos no lo sabemos. Uno supone que, o lo que presumimos razonablemente de los análisis que hacemos, es que justamente tiene que ver con resolver cuestiones de consumo y de supervivencia, digamos, ¿no? Claro. No otro tipo de gasto. En ese sentido, bueno, desde Provincia Microcrédito, del Banco Público de la provincia, tenemos una orientación en este sentido de la inclusión y tenemos una línea de crédito para jóvenes que se llama Generación Emprendedora, que justamente quiere desarmar ese modelo de sobreendeudamiento y acompañar realmente con inclusión y educación financiera a los pibes que están dando sus primeros pasos, por ahí terminan el colegio, necesitan un capital para iniciar alguna actividad independiente, algún emprendimiento.
0: Bueno, es un poco de la vida que estamos sufriendo en la Argentina, ¿no? Esto de
1: 9 de cada 10 jóvenes que piden crédito no tienen trabajo estable, o sea, trabajo registrado.
0: Increíble. Y bueno, y por último, vamos a escuchar a Leandro Santoro, el legislador porteño, que dijo que Milei no es consciente de su posición de poder y que su irresponsabilidad tiene que ver con que es un improvisado. Un poquito, yo creo que podría ser de este año, del anterior o del anterior, y sería lo mismo. Esto decía Leandro Santoro hablando también con la gente de Radio Con Vos.
8: Milei lo que trata de hacer es ejercer el poder, a mi criterio, y esto lo separo de otras experiencias históricas, incluso la de Macri, de una manera mucho más irresponsable. El nivel de irresponsabilidad que lleva adelante Milei en el ejercicio del poder no se lo vimos a nadie.
9: Y eso tiene que ver con que es una figura que no viene o reniega permanentemente de la política.
8: Sí, con eso más otros criterios. Yo creo que él construyó su carrera diciendo barbaridades. O sea, es una irresponsabilidad que Milei sea presidente de la República. Eso es algo que algún día como sociedad lo vamos a tener que evaluar. Un tipo que ganó elecciones diciendo que estaba de acuerdo con la venta de órganos, con la venta de niños, que iba a destruir el Estado. Y después nos quejamos cuando vemos que destruye, por ejemplo, la seguridad social para los discapacitados o las personas con discapacidad. A ver, hay un montón de cosas que son verdaderamente insólitas que están pasando en la Argentina, que las naturalizamos porque el poder económico y mediático trabaja para que parezcan normales, pero no es normal lo que vemos. O sea, lo que vivimos estos 4 meses con Adorni. O sea, no tiene antecedentes históricos ni en el peronismo, ni en el radicalismo, ni en el PRO, ni en ninguna democracia en América. sea, tipo que agarre, se empeñe en mantener, porque eso además de tener consecuencias electorales, tener consecuencias políticas, trae consecuencias económicas. ¿Por qué te imaginas que se anuncian proyectos de inversión y no se concretan? Porque cualquier inversor ve a la Argentina desde afuera y no lo puede creer lo que está pasando acá. O sea, todo el sistema político, sabiendo que el jefe de gabinete no puede explicar su patrimonio y el presidente lo sostiene, o lo que pasó con la estafa Libra, eso tiene consecuencias políticas, económicas, sociales. Entonces, esto es una irresponsabilidad. Y bueno, obviamente creo que también como sociedad tenemos que hacer un mea culpa, ¿no? No, yo no me enojo con nadie, pero creo que como soy parte de esta sociedad también, tengo la obligación de levantar el tono de voz y llamarnos a reflexionar como conjunto, como comunidad, como sociedad. ¿De qué manera? ¿Cuándo empezamos a naturalizar semejante cosa? ¿Cuándo empezamos a naturalizar que un presidente actúe, tenga el nivel de violencia, de agresividad, de odio, que ejerza la humillación sobre los demás? ¿Viste? Hay cosas que son líneas rojas que se pasaron.
0: Bueno, ahí tenemos la palabra justamente de Leandro Santoro.
1: Tiene razón lo que dice con el tema de Libra. Estamos todos boludeando con esto del Mundial, ¿no? ¿Sabés la última noticia de Libra de la semana pasada? Bueno, quedó todo en la nada, queda todo en manos del fiscal. Según el doctor Gregorio Del Bon, el fiscal es un inútil. Ya no hay más testigos. Y bueno, y así vamos, ¿no? Mientras estamos todos boludeando atrás de una pelota, te la mandan a guardar. A ver, a veces soy bruto, pero yo quiero que entiendan las cosas. Entonces, la mejor manera de entender las cosas es hablar en llano. Mientras estamos pelotudeando con esto del Mundial, la causa Libra se puede llegar a caer.
0: Igual pasa igual.
1: Pero mira que justamente, fíjate que vos qué casualidad. Viene el Mundial, ya nadie habla de Adorni. Adorni está muerto. Le prohibieron la salida al país porque el hijo de puta se iba a ir con toda la familia de la República Argentina. Y le prohibieron la salida del país. Nadie dijo nada. Total, viva la pelota. Vamos todo atrás de la pelota. Total, la Argentina va a salir campeón mundial y nosotros vamos a seguir cobrando la misma. Vamos a tener la misma miseria, vamos a tener el mismo gobierno de mierda. ¿Y qué es lo que lo único que va a cambiar? Que vamos a ser campeones mundiales y vamos a tener 4 estrellas. Que sabes, pero lo único que te sirve. Te sirve para limpiarte el culo, nada más. Bueno, sí, pero con todo esto, lo que hace, con todo esto, lo que están haciendo, están metiéndote cosas entre medio de todo esto. Donde la gente está boludeando con esto.
0: La diferencia que veo ahora es que tienen el Mundial como evento distractor, y cuando no tienen esto, tienen a Milei diciendo, no sé, que hay que matar a una minoría, todo para que vos te enojes con eso.
1: ¿Viste? No, pero
0: siempre, siempre hay algo para distraer.
1: Sí, pero claro, pero hay que estar mucho más atento en las cosas. Hay que estar atento con todo, claro, todo el país. Obvio, ¿viste? Te la están poniendo y vos no te das cuenta, bueno, por lo menos, ¿viste? Que me guste, no sé, dame un beso por lo menos, ¿no? Pero no así de una. Bueno, sigamos con la pelotita, sigamos. Dale, ahí no hay nada más, ¿no? Muy bien, señoras y señores, esto es Por la Tarde, estamos aquí en FM Sur de Quilmes, hasta las 17:30 vamos a estar acompañándolo, como lo hacemos todos los días de lunes a viernes. Qué camiseta de mierda que tiene Estados Unidos. Veo esos colores de mierda y ya tengo ganas de vomitarlo. Vamos a la tanda, por favor, ¿eh? Vamos, porque vamos.

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0: 16:34 minutos, la hora, seguimos aquí en Por la Tarde en FM Sur de Quilmes. Ahora vamos a estar charlando con la señorita Kiara De Tinis, quien es periodista egresada en TEA y politóloga de la Universidad de Buenos Aires. Diariamente esta señorita hace Focus al Paso. Yo le digo señorita, no sé si es casado o no, ahora se lo vamos a preguntar, ¿no? Donde hace móviles en la calle, consultando a la gente por la situación económica, social y política, para el programa Batalla Cultural, que se emite por la señal El Destape. También tiene su sección, Kiara en la calle, también en El Destape. La vamos a saludar. Kiara, muy buenas tardes. Mi nombre es Esteban Díaz Romero. Junto a mi compañero Lautaro Riz, te estamos saludando de FM Sur de Quilmes. ¿Cómo estás? Buenas tardes.
5: Oigan.
0: Ahí estamos. Kiara, ¿me escuchás?
5: Escucho perfectamente.
0: Ahí estamos. Yo te escuchamos perfecto.
6: Ahí se escucha, ¿no?
0: A ver, parece que tenemos algún problemita. A ver, Kiara, ¿me escuchás? Bueno, a ver, lo vamos a estar recuperando. Bueno, nos interesaba hacer esta nota, Lauti, porque hemos visto varios cortecitos, he visto varios cortecitos de esta señorita haciendo su laburo en la calle, ¿no? Preguntándole a la gente, pero preguntas muy interesantes.
6: Sí, hace un tiempo largo que me viene pasando que veo los videos y digo, ¿viste? Porque se encuentra mucho con esta situación de que le pregunta a alguien, por ejemplo, ¿cómo está tu situación? Bueno, ahora lo vamos a estar charlando con ella, pero le pregunta a alguien de su situación, le dice que mal,
0: sí,
6: y le dice, ¿votaste este gobierno? Sí.
0: Sí.
6: Y después le dice, ¿a qué pasa? ¿Votarías este gobierno nuevo? Sí. Entonces es muy chocante ver las reacciones muchas veces de esta situación que se genera. Y en redes hay como una lógica muy rara que se da también con estos videos, porque muchas veces hay mucha reacción de bronca,
0: ajá,
6: tanto con el que votó este gobierno y dice que lo va a seguir votando, como el que dice que está arrepentido también.
0: Claro.
6: Porque es como que termina dándose una situación medio rara, sí, en base a esto que estamos viviendo hoy en día, que es que socialmente Argentina ha retrocedido muchos pasos, también económicamente estamos complicados. Creo que no hace falta tampoco repasarlo tanto, claro, porque bueno, desde el día uno estamos con esto, ¿no?
0: Así es. Lo que enviaste, me envió el Auti un video, una entrevista que hizo esta chica, me encantó pero la tenemos a Kiara, que está al otro lado de la línea. ¿Me escuchás, Kiara?
7: Buenas,
0: Esteban. Ahí estamos. ¿Cómo estás? Buenas tardes.
7: Buenas tardes.
0: Señorita, ¿no?
7: Señorita.
0: Señorita, porque te dije señorita, viste, yo tengo un problema con eso, con señorita, sí, señora, por ahí se enoja si le digo señora a una señorita y viceversa. Gracias por este contacto, Kiara, en serio, muy gentil, ¿eh? Adelante,
7: por favor.
0: Lauti.
7: Un gusto.
0: Igualmente.
6: ¿Cómo estás, Kiara? Bueno, un gusto poder saludarte. Realmente, lo que estábamos hablando un poco con el negro acá, soy Lautaro, perdón, no me presenté. Esto de que vemos mucho en tu trabajo, primero que nada también felicitarte por lo que es el trabajo diario, vemos mucho que estás caminando día a día y ves un poco las reacciones de la gente. Te quería preguntar cómo es hacer este focus group realmente en el día a día. Yo la verdad que creo más en tus testimonios que en las encuestas que puedo leer en otros lugares.
7: Bueno, primero que nada es durísimo porque mismo estás comentando hace unos segundos esta realidad de preguntarle a la gente si no, que no llega a fin de mes, si antes vivían mejor, que te digan que sí, pero que votarían a este gobierno, es algo que cuesta comprender. Pero creo que justamente esto sale en un programa que se llama Batalla Cultural, y realmente creo que se trata de eso, de una batalla cultural que están dando y de un clivaje peronismo-antiperonismo que hace que la gente, aunque vea sus realidades materiales en conflicto y disminuidas, de todas formas votaría algo contrario al peronismo con tal de que no vuelvan.
0: A pesar de que por ahí no le fue bien, digo, económicamente, o ha perdido el trabajo esta persona, porque Lautaro me envió una nota tuya haciéndole una señorita que, bueno, ella no tenía problemas económicos, ¿no? Pero dijo, vos le preguntás si está con la actualidad política, dijo, no, la verdad que no me interesa, y rematás con esto, ¿no? ¿Volverías a votar a Javier Milei? Y la señorita muy fresca dice, sí, lo volvería a votar. Esto de la batalla cultural, ¿no? Lo que señalaba recién, que le meten en la cabeza a la gente que el peronismo un poco más es el diablo representado en la tierra, ¿no?
7: Y con el peronismo, con Cristina, se pudieron comprar un auto, pudieron hacer viajes, pudieron comprarse hasta algunos una propiedad. Hoy, capaz, tuvieron que vender el auto, no pueden comprar alimentos como lo hacían antes, pero de todas formas no volverían al anterior. Muchas veces escuchamos que está atravesado por el discurso de la corrupción.
0: Sí.
7: Y ahí a mí me sale hacer la pregunta de, ¿escuchaste hablar de el caso Libra, de los escándalos de Adorni, de Andís? Tiene el mismo peso. Entonces también la pregunta para hacernos más a futuro, el año que viene, es ¿por qué los escándalos de corrupción del kirchnerismo, del peronismo pesan más de lo que pesan es tantos escándalos de corrupción que tuvo este gobierno en 2 años y medio de gobierno?
0: Totalmente.
6: Sí, la verdad que pega es muy raro eso también, nunca entendí qué. Pero también algo que me llama mucho la atención es cuando vos justamente le preguntás un poco a la gente que votó esto, si lo votaría de nuevo, y te dice que no hay nada enfrente, o algunos te dicen que no hay nada enfrente en algunos casos, y otros te dicen que votarían esto. Yo lo que te quiero preguntar a vos, Kiara, cuando vos te encontrás con esta situación, ¿qué es lo que más te suelen decir de qué esperan del futuro, ¿no? Porque dicen, voy a votar esto de nuevo, más allá de estar en contra del kirchnerismo. ¿Cuál es la idea de esperanza que tiene esta gente con este gobierno, aún cuando le fue mal?
0: ¿Kiara?
6: No sé si...
0: Estamos medio complicados con la comunicación. Sí, se estaba por cortar, estaba casi... Uno ya que conoce los ruidos de los teléfonos...
6: Ah, sí, hacen
0: como... sí, cuando empieza, viste, que no sé... Ya es porque estamos en problema. No, es muy interesante lo que decía Kiara, ¿eh? Esto de que pensar que por ahí con el gobierno de Cristina se compró el auto, se pudo comprar la casa, aquellos que pudieron hacerlo, tenían trabajo, tenían poder adquisitivo... La inflación era muy parecida a la de ahora, no nos rajemos la vestidura porque era más o menos lo mismo, pero había una circulación de plata. Bueno, este gobierno tiene una otra política económica totalmente distinta a la del gobierno de Cristina Fernández de Kirchner o el gobierno de Alberto Fernández, ¿no? pero no se entiende, ¿no? Este es como que le pusieron en la cabeza un chip a las personas, ¿no? Diciendo, endemoniando al kirchnerismo, porque eso también lo hizo el gobierno desde un principio y lo sigue haciendo, demonizar al kirchnerismo.
6: Sí, sí, sí, la demonización, a mí lo que me parece también es que ya me llama mucho la atención que llega a un punto que continúa de alguna manera, y viste, no, uno no termina de entender ya por qué el odio, sí. ¿Viste? Porque uno puede ver los casos de corrupción, en algún punto te pueden llegar a molestar, claro, no sé yo, pero bueno, ya cuando no te des para comer, cuando no le podés comprar los medicamentos a tus abuelos, sí, ¿viste? Sí. Es una cosa muy complicada,
0: ¿verdad? Mira, yo recién estaba repasando y te hablaba, viste, de que del tema de Adorno ya no se habla. Yo, por ejemplo, consulto mucho la página Noticias Argentinas, ¿no? En Noticias Argentina hoy la única información que sale de Adorni, el arrastre del negativismo que tiene el presidente Milei en las redes sociales por culpa de Adorni. Esa es la nota. Sin embargo, vos fijate, automáticamente cuando el caso Adorni casi estaba entrando en un declive mediáticamente hablando, ¿no? Porque ya el viernes mismo ese, eso ocurre un fin de semana, el viernes mismo el chusmerío era... Adorni se va, el Colorado Santilli va a ser su sucesor, ya eso se hablaba, se estaba esperando la presencia del presidente, que no sé dónde andaba, porque este tipo más anda afuera que lo que anda acá en la República Argentina, no sé qué mierda hace afuera, porque hasta ahora no ha traído absolutamente nada a la Argentina, por más que él dice que trae, no trae absolutamente nada, lo único que hace es gastar guita nuestra, de nuestros impuestos, en esos viajes pelotudos que hace él con su comitiva. Y esto de que automáticamente salta el caso Insaurralde y vos lo único que encontrás hoy en las pantallas de los televisores, en las páginas de internet, en las radios, escuchás hablar nada más que de Jessica Sirio, de Insaurralde, que está bien que se investigue, uno no dice que no está bien, si hay un caso de corrupción que se investigue, y si tiene que ir en cana Insaurralde, que vaya en cana, viejo, si no puede demostrar, porque si, a ver, midamos con la misma vara. Si nosotros hablamos que Adorni no puede justificar sus ingresos y sus gastos, perfecto, que lo demuestre. Sino que vaya en cana. Insaurralde, lo mismo. No puede justificar sus ingresos con su patrimonio, listo, en cana. Acá cuando alguien hace algo, cualquier hijo del vecino, sin ser Adorni, sin ser Insaurralde, sin ser la mar en coche, cuando alguien hace algo... Va a la justicia es la que determina el castigo o no castigo que puede llegar a tener esa persona. En cualquier delito que sea, tanto sea un delito de con agresividad, un delito financiero, una estafa, etcétera, etcétera, etcétera. Pero no se mide, lamentablemente, con la misma vara. Porque un caso tapa al otro. De Adorni ya no se habla. Claro, ya no está más en el gobierno, no se habla. Bueno, repito... A Adorni le prohibieron la salida del país porque el señor se quiere ir a la mierda con sus hijos y su familia. Mirá qué lindo muchacho. No puede demostrar su guita, bueno, que lo haga frente a la justicia y la justicia determinará si tiene que ir en cana o no. Lo mismo que Insaurralde.
6: Pasa que nadie, yo no conozco a nadie que sea peronista o kirchnerista que esté en contra de que Insaurralde esté preso si robó.
0: Si robó, tiene que ir preso.
6: Es la diferencia que uno ve muchas veces en un gobierno que está sosteniendo a un funcionario súper cuestionado, que se compró un pinball de $8,000, o sea, sí. ¿Quién que no tenga, que no sea millonario puede llegar a hacer esa estupidez, ¿no? Pero bueno,
0: si vos le hiciste a la guita honradamente, gastala como se te cante.
6: No, por eso.
0: Quemala, si querés. Agarrá la guita y la quemás.
6: Yo no veo que una persona que tenga un andar económico normal, tirando un poco bueno, se gaste $8,000 en un primer, salvo que tengas algún tipo de situación que resolver con el psicólogo. Sí,
0: Con esa guita yo termino de arreglar mi casa. Mirá, mirá lo que te digo.
6: $8,000.
0: Con $8,000.
6: Pero es un ejemplo, digo. Y también que le pedía gastos
0: extra a los empleados.
6: Es una locura todo lo que se está viendo de
0: Adorni. Son boludos, ¿no?
6: Yo creo que son impunes.
0: A ver, vamos a suponer. No hay que ser muy vivo. A ver, no quiero cometer un delito yo, ¿no? Pero, digo, yo siempre grafico lo mismo. Yo vengo en el colectivo acá. Me tomo el 263, me tomo el 324, bajo acá en la esquina. Cuando voy a mi casa lo tomo ahí enfrente. Acá no va en la esquinita, ¿eh? Un día esto aparezco con un auto o una camioneta de esta, viste, china, qué sé yo, no sé cuál. Hoy, hablando de eso, vi una camioneta Jaguar en La Plata. una SUV Jaguar. No sé la guita que debe costar esa camioneta. Bueno, mamita, vamos a suponer que yo el día de mañana vengo y me aparezco con esa camioneta y la estaciono acá enfrente. Ustedes no van a sospechar de dónde saqué la plata. Yo, si soy un negro piojosiento que apenas puedo llegar a vivir dignamente, gracias a Dios no me falta comida, gracias a Dios no me falta absolutamente nada, pero laburo, jubilé y sigo laburando, porque si no me comen los piojos, porque la verdad es esa. Y gracias a la gente que me da todavía la posibilidad de seguir laburando. Pero, ¿ustedes qué van a pensar si yo vengo con una camioneta de esa? Yo vivo en Amoedo y Esmeralda, Quilmes Oeste. De repente un día te digo, che, vos sabés que me mudé, ¿no? Ah, ¿dónde viví? Acá en el Nuevo Quilmes vivo. ¿Y cómo hace para tener una casa de, no sé, 200.000, 300.000, 400.000 dólares que sale? No sé lo que sale, pero calculo que sale esa guita. 200.000 dólares una casa en un barrio cerrado, fácil, así, y mínimamente por sí. Arriba.
6: Sí.
0: Entonces, vos, ustedes dos se van a preguntar, ¿de dónde sacó la plata este hijo de puta?
6: Sí, más que nada cuando sos funcionario público. Ya está, o sea.
0: Ya está. O sea, tenés un cargo.
6: Tenés una declaración jurada de presentar.
0: Pero se cagan en las declaraciones juradas, Lautaro. La dibujan las declaraciones
6: sí,
0: juradas.
6: También lo que pasa es que no va nadie preso. Entonces aprovechan esta situación, salvo que sea peronista, que ahí, viste, la pasan mal. ¿Vos verdad?
0: ¿Sabés cómo se puede llegar a solucionar esto? Pero es una boludez lo que voy a decir, ¿no? El día que se cierren los paraísos fiscales, yo sé que es un negocio barro, Delaware, Isla Caimanes, Uruguay, Suiza, etcétera, etcétera, etcétera, ¿no?
6: No ocurrió.
0: El día que se cierren los paraísos fiscales, se acaba el curro en el mundo. Mirá lo que te digo. Se acaba el curro en el mundo porque, ¿qué hace con tanta guita? La tenés que enterrar.
6: Y sí, de alguna manera te queda eso.
0: Bueno, una vez dijeron acá que habían enterrado un container en el sur, fueron el finado fue, ¿te acuerdas? El boludo.
6: Marijuán.
0: Guillermo
6: Marijuán. El pequeño Guillermo Marijuán.
0: El boludo fue allá con tractores, con maquinaria y todo, y no encontraron, ni siquiera petróleo encontraron los boludos. Hubiesen encontrado petróleo, sal.
6: Es una imagen tragicómica, puedo decir.
0: Bueno,
6: ahí tenés. El tipo todo chiquito buscando los bolsos de la lavadora. Pero bueno, fíjate sí. Que esa imagen en quienes no son peronistas barra kirchneristas no está registrada. Mucha gente no recuerda esa imagen.
0: No.
6: Así que no. La acusación sí la recuerda todo el mundo.
0: Sí, pero no, claro. Pero no la parte donde no encontraron absolutamente nada, nadie te la recuerda. Pero eso sí, fueron hasta el sur, ¿eh? Se llevaron la maquinaria, empezaron a revolver todo. No encontraron nada.
6: Es lamentable.
0: No encontraron nada. Bien, 16:49 minutos la hora, estamos aquí en... ¿Qué hago yo mirando esto? Estamos aquí en Por la Tarde en FM Sur de Quilmes. Qué potro que es la televisión argentina a la hora de la tarde.
6: La verdad, una racha de canales que no tenían contenido es que atractivo.
0: Mira, como mejor mismo. Esto, mira. La apago y listo.
6: Sí, yo creo que es mejor. Porque tampoco hay noticias de nada.
0: No, por lo menos miro la pantalla que está en negro. Podemos ir a un poquito de música, ¿le parece, amigo? Adelante, den.

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0: 16:57 minutos la hora. Seguimos aquí en Por la Tarde en FM Sur de Quilmes. Si no me equivoco, la temperatura sigue igual. 9 grados, 9 décimas, la actual, con una sensación térmica que ya se la estoy diciendo. Ah, subió un grado, 19, no hay térmica. Ah, 61 el porcentaje de la humedad. Bueno, ahora sí podemos salir en OJ, Walter. Ya con un grado más. Ya 10 grados no es lo mismo que 9, ¿no? Señoras y señores, despacito y por las piedras vamos a ir a los títulos que modestamente consideramos los más importantes a esta hora de esta tarde en el ámbito local.
5: Bueno, tuvieron a un hombre que amenazaba a peatones con un trozo de madera. Ah, bueno. Este hombre que fue detenido en Quilmes Oeste luego de protagonizar un violento episodio en la vía pública, intimidaba a quienes pasaban con un elemento contundente, posteriormente intentó agredir al personal policial que intervino en el lugar. Claramente este hombre... Bueno, puedo adivinar que no estaba en sus,
0: no
5: estaba cabales,
0: en sus cabales,
5: quizás, o que no anda bien. La justicia dispuso su aprehensión por el delito de resistencia a la autoridad. Esto ocurrió cuando efectivos del grupo de prevención motorizada de Quilmes realizaban recorridas preventivas en la jurisdicción de la comisaría tercera, y al llegar a la intersección de la avenida República de Francia y la Escuénaga, los uniformados observaron a un hombre que se mostraba agresivo y portaba un objeto contundente con el que amenazaba a quienes transitaban por la zona. Ante la situación, los efectivos intentaron calmar al individuo y persuadirlo para que, obviamente, si no se le pasa a nadie. Sin embargo, este hombre reaccionó de forma hostil y, según informaron fuentes policiales, quiso agredir al personal utilizando el elemento que llevaba en su mano. Bueno, le dieron como tres oportunidades y finalmente los policías dijeron no lo tenemos que llevar a este buen hombre, y secuestraron el objeto también utilizado, que era un trozo de madera con una punta en uno de sus extremos. Y fue trasladado a la comisaría tercera, donde se realizan las actuaciones correspondientes, y está la UFI número 4 del Departamento Judicial, que tomó intervención en el caso y dispuso la aprehensión de este hombre por el delito de resistencia a la autoridad.
0: El municipio intensifica el plan de bacheo en hormigón en distintos puntos del distrito. El municipio de Quilmes informa que se han intensificado los trabajos de bacheo en hormigón en distintos puntos del distrito en el marco del plan municipal ejecutado con fondos 100% comunales y respondiendo a demandas de vecinos y vecinas del distrito a través del Servicio Único de Atención al Vecino. Entre los meses de julio y octubre están previstas 250 intervenciones de este tipo con una superficie estimada en 13.000 metros cuadrados de pavimento a reparar. Desde el gobierno municipal se llevan adelante tareas que tienen por objetivo dar respuestas a las demandas vecinales que llegan a través del SUAB. Ante el abandono de la obra pública por parte del Estado Nacional, se están utilizando fondos propios, lo que deja en claro el esfuerzo y la buena administración de recursos de la gestión que inició Mayra Mendoza y que continúa Eva Mieri. Así le garantizamos a las y los quilmeños el óptimo estado de las calzadas, de la seguridad vial y el acceso a los distintos barrios, sostuvo el secretario de Servicios Públicos de Quilmes, el señor Sebastián García.
5: Bueno, vecinos de Barrio Parque Bernal denuncian que llevan casi un día sin luz, 24 horas, un total de 16 viviendas entre Reconquista, Fierro y Levenson. Sí. Permanecen sin suministro eléctrico desde la tarde del domingo. Bueno, los vecinos reclaman una pronta respuesta de la empresa prestataria y advierten sobre complicaciones que genera este prolongado corte desde las 6 de la tarde del domingo. Están sin luz, así que bueno, están pidiendo obviamente el accionar.
0: Sí.
5: Cuando tenés estas empresas como la que no quiero nombrar, Terminal del Sur,
0: sí,
5: te pasan estas cosas, desgraciadamente.
0: Gran corte de agua sufrió la gente de Bernal y la gente de Don Bosco el fin de semana.
5: El fin de semana, sí.
0: Mi hermano estuvo más de 2 días sin agua.
5: Estuve ahí y también estuvimos complicados.
0: Se estaban cambiando un caño que no sé si se rompió, no sé qué cuerno pasó, pero mi hermano estuvo más de 48 horas sin agua.
5: Sí.
0: ¿Cómo hacer para vivir sin agua?
5: Imposible.
0: Quilmes fortalece su red de salud. Natalia Napoli destacó el alcance de los 44 centros de atención primaria y el rol del Hospital de San Francisco Solano. La secretaria de Salud del municipio de Quilmes, Natalia Napoli, hoy estuvo en el programa Aro con H, que se emite aquí por FM Sur de Quilmes, y aseguró que el distrito cuenta con una amplia red de atención sanitaria integrada por 44 centros de atención primaria de salud, un hospital municipal y un sistema de emergencias que realiza entre 2.500 y 3.000 intervenciones mensuales, al tiempo que advirtió sobre la caída de los niveles de vacunación y la disminución en el envío de dosis por parte del gobierno nacional.
5: Bueno, y el municipio implementa la IA para mejorar recolección de residuos.
0: Sí.
5: La estuvo la intendente interina Eva Mieri llevando adelante la supervisión del nuevo sistema de gestión y certificación de recolección a través de la utilización de nuevas tecnologías e inteligencia artificial, una herramienta provista por la empresa Urbetrack, destinada a optimizar el control, seguimiento y planificación del servicio de higiene urbana en una jornada que se realizó en el complejo socioambiental Ecoparque Quilmes, ahí en Italia 487, en el barrio La Ribera.
0: Sí.
5: Bueno, avanzamos con la amplificación de este sistema, que es una herramienta que nos permite continuar modernizando la gestión del servicio de recolección de residuos. Ahora cada contenedor estará identificado y con información precisa sobre recorridos, horarios y ubicación.
0: Bien.
5: Esto mejorará el control del servicio, fortalece planificación y permite dar respuestas más eficientes. Con más tecnología y capacidad de seguimiento, seguimos construyendo un sistema de higiene urbana cada vez más eficaz para todos los barrios y con información precisa sobre recorridos, horarios y ubicación.
0: Bien.
5: Esto mejorará el control del servicio, fortalece planificación y permite dar respuestas más eficientes. Con más tecnología y capacidad de seguimiento, seguimos construyendo un sistema de higiene urbana cada vez más eficaz para todos los barrios de Quilmes.

0: provincia de Buenos Aires en el marco de la última dictadura cívico-militar en nuestro país.
1: Así es, querido Negro. Bueno, un poco de lo que pasó en el fin de semana
0: sí.
1: con el fútbol de, sí. de nuestra ciudad. Sí. Voy a empezar por no. la mala noticia, porque no. siempre hay que empezar por lo malo. Pobre. Perdió nuestro querido Mate 3-0 ante Talleres sí. de Remedio de Escalada, en este caso en condición de local.
0: Sí, sí.
1: De esta manera el Mate quedó en el puesto 15 de la tabla.
0: Está embromado en el... reducido.
1: Está bastante lejos.
0: Está bastante lejos.
1: Hay que decir que está sí. está difícil el tema. Chances de ascender para el Mate. Porque está... Bueno, en realidad está a 4 puntos. Pasa que sí. está en el puesto 15 sí. y el noveno es el que está entrando
0: claro.
1: como último puesto. Es decir, tiene 6 equipos por delante. Obviamente, gana 2 partidos y ya entra, yo creo. Porque, viste, cuando gana 2 partidos, 3 partidos, el resto empata, pierde. Pero bueno, se le complicó en el fin de semana, perdió 3-0 ante Talleres Remedio de Escalada, sí. que está segundo, buen andar, tiene los mismos puntos que el primero de la tabla, ojalá que pueda recobrar la victoria en esta fecha.
0: Muy bien, Cuba se sufrida pero justa victoria ante Atlanta 2-1 en el Centenario, Quilmes ganó 2-1, Atlanta en el encuentro disputado en la tarde, noche fría del sábado, un partido que tuvo que luchar para ganarlo y en la última jugada lo logró, los goles los conquistaron Spetales y Ortega. Recién a los 10 del comienzo, el local tuvo su primer acercamiento al arco visitante, ya que hasta ahí era Atlanta el que parecía tener la iniciativa. Spetale de cabeza, tuvo la más clara en el minuto 13, pero el arquero sacó al córner el balón, luego de una muy buena jugada colectiva por parte del cervecero. Batista, a los 20 minutos del primer tiempo, tuvo su oportunidad cuando luego de una mala salida recupera, remata, pero la tapa la pelota del arquero de Atlanta, que da rebote y le queda a Spetale, que remata, pero se va por arriba del travesaño. Esta es increíble. Batista, Spetale y Bolívar, los tres juntos, tuvieron su oportunidad en 3 situaciones consecutivas luego de un grave error de la defensa visitante, pero el arquero de Atlanta tapó toda la pelota. Una actuación bárbara el arquero de Atlanta.
1: Mirá vos.
0: Nuevamente Spetale, luego un centro que el arquero de la visita despeja y el rebote le queda a este jugador que remata desviado. Otra clave para Quilmes que no podía abrir el marcador. Se fue el primer tiempo y el local tuvo 4 oportunidades para abrir el tanto, pero no supo definirlo. Empate en 0 entre Quilmes y Atlanta al finalizar la primera etapa. El comienzo del segundo tiempo fue como el final de la primera etapa, donde el local presionaba a su rival. Marinelli tuvo una atajada espectacular y fue el responsable de que Atlanta no se haya puesto en ventaja la primera llegada que tuvo en el minuto 12 del complemento. De a poco Atlanta empezó a tomar más protagonismo y Quilmes ya no era el mismo que el primer tiempo y del principio del segundo. En la segunda jugada de la visita llega el gol, que puso el partido con ventaja para Atlanta en el minuto 22. Quilmes llega al empate con gol de Spetale y de cabeza luego de un córner de Vera al minuto 34. El empate llega en el momento justo y puso un poco de justicia por lo hecho por ambos hasta ese momento. El arquero visitante le impidió a Razo, que de cabeza casi convierte la segunda conquista. Una muy buena jugada de Batista, que encaró por el medio y al no tener pase continuó y estuvo cerca de marcar. En el último tramo del partido, Quilmes buscó más que Atlanta, que a esa altura parecía estar conforme con el punto. En la última jugada las cosas cambiaron y Quilmes llegó luego de una serie de rebotes. Ortega puso el partido 2-1 a favor de Quilmes. Y ese fue el resultado final. Un resultado que a la postre fue realmente justo.
1: O sea que no había visto el partido ni nada y tengo un amigo fanático de Quilmes, va siempre a la cancha,
0: sí.
1: el querido Seba, quien le mando un saludo de este lado, y vi justo, subió el video del gol,
0: sí.
1: una carambola tras dos.
0: Sí, sí, sí, sí, sí, un rebote en otra mala.
1: Hasta que
0: sí.
1: finalmente terminó dentro sí. del arco y la gente del cervecero que
0: ¿cómo gritaron
1: deliró de alegría.
0: Muchachos, cómo gritaron el gol.
1: Sí. Bueno, y por último, Negro, una noticia obviamente menos grata,
0: sí.
1: hay un llamado solidario de Missing Children pidiendo difusión en la búsqueda de Liam, un niño de la zona que lleva más de una semana desaparecido. La última vez que se lo vio fue el 26 de junio de este año,
0: sí.
1: Ya un tiempo importante,
0: sí.
1: Tiene 12 años este niño, así que si tenés información de alguna manera, te reitero, Liam Paniagua se llama de apellido, Liam Santino Espíndola Paniagua, así que quizá responda al nombre Liam Espíndola o Liam Paniagua. Está desaparecido, te decía, desde el 26 de junio, y si tenés información de alguna manera, podés llamar al 11 41 57 3101, es un WhatsApp también.

0: con el cual podés comunicarte en el caso de que sepas algún dato de este niño, que recordemos lleva desaparecido desde el 26 de junio.
1: Un edificio de 8 pisos ardió en Quilmes Centro y debieron evacuarlo. Bomberos voluntarios de Quilmes evacuaron de urgencia a todos los habitantes de un edificio de 8 pisos que este domingo, debido a un sorpresivo incendio en el sector de medidores de planta baja, empezó. El siniestro ocurrió en la calle Ortiz de Ocampo, 378, entre Mitre y Sarmiento de Quilmes Centro, donde la densa humareda obligó de inmediato al despliegue de las fuerzas de seguridad. El fuego comenzó en la planta baja del complejo residencial. La combustión de los cables generó una densa humareda negra que invadió los pasillos comunes y las escaleras del lugar. Esta situación de peligro obligó al desalojo preventivo de las familias para evitar casos de asfixia por inhalación de gases. Los rescatistas realizaron tareas de ventilación forzada en los 8 pisos y verificaron la ausencia de personas atrapadas en los departamentos. Afortunadamente lograron extinguir este foco ígneo, siempre el laburo de los bomberos voluntarios.
0: Bueno, Nero, y el Rotary Club de Espeleta tuvo una gran acción durante el fin de semana. Llevaron abrigo a familias sin techo en nuestra ciudad de Quilmes. En realidad, distintos puntos de Quilmes, Espeleta y Berazategui, y asistieron a personas en situación de calle en este fin de semana tan frío, ¿no? Que se vivió en la zona. La recorrida se marcó en la continuidad del programa Un Abrigo al Corazón, una iniciativa que busca acompañar a los vecinos más afectados por el frío durante el invierno. Repartieron mantas, camperas, pantalones de abrigo, buzos, zapatillas, todo pensado para hacer frente a las bajas temperaturas, y esto se hizo de forma directa, casa por casa y esquina por esquina, donde las familias pasan la noche a la intemperie, así que bueno, para destacar lo que llevan adelante desde el Rotary Club de Espeleta, trabajando siempre y buscando una mejora en la sociedad, ¿no? de alguna forma.
1: La última de mi parte, los obispos preparan una misa clave para recordar a Monseñor Novak. Los obispos Carlos Tisera y Eduardo Redondo convocaron a toda la comunidad diocesana a una misa de homenaje por el 25º aniversario del fallecimiento del primer obispo Jorge Novak mediante un mensaje pastoral para este miércoles 8 de julio a las 19 horas en la Catedral Inmaculada, Concepción de Quilmes. El llamado apela a la participación activa de los fieles de toda la región sur del conurbano bonaerense. Los sacerdotes recordarán la obra del religioso bajo la premisa de la unidad comunitaria.
0: Bueno, yo no tengo una última del fin de semana, que fue un choque entre un micro y una moto en el oeste de Quilmes.
1: ¿Vos sabés que, perdóname, en medio del partido ocurrió eso?
0: Ah, mirá vos.
1: ¿Sabés por qué? Porque viste que yo no miro.
0: La noche del viernes, claro.
1: Claro, viste que yo no lo miro. Sí. Entonces, a veces salgo cuando está jugando Quilmes. Cuando juega Quilmes tengo que escuchar.
0: Se mezcló igual, sí.
1: Cuando juega la Argentina, me voy al fondo de mi casa. Barro las hojas, saco los pastitos feos que no me gustan. Entonces, entre medio, estaba jugándose el partido y escucho yo estoy cerca de los bomberos voluntarios de Quilmes Oeste, que están entre Umbirato y Calchaquí, un par de cuadras para adentro. Yo estaré unas 15 cuadras, 12 cuadras de Calchaquí y Triunvirato. Y automáticamente dije, esos son los bomberos. Y después me enteró del choque ese que ocurrió en Calchaquí y...
0: Sí, Calchaquí y Cravioto.
1: Y Cravioto, claro.
0: Donde un colectivo de la línea 148, como decías, chocó con una moto. Sí. Y como consecuencia del impacto, dos personas terminaron heridas y tuvieron que ser asistidas por personal del SAME, que en el lugar también trabajaron efectivos policiales y bomberos voluntarios, cerca de las 20 horas, me había olvidado ya el horario del partido.
1: Y viste, en pleno partido, ¿no? En pleno
0: justamente,
1: partido.
0: ¿No? Qué claro, loco. En pleno partido. Me imagino del poco tránsito que debía
1: por
0: haber.
1: Por eso te digo que se escuchaba la sirena de los bomberos, ¿no? ¿Sabes por qué? Porque no, como no había nadie. Vos sabés que en un momento salía fuera de mi casa, viste, en medio del partido. Y agarré, me quedé parado ahí un rato en la vereda. Y no pasaba un coche. Pero de verdad, te digo, podía agarrar la silla y sentarme en medio de amuedo que no pasa un coche.
0: Te juro, no debe haber ni robos en ese momento.
1: Yo calculo que no.
0: Debe estar hasta los ladrones.
1: O los ladrones aprovechan esa oportunidad también.
0: No, pero te juro, para mí se queda en la casa. Pero sí, claro, escuchaste la sirena de los bomberos voluntarios. Y también estuvo la policía
1: y
0: el SAME. Así que todo un despliegue.
1: No lo dejaron
0: ver el
1: partido de los muchachos.
0: Pobre muchacho,
1: que estaban mirando el partido, no lo dejaron.
0: Pero por suerte no murió nadie.
1: Afortunadamente. Bueno, habla un poco de fútbol, ¿le parece?
0: Tenemos para ir repasando, ¿no?
1: Dale.
0: Porque están pasando varias cosas en este momento. Sí. Por ejemplo, están jugando Portugal y España. Sí. ¿Puede ser hoy el último partido de Cristiano Ronaldo? Que ya dijo que después de este Mundial
1: se retira.
0: Caput, se acaba su carrera como futbolista. No es que se acaba su carrera como futbolista jugando en la selección. Se acaba su carrera literalmente.
1: Literalmente, deja el fútbol.
0: Deja el fútbol.
1: Ah, mirá vos.
0: Cristiano Ronaldo, ajá, después de tantos años de goles, asistencias y de todo, con números impresionantes, que bueno, si no fuera porque está Messi al lado,
1: sí, la verdad,
0: ha quedado bastante opacado. De hecho, uno lo ve mucho en las entrevistas. Hay como un elefante siempre en la habitación cuando le pregunta a Ronaldo, él siempre queriendo demostrarle a quien está escuchando que es el mejor.
1: Pero
0: y está Messi del otro lado y entonces no está contento nunca, ¿viste? No, este hombre. Pero bueno, te decía, están empatando.
1: Perdón, habrá dicho Ronaldo, ¿por qué no nací en otra época? ¿No?
0: Sabes que sí, la verdad lo debe tener en mente. Pero sí, no, un Messi que encima medio le pasa el trapo en todo, sí, porque ha salido campeón del mundo.
1: ¿Quién era que dijo que a sus 39 años no hacía lo que hace Messi? No me puedo acordar si era Ronaldo. Creo que Ronaldo.
0: Ronaldo el brasileño.
1: Ronaldo brasileño. Dijo, yo a los 39 años.
0: Famoso gordo Ronaldo.
1: Yo a los 39 años tenía unos kilos de más o algo por el estilo. No tenía el estado físico de Messi, eso es lo que quiso decir.
0: Claro,
1: ¿no?
0: Porque Ronaldo Nazario, que es el brasileño.
1: Es gordo, cariñoso.
0: A esa edad, sí. Es que en realidad, realmente estaba con sobrepeso. Sí, sí, sí. Muy destacado. Y ha sido tan espectacular su carrera futbolística, la de Ronaldo Nazario, que ha jugado el Real Madrid con sobrepeso, una cosa que uno no puede imaginarse. El mejor equipo del mundo, teniendo a su delantero principal, justamente un estado físico que uno no se lo imagina en el fútbol argentino hoy en día. Quizá el Turu Flores en su momento.
1: Guanchope Ávila.
0: Guanchope Ávila. Claro, pero Guanchope no. Sí, puede ser Guanchope.
1: Le iba
0: no
1: la camiseta chica, Guanchope.
0: Guanchope.
1: Cuando juega en Huracán.
0: En Huracán. Pero bueno, lo de Messi y Ronaldo obviamente ha sido una competencia muy linda de ver, porque es como que en el afán de superarse han metido goles de todos los colores, bueno, de todo tipo también, ¿no? Goles maradonianos, de chilena, Ronaldo que salta hasta el techo y más, porque tiene... Bueno, una vez lo hablaba con un médico eso, para saltar vos tenés que hacer mucha fuerza abdominal.
1: Esto bacán, claro,
0: y cuanto mejor tengas el abdomen, o más trabajado tengas el abdomen,
1: mejor, porque claro,
0: y todo, músculo, todos los abdominales, claro, más podés saltar. Pasa que el tipo llegó a un punto que ha roto todos los récords. Yo recuerdo un gol que le ha metido al Manchester United jugando él con el Real Madrid, que saltó algo así como 2 metros 20, una cosa así. Un delirio realmente. Sí, sí, sí. O sea, vos lo ves y decís, claro, vos sos defensor. ¿Cómo hace para
1: marcar un tipo que salta más de 2 metros?
0: Es imposible. Pero bueno, ese hombre está jugando ahora contra España. Veremos si es su último partido. Yo creo que ya lo hizo trascender. Ya salió a todos lados.
1: ¿A quién le pone unos porotitos en este?
0: ¿Cómo?
1: ¿A quién le pones unos porotitos?
0: Y en realidad debería ganar España, porque es más equipo de Portugal. Portugal, un equipo flojito. Pero está 0-0.
1: Ronaldo y 10 más.
0: Te digo que igual está 0-0. España... Esta nueva generación de jugadores jóvenes, que uno los ve que mueven la pelota a toda velocidad, ha ganado la Eurocopa, obviamente, pero en el Mundial le ha costado. En el 2022 quedó afuera también, creo que en octavo, si no recuerdo mal, y no ha logrado cosas importantes en ese ámbito. Sí, obviamente la Eurocopa es como un animal distinto.
1: Sí, sí, sí.
0: Y Portugal, que tiene muy buenos jugadores, más allá de Ronaldo, tiene jugadores del PSG, tiene jugadores del Manchester United, todo, no logra ensamblarse como equipo. Muchos culpan al técnico de Portugal, que es español, se llama Martínez de apellido, y bueno, no logra justamente establecerse. Así que veremos lo que pasa. Están jugando ahora minuto 55.
1: O sea, ya en el segundo tiempo.
0: Segundo tiempo, 10 minutos del segundo tiempo. Puede tranquilamente ir a la larga. Me sorprendería si esto termina en penales, debo decirlo también.
1: Casi, a mí no me gusta que termine en penales.
0: ¿Qué te genera los penales? ¿Te dan?
1: No, me dan... Porque es suerte y verdad. Eso es como te levantaste ese día. Cómo se levantó el arquero y cómo se levantó lo que patearon.
0: Es el morbo. Es el morbo, ¿viste?
1: Es.
0: Porque hemos visto tanda de penales donde... Bueno, Maradona... Sí. Ha sido muy famosa la situación de Maradona en una parte de su carrera, que erraba varios penales consecutivos. Sí, sí, sí, sí. No estaba bien con los penales. Claro. Y vos decís, Maradona errando un penal. Es como Michael Jordan errando un tiro libre.
1: Como yo te digo, de acuerdo a cómo se levante el arquero y los que van a ejecutar el penal.
0: Desgraciadamente...
1: Suerte y verdad eso, ¿eh?
0: Sí, esa suerte y verdad. Pero
1: podemos,
0: bueno...
1: Podemos buscar, hacer un golazo o mandarla a la tribuna.
0: Pero ¿no? Hemos visto cada tipo errar penales. Sí, sí. O, bueno. O,
1: y arqueros atajar también.
0: Ejemplos de Copa Argentina que juegan, no sé, River contra, qué sé yo, un equipo de la cuarta división y los que patean en la cuarta división meten todo y los de River erran todo, ¿viste? Por eso. Es un delirio. Pero bueno, esto se está jugando ahora. A las 21 van a estar también teniendo su partido de octavo final. Sí. Estados Unidos y Bélgica.
1: ¿Quién?
0: Estados Unidos. Sí, estoy igual que vos, la verdad que uno
1: ojalá
0: no
1: que le pierdan decía lo mejor. 80-0.
0: Y encima Estados Unidos con esta situación.
1: Que le echen a 32 jugadores.
0: Bueno, el jugador que fue expulsado... ante Bosnia Herzegovina, creo que es Balegan, si no me acuerdo mal el nombre, era el goleador de Estados Unidos, fue expulsado, mal expulsado, obviamente, en este caso hay que decirlo.
1: A vos te tiró un sobre Bush, ¿no? Digo, hombre Bush, que está después, el presidente ahora.
0: Donald, el Pato Donald.
1: El Pato Donald te puso un sobrecito con uno verde adentro, ¿no? Lechuguín.
0: No,
1: te
0: mirá,
1: puso lechuguín.
0: Pasa que es gris esta situación. Está mal expulsado, pero... revela la situación en tiempo récord, lo cual es insólito. Porque bueno, lo están.
1: Pero porque lo pide el presidente de los Estados Unidos.
0: Y el mismo presidente salió a hablar y a decir que está bien lo que hace la FIFA y que él habló. O sea, está contando que él de alguna forma incidió en esto. Sí. Obviamente la asociación belga de fútbol reaccionó pésimamente con esto. Dijo, ¿qué nos están haciendo? Claro. Porque además es un jugador clave. Están expulsando un suplente. Uh-huh. Así que bueno, este partido se va a jugar igual en el medio de esto.
1: ¿Cómo fue la expulsión? ¿La viste la expulsión?
0: La expulsión, sí,
1: chocan, ¿no? Creo que chocan.
0: Es un falsito de un choque, que yo me acuerdo de verla en vivo, y obviamente como uno quería que pierda Estados Unidos, que gane también Bosnia, y la verdad dije, buenísimo, pero obviamente como futbolero decís, mirá, está cobrando cualquier cosa. Pero bueno, me parece que en una situación normal, en un torneo, quizás es más normal que pase esto, en un mundial no es lógico. Pero bueno, y volviendo un poco a lo que pasó ayer, afuera México, cayó 3-2 con Inglaterra, una situación rara para nosotros como argentinos, porque obviamente la verdad que querer quedar en Inglaterra es muy extraño.
1: No se podía perder los dos, ¿no?
0: No podía perder los dos, desgraciadamente. La verdad que era una alternativa que me hubiera gustado.
1: Tenía que haber otro resultado, que pierdan los dos.
0: Un tercer resultado, un cuarto resultado, perdón. Sí. Pero bueno... en este caso, Inglaterra se llevó el triunfo por 3-2 ante un México que tuvo un penal que le cobraron, que fue una vergüenza. El partido iba 2-0 para Inglaterra, que aprovechó dos ocasiones rápidas en las cuales Jude Bellingham llegó al fondo de la red.
1: México lo tenía como loco.
0: México
1: un contraataque.
0: Lo tenía
1: en un arco.
0: En un arco. No pasaba mitad de cancha Inglaterra. Yo, de hecho, lo estaba viendo con mi novia y le decía, estábamos viendo los dos y decíamos, che, pero qué onda, Inglaterra no existe.
1: No pasaba de mitad de cancha, ¿verdad?
0: Y después, México tuvo algunas ocasiones, el arquero de Inglaterra tuvo una actuación bárbara,
1: muy buena,
0: hay que decirlo. Y después llegaron los goles de Bellingham.
1: Bueno, Negrito, ¿eh? Me gusta ese jugador.
0: Quiñones.
1: El Bellingham.
0: El 10. Sí, gran jugador, juega Real Madrid.
1: Y ese Quiñones también, ¿eh?
0: Quiñones.
1: Y sabés que me gustó también el zurdito mediocampista, no me puedo acordar.
0: De México,
1: sí, uno zurdo.
0: Que tiraba
1: el número 6.
0: Ah, con la número 6.
1: Creo que el número 6, creo.
0: Estoy buscando...
1: Muy buenos jugadores ese, la verdad, me gustó mucho.
0: ¿Lira o Romo?
1: No, Romo es el pibe que te lo vende.
0: Mora es el pibe que te lo vende.
1: Ese Romo jugó bien, no me
0: ¿Gallardo
1: acuerdo.
0: Puede ser?
1: Gallardo, ese.
0: Ah, que tira a todos los centros. Sí, bueno, lo peloteó México,
1: México
0: con muchos centros.
1: Buenos jugadores.
0: Tiene buenos jugadores, cuando te pones a repasar dónde juegan, decís, esto es mucho del técnico.
1: Claro.
0: Yo después leía críticas de periodistas mexicanos al técnico diciendo cómo vas a jugar igual que como contra Ecuador, contra Inglaterra, y la verdad les tengo que decir, mirá, no,
1: jugó bien,
0: un partido que...
1: Jugó bien México.
0: Si se juega 10 veces más, yo creo que México, México lo gana en otros casos.
1: O sea, posesión de balón,
0: ocasiones de goles. Sí.
1: Lo cagó a pelotazo.
0: Lo que pasa es que hubo un momento del partido en el cual hubo un expulsado para el bando inglés, que fue Kwanzaa, esto en principios del segundo tiempo. Y después llegó justamente el gol de México para el 3-2. Y después los últimos 30 minutos que quedaron no pasó demasiado. No. Con lo cual los mexicanos se quedaron con la sensación.
1: Era todo centro.
0: Mal tirados muchos. Y además, ¿qué hizo el técnico alemán?
1: Tres delanteros puso el técnico mexicano.
0: Y el técnico alemán dijo, bueno, está bien, va a tirar centro, perfecto. Puso a una estatua más
1: o menos. 2 metros, creo que lo suplantó al 9, ¿no?
0: Sí.
1: Sí. Sí, 2 metros 5.
0: Sacó a Harry Kane al 9.
1: 2 metros 5, creo
0: que. Me dio mucha gracia, porque si lo hubiera empatado México, tenía que jugar todo el tiempo suplementario sin el 9.
1: Claro, sin el 9.
0: Y sin, los penales sin el 9, o sea, claro, se la jugó sí, entera Tomás Tuchel. Y bueno, se llevó el triunfo Inglaterra, que lo festejó como si fuera una hazaña, sí, obviamente. Pero bueno, han cruzado el Rubicón hacia los cuartos de final. Brasil quedó fuera con Noruega, increíble, sí, también. 2 goles de Erling Haaland. Gol de cabeza para 1-0. Sí, golazo de cabeza. Me gusta más el gol de cabeza que el puntinazo al ángulo que metió. Un jugador temible. Yo creo que le tirás un ladrillo y aguanta.
1: Qué bien que vi el primer gol. Qué bien que lo anticipa el
0: jugador. Sí, impresionante.
1: Qué bien que se le mete en el medio, claro. El otro cuando lo ve, ya está, pum, cabeceó y gol.
0: Tiene una escopeta en la cabeza. Decía, sí, ¿viste? Sí,
1: sí. Le cabecea muy bien, ¿eh?
0: Al ángulo.
1: Y bien.
0: Al ángulo y una velocidad, sí, sí, sí, que vos decís, es imposible atajar.
1: Es peligroso, muchachos.
0: Y bueno, y mide 1,95 m.
1: Sí. Y es un grande caballo. De físico.
0: O sea, tiene el físico de un caballo, literalmente. Sí, sí. Es gigante, sí, sí, en altura y después es enorme, o sea, no sé cómo se puede marcar un jugador así, pero bueno, de alguna forma quien juegue contra él va a tener que hacerlo. Yo sí, no quiero decir si Argentina pasa, porque Argentina tiene que ganarle a México,
1: sí,
0: perdón, a México tiene que ganarle a Egipto ahora y después vemos quién.
1: A lo que andan así de costado.
0: No hay que anticipar nada, sí, porque sí, tampoco sabes si vas a jugar con Colombia.
1: Claro, es verdad.
0: Uno cree que va a jugar con Colombia, pero el Mundial nos ha dado este tipo de eventos. Descontó Neymar en el minuto 90, perdón, 90 más 10, es decir, minuto 100 de partido, porque se agregó mucho tiempo, sí, dado que hay demoras, hay acciones de VAR. Bueno, finalmente hizo el gol Neymar, que se lo gritó al arquero. Brasil había errado un penal en el primer tiempo. Mateus Cunha, que juega en el Manchester United, pateó el penal como yo, ante el arquero noruego, que se lo atajó muy bien. Y bueno, Neymar se empezó a insultar con el arquero en un momento cuando iba a patear el penal, sí, le metió el gol, el 2-1, y en vez de agarrar la pelota y salir corriendo, se empezó a insultar con el arquero. Un momento de Neymar muy triste, que anunció que no va a jugar más para la selección. A sus 35 años dijo que no tiene más fuerzas para seguir jugando con la selección.
1: Nadie te va.
0: La verdad que no soy...
1: No me cambia la vida.
0: No soy de bancar estas decisiones, me parece esta cosa de tenemos que llamarlo al tipo, bueno, no querés jugar, no jugué. Quédate en tu casa.
1: ¿Algo más, maestro?
0: Y bueno, mañana a la 1 de la tarde juega Argentina con Egipto. Así que veremos qué pasa mañana. Sí. Vamos a tener nuestro programa después de este partido.
1: Sí.
0: Veremos si la Argentina
1: sigue en pie. Voy a ver cómo hago para aislarme mañana.
0: ¿Cómo haces para...? Claro,
1: Porque en el laburo de la mañana tenemos un auditorio y ponen pantalla grande.
0: No sé cómo vas a hacer.
1: No, yo me voy a quedar en la oficina, no pienso...
0: Va a estar complicado.
1: ¿No? Van a bajar todo y me voy a quedar solo laburando. No quiero saber nada. Es mi cábala, respétemela. Usted tiene cábala de ponerse una camiseta vieja. Bueno, yo tengo cábala, no mirar el partido. Hasta ahora me da efecto, porque si lo vengo siguiendo del Mundial anterior, no vi ningún partido de la Argentina en el Mundial 2020. ¿Cuánto era?
0: 2022.
1: Ningún partido, ni la final bien. Tampoco la veo ahora. Bueno, hasta ahora me está dando efecto.
0: Vamos a ver.
1: Pero tengo un miedo yo.
0: ¿Vos decís?
1: No en esta, en la que viene.
0: Hay que ganar esta.
1: Yo tengo miedo en la que viene.
0: Yo no voy a contar los pollitos antes que nazcan.
1: Yo ya tengo mi favorito, ya te lo dije. Yo, para mí, salen campeones ellos. Para mí es el mejor
0: ¿ellos?
1: Equipo.
0: Sí, sí. Ah, mirá.
1: Sí, sí. Para mí es el mejor equipo. Y aparte se quedaron con la sangre en el ojo.
0: Sí, uno creería que sí.
1: Yo de los equipos que veo, de los equipos que vi... Me parece el más...
0: Le ganaron bien a Paraguay.
1: Sí, le ganó muy bien.
0: Para mí le ganaron bien. Sí. Tuvieron que tener un penal, obviamente, porque sí, no podían entrar. Pero, además, sí, tu amigo, el arquero Orlando Gil, la rompió toda.
1: Sí.
0: Pero bueno, Francia ha pasado de ronda. Y tiene un... O sea, el día que jueguen bien los dos o tres grandes jugadores que tienen...
1: No lo paran.
0: Es muy difícil de parar. Hasta ahora... vamos a ver qué pasa. El Mundial nos ha dado grandes sorpresas de lo que decía... Ojalá que Argentina
1: ojalá
0: se ilumine, no sé, con el gauchito Gil, con,
1: no sé, con
0: las brujitas que hacen hechizos en el medio del partido. Le voy a pedir también a mi novia que siga haciendo esas cosas raras que hace con las manos. Cuando no hace nada con las manos, pero sí tiene como alguna suerte de poder, porque el otro día jugó Brasil.
1: En posición de manos.
0: Tocó algún botón con su mente y erró el penal el juego brasileño, así que bueno, le voy a decir que
1: haga
0: magia de alguna forma.
1: Muy bien. Como ve, nos estamos preparando porque nos tenemos... Uy, no, esto no me lo puedo poner ahora porque si no me voy a quedar encerrado. ¿Tan aburrido está? Óigame.
0: Se lo va.
1: Nos vamos. ¿Hoy qué tengo? Los muchachos de deportes en FM. A las 19 con todo lo que dejó la victoria del 0-0. Victoria justa, sufrida, sí, muy sufrida por parte de la del 0-0, pero era justa. ¡Qué desastre Atlanta! Con ese equipo va segundo. Es un desastre Atlanta. Desastre. Creo que llegó 2-3 veces al arco. Y en una hizo un gol. Sí. Bueno, me hace acordar a la efectividad de ¿cómo es? De Haaland en dos llegadas. Dos llegadas, dos goles.
0: Pa. Así de fácil. Y sí, hay que meter goles.
1: Estuvimos haciendo este programa en la operación técnica puesta en el aire y la musicalización y a cargo de las cámaras, el señor Walter González. ¡No! ¿Hoy te va? ¡No! La tenías preparada esa vez, atorrante. Gracias, Walter. El señor Lautaro Ruiz con nosotros. Gracias,
0: Lautaro. Un placer, negro y Walter, gracias.
1: Mi nombre es Esteban Díaz Romero. Nos vamos, lo dejamos con excelente música y no se pierda a partir de las 19 los muchachos de Deportes en FM. Que la pases muy bien. Chao. Abríese, que va a ser frío.

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arriba de todos, en el balcón más alto del Centenario. Un tiro de esquina, como Dios manda una vez, fue Ulises Vera. Una rueda entera sin tirar un córner, como Dios manda. Fue bueno el de Ulises Vera. Más alto que todos, saltó Spitales. Y desde el balcón más alto del Centenario, mandó la pelota al ángulo superior derecho de Rago. 34, lo empata Quilmes, merecidamente el equipo de Gracián. Ahora, por Espetales, Quilmes y Atlanta 1-1. Partido, tiro libre de Colazo, viene al punto penal, sale lejos Rago con los puños, la dejó ahí nomás, la tiene Quilmes y una media vuelta que tira, segundo palo, cargan varios cabezazos, Rago, rebote, viene, ahí está, ¡gol! ¡Gol!

0: y sigo y sigo. ¡Gol! ¡Cervecero! Tu primera vez, Tomás Ortega. Tu primera vez de Claypole al centenario y del centenario a la Indio Gómez a gritar con el pueblo cervecero. Tomás Ortega, después de un y mil rebotes, después de un rago que se equivocó, después de merecerlo en el primer tiempo, en el arco de los milagros, en el arco de los goles importantes, Tomás Ortega, para ganarle a Atlanta, para mostrarle la camiseta.
1: Buenas tardes, bienvenidos al aire de la radio, bienvenidos a Deportes en FM, en la edición express. Los vamos a acompañar, si ustedes así lo desean, hasta las 8 de la noche en el aire de la radio, siempre la radio, en el 88.9 del dial. Los esperamos también, como siempre, en nuestra aplicación, la mejor, la aplicación de FM Sur. Está el buscador de otras aplicaciones, pero ¿para qué si tenés la de FM Sur, que anda muy bien, donde tenés sonido, donde tenés imagen, donde tenés absolutamente todo lo que querés tener en una aplicación? Y también somos el canal de YouTube de FM Sur 88.9, imagen y sonido HD. En las tres alternativas nos podrán escuchar hasta la hora 20 en esta edición express, que es una edición de lunes, que es una edición de opinión, con picada, la picada de Odone. A las 8 vamos a regalar la picada de todos los lunes, una picada que regalamos con alegría, con lo que significa un lunes cuando Quilmes gana. Y lo hace, además, de la manera que lo hizo, con un gol agónico, con un gol sin revancha, con todo lo que ello significa. Les recuerdo que mañana, martes 7, vamos a dejarle paso a la selección argentina, vamos a concentrar energías acompañando a la Argentina entre las en el horario de Deportes en FM Edición Central, y la edición central se va a trasladar a las 7 de la tarde. De 19 a 21 haremos Deportes en FM Edición Única y Central en el día de mañana, seguramente también con lo que deje la presentación de la selección argentina frente a Egipto. Jornada de Mundial, hoy la gran victoria de España. ¡Qué partidazo! Solamente 1-0 terminó, ¿no? Pero qué partidazo el de esta

0: tarde entre España y Portugal y esperando en un rato por Estados Unidos y Bélgica en este Mundial de Estados Unidos, que juega hoy, de México, ya eliminado, de Canadá, ya eliminado. Juan y Gonza, Gonza y Juan, ¿cómo andan, muchachos?
1: ¿Cómo va? ¿Todo bien? ¿Todo tranquilo?
2: Todo bien.
0: ¿Todo bien?
3: Sí, muy bien, muy bien, muy bien.
0: Bueno, repercusiones de un sábado distinto, que fue el sábado tan raro, tan difícil de explicar, porque hoy nos sentimos con esa sensación que estaba describiendo yo, tan linda, que nos pone tan bien, que nos pone tan contentos, ¿no? Que es que Quilmes haya ganado y que lo haga de la manera que lo hizo, no porque uno pretenda que todos los partidos lo gane en la última pelota, ¿no? Si lo gana antes, mucho mejor, para el corazón, para afianzarse. Pero más allá de todo lo que implica esa alegría, yo digo que el partido, el trámite del partido, nos hizo generar diferentes estados de ánimo y nos hizo generar diferentes miradas que podemos darle al partido, aún sabiendo que ya ganó Quilmes. Quilmes ya ganó, se quedó con tres puntos fundamentales. Pero el partido te sirve en esto de cuando era empate, de cuando pasaste a perderlo, de cuando pasaste a empatarlo y cuando pasaste a ganarlo, a los estados de ánimo, que también se ve reflejado cuando uno repasa la tabla con tres más, con uno más o con cero. Yo digo, el sábado, Carlitos lo iba anunciando en algún momento, y estábamos con esa sensación de estas cuatro claras que Quilmes tuvo, no la metió. Y Carlitos decía, tengo un solo miedo. En la primera que lleguen los contrarios, cuando Quilmes merece tanto, y está tan claro el merecimiento del equipo, nos van a tirar una mano y nos van a embocar. Y no sé si lo terminó diciendo al aire o si no lo dijo al aire, pero lo cierto y lo concreto es que la sensación es como que la teníamos todos. Porque, repito, para el mundo Quilmes, la victoria de ayer, de antes de ayer, fue elemental. Se venía de una semana muy brava en todos los rubros, porque en el medio estuvo la salida de Caneo, porque los refuerzos, ya llegaron dos, mañana podría estar llegando el tercero, llegaron lentificados, porque hubo salidas masivas, porque hubo, bueno, no tiene que ver con esta semana, pero que hubo salida del Chapo Braña, llegada de Trípodi, hubo un cúmulo de situaciones que sucedieron durante 15 días que no perfilaban para el lado positivo. La salida, la posible salida o la posible venta de Thiago Mejías, que tampoco...
3: Ya termina, no es más posible.
0: Ya está, ya se
3: está confirmado, mañana se va a hacer la revisión médica en Lanús.
0: Muy bien. Y pasa a ser, la operación es de club a club, con un intermediario o con un representante en el medio que habitualmente compra y lleva a un club, o es de club a club.
3: No, es de club a club, en realidad. Después, el representante que hace todo es Leonardo Peña, Pipa Peña, ese representante que lleva a cabo la negociación. Mañana, seguramente por la mañana, se va a estar haciendo la revisión médica de Thiago Mejías y pasará a ser futbolista de Lanús. Obviamente que no se va libre, ¿no? Lanús lo compra, porque en un momento estaba esa traba. Lanús lo compra.
2: Compra el 75%.
3: El 75% en $300,000. Esa es la negociación.
0: Muy bien. Decía yo que con todas esas noticias, después ampliaremos un poco más y analizaremos, seguramente la semana nos dará tiempo para ese tipo de análisis un poco más tranquilo, y quizá yo estimo que si se cierra el libro de pases en estas horas, si se cierra esta salidas de futbolistas y la llegada de los futbolistas, más esta posible venta de esta venta que Gonza está confirmando de Mejías, de Thiago Mejías, eso quería decir, Thiago Mejías, seguramente va a hablar, debería hablar con todos estos temas y otros tantos más, debería hablar algún dirigente de Quilmes, debería hablar alguien más allá de que hace dos semanas con nosotros conversó Manu Jove, el secretario de fútbol, profesional amateur de Quilmes, me parece que algún dirigente más debería dar o hacer un repaso de algunas de las cosas que han terminado sucediendo en los últimos tiempos. No digo que buenas ni que malas, algunas son opinables, otras son malas, algunas buenas habrá, pueda contar y decir en voz alta lo que tengan para decir, porque parece que hay muchas cosas para explicarle al hincha, al socio, en este caso a nosotros, al oyente que está del otro lado, esperando por las palabras oficiales en cuanto a información que hemos dado, por lo menos nosotros, en este micrófono. Pero repito, en el contexto de esa semana, hoy es un lunes de festejo y de alegría. ¿Qué lunes hubieran imaginado ustedes si Quilmes empataba? ¿Y qué lunes hubieran imaginado si lo de Quilmes del sábado era esos errores, pero sobre todo esa mala suerte de merecer de mínima empatar un partido? Yo creo que ganarlo y que lo perdiera. ¿Qué lunes hubiéramos tenido? Un lunes casi de catástrofe.
1: Sí.
0: Digo, mirá cómo un gol en el minuto 50 te cambia el estado de ánimo. Porque yo, si hay algo que tengo de respeto por la opinión de la gente. Yo al mediodía escuché a mucha gente que estaban contentos con el rendimiento del equipo. Y yo me quedé con la sensación de que si había un ganador era Quilmes. No discuto la victoria. Ahora yo digo, en esto de que estamos todos acelerados, en esto de la frustración de los casi 10 años, en esto de que cada día se hace más difícil jugar a Quilmes en esta categoría. Bueno, no sé cuántos mensajes salieron en el mediodía y están invitados a llamar ahora, ¿no? A dejar mensajes por WhatsApp con opiniones. ¿Cuántos hubieran dicho que le gustó la actitud del equipo y que el equipo mereció ganar y que el equipo le gustó si el resultado hubiera sido empate?
1: No, siempre un gol te cambia. Igual muchos, hoy lo hablábamos en medio día, muchos igual criticaron o no quedaron conformes con la actuación del equipo, aún con la victoria. Pero de todos modos, en un empate que por lo menos lo remontaste. Peor es,
0: sí, claro.
1: Peor es ir ganando y que te empaten ellos.
0: Yo creo que está bueno que me digas esto. Yo creo, Juan, que no sé si todos los protagonistas del plantel y de ahí adentro, y todos los que estamos en la periferia y todos los que somos el mundo Quilmes, si terminamos de dimensionar lo que significó la victoria del sábado. La victoria del sábado no fue una victoria más. Fue una victoria muy, muy importante por todo eso que tienen los 15 días previos. ¿Viste cuando vos tenés que evaluar algo que decís, che, tengo que evaluar esto? Pero para poder evaluar esto, tengo que ir un poquito para atrás y mirar. ¿Viste cuando hay una agresión a un jugador que no le pega a nadie? Y vos decís, che, qué raro Figueroa pegue una patada. Bueno, sí, Figueroa, sí.
3: Yo no pego.
0: Pegue una patada derecho a la tibia o haya tirado un codazo. De un tipo que no es de pegar. Entonces digo, ¿qué haces? Vos agarrás el video, haces dos jugadas para atrás y mirás qué pasó. Uh-huh. Porque ¿qué pasó? Es una reacción seguramente de él por algo que no se vio o no se cobró y que tiene la vendetta. Bueno, si vos mirás para atrás, la semana previa fue una semana brava. Fueron sí. Dos semanas bravas.
3: Sí, con noticias poco felices para dar. Igual, para mí la noticia poco feliz es la salida de Thiago Mejías, y es poco feliz por el romanticismo, no por lo económico. No voy a rebobinar a la semana pasada, pero acá el 80% de los hinchas de Quilmes, que por lo menos con los que nosotros tenemos vínculo, contacto, conocemos, participan, no sé si el 80%, pero un gran porcentaje pedía la salida de Caneo.
1: Yo creo que ninguna de las noticias fue poco feliz. En realidad, cada noticia es feliz o poco feliz de acuerdo a de dónde la mires y quién la mire.
3: Que a vos te entren $300,000 por un futbolista que no sabes si va a ser Messi o si va a ser Enki López, un saludo a toda la familia de Enki y al propio Enki, ¿no? Que es un crack, un pibe bárbaro. Pero digo, un pibe que tiene un futuro tremendo para mí, Enki, y que lamentablemente no lo pudo desarrollar. Y Quilmes está plagado de Enki López, más que de Cerros, Calisqui y Corbalán, ¿no? Y Benítez, si querés, porque si siempre nos acordamos de Cerros, Calisqui y Corbalán, Benítez, estamos hablando de que Calisqui está por dejar el fútbol en el tramo final de su carrera, Corbalán lo mismo, Pancho Cerro lo mismo, y Walter Benítez, que es un poco más joven, ya es un arquero con muchísima trayectoria. Si seguimos mencionando a esos cuatro, es porque hay un montonazo más que no fueron así. Ahora, el romanticismo, que es lo que yo siempre tengo por los pibes del club, me hace decir, che, qué lástima. Me hubiese gustado, como lo dijimos con Santi Puzo, a mí me hubiese gustado que Santi Puzo, al año siguiente que se fue, en lugar de irse, sea el 10 de Quilmes. Capaz que el año que viene Thiago Mejías podía ser el 10 de Quilmes. Ahora, hay una realidad, muchachos. Entra una muy buena cifra.
0: Sí, bueno, entra una nueva cifra, pero desde el ámbito de la comisión directiva en algún momento se había hablado hasta de déficit cero. Entonces esto lo que hace es, me parece a mí, es darle un baño, ponerle un baño de realidad a una realidad también que va muy concatenada con el país. Y es que hoy es más difícil que hace un año, generar recursos, independientemente de los recursos que estén a mano en el fútbol y que a algunos les gusta más vender y a otros les guste menos. Hay algo sustancial. No está tan fácil. Y no creo que tenga que ver tanto con que esta dirigencia no lo trabaje, sino con que hay mucho menos circulante, mucho menos dinero en la calle. Entonces, al haber menos dinero en la calle, hay menos ingresos de esa sponsorización, de ese día a día, de esa publicidad. Sí. Es un montón de cosas. Y bueno,
3: igual en este caso lo que vino fue una oferta superadora. Digo, en algún momento se habló del fideicomiso y esta comisión directiva lo planteó en algún momento arriba de la mesa cuando todavía era campaña. Y se hablaba de juntar una cierta cantidad de dinero para que los futbolistas se puedan quedar jugando en Quilmes. Cuando aparece la oferta de Thiago Mejías, o por Thiago Mejías, la comisión directiva habló de la posibilidad del fideicomiso, y lo que hay que decir es que la oferta era superadora al fideicomiso que se podía hacer. A partir de eso, no se llevó a cabo esto de poner el dinero a aquellos que querían aportar, que entre paréntesis son los mismos de siempre. Y así todo, la oferta que llegaba a Lanús era mejor que el dinero que se juntaba en el fideicomiso. Entonces, yo no noto ahí una contradicción. Esta comisión directiva lo que dijo era que no iba a rifar a los futbolistas y que además iba a tratar de juntar el dinero para que los futbolistas no se vendan y puedan aguantarlo todo lo que puedan con la camiseta de Quilmes.
1: Por ahí
3: la oferta fue superadora.
1: Por ahí chocó un poco que una semana antes Manu Jove dijo acá que no iban a vender a nadie.
0: Y sí.
3: Bueno, pero sí.
1: Pero también pasa por el tema de que los que están en el día a día y saben el gasto que hay y escuchan la oferta, no es Manu Jove.
3: ¿Sabes qué pasa? Los que iban a poner en el fideicomiso eran los mismos que hacía...
1: Tampoco es Manu Jove.
3: No, obvio. Sí. Y eran los mismos que hacía 10 días... Se tuvieron que sentar para juntar una cierta cantidad de dinero para poder pagarle al plantel profesional, para poder ir y pagarle algo al predio y explicarle cómo van a pagar y explicarle cuál era la solución que ellos tenían, que era pagar como estaban pagando, simplemente que era cumplirlo a rajatabla, pero que no lo iban a poder mejorar. Acá hay algo que nosotros no tenemos en cuenta, a diferencia del año pasado en el presupuesto. No hablo de política, en el presupuesto.
1: Jugar en primera, en inferior y en reserva.
3: Jugar en primera, en inferior y en reserva. A vos eso te genera un costo que si el presidente en algún momento se ilusionó con el déficit cero, que nosotros acá se lo dijimos casi que en la cara, sí, imposible,
0: lo dijimos en la cara.
3: Imposible, si en algún momento se ilusionó, era porque no tenía la cuenta real, porque eso no lo sabes hasta que no estás compitiendo, de lo que vale jugar al nivel que juega Quilmes, porque la reserva del Chapu Graña concentró, viajó un día antes, digo la reserva del Chapu Graña, que ya no es más la del Chapu Graña, ojalá que la de Trípoli pueda tener las mismas comodidades y beneficios, pero ese dinero no estaba en la cuenta. Y no estaba en la cuenta, ¿por qué? Porque vos sabías que iba a ser más el gasto que ibas a tener. Pero la competencia te da un cachetazo de realidad. Y la competencia le terminó dando este cachetazo de realidad.
0: Es lunes, pero es de alegría. Estamos en el 115-801-7426. En el canal de YouTube, un abrazo grande para Nike. Abrazo grande, muchachos. Qué bueno es escucharlos y verlos siempre, dice el amigo Nike. Gracias, Nike, querido. Rodrigo, imaginemos este lunes, Turco, feliz, ganando con un ambiente nuevo. Se respiran otros aires este semestre, dice Rodrigo. Abrazo grande, Rodrigo. Ojalá así sea. Dios te oiga. Fernando Lastragudín. Hola, muchachos. Una victoria siempre tapa todo lo malo que se puede haber hecho, dirigencial y futbolísticamente. 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Estamos por la picada con lunes de opinión y de picada en el 115-801-746. ¿Tenés uno de ahí? ¿Vamos con uno? Dale.
2: Hola, muchachos, Alberto de Quilmes. Estoy contento con el triunfo el otro día porque nos aleja 5 y 6 puntos de lo que es el descenso. Pero querámonos no tape el bosque con lo que hicieron nuestros incapaces la semana pasada de regalar a Thiago Mejía. Porque lo regalaron en esa plata que yo escuché que lo vendieron. Porque el 25% ese no lo cobras nunca más de lo que te queda. Y ese sí, era el reemplazante de Batista en caso de que se lastime algo. Porque ese es el único jugador que te puede llevar la pelota un poco más adelante. Y no todas estas momias que están trayendo ahora. Porque para eso, para traer a la momia esta que trajeron el otro día, hubiera puesto al rusito de la tercera, que por lo menos tiene ganas y es un pibe. Bueno, muchachos, lo dejo. Chao, gracias.
3: Ah, no entendí a quién. ¿A quién dijo?
0: No entendí el que...
3: Al de la tercera no entendí.
0: Yo no entendí quién era el jugador de la tercera. 115-801-7426.
3: No me acuerdo quién era el oyente que llama, no. Siempre, participa siempre. Mateo Mejías no lo regalaron.
1: A ver, hay una realidad.
3: No lo regalaron.
1: Hay una realidad. Este tipo de cosas, vos vas a saber si lo regalaron o lo vendieron bien, como decíamos hace un rato, en base al futuro que tenga Mateo Mejías.
3: Pero igual, ya hoy, es difícil decir que lo regalaron. ¿Sabes por qué? Porque es un chico de 17 años que el quilombo, y el otro día lo charlaba con un amigo que si lo menciono, lo van a conocer todo, pues. Es dirigente de Lanús y además es periodista de Lanús, no importa, no lo voy a mandar al frente, y me decía, acá se va a armar un lío. ¿Cómo Lanús, con las formativas que tiene, un equipo que viene salir campeón sudamericano, un club que viene salir campeón sudamericano, va a pagar $300,000 por un chico de la reserva de Quilmes? Porque lo que está comprando Lanús es un chico de la reserva de Quilmes,
1: Sí. Sí, porque jugó, no llegó a jugar ningún partido.
0: No, en primera, lo de primera no se puede evaluar.
1: Pero acá es la misma de siempre. A ver, va a Lanús. Si está 2 años en Lanús, después no juega nunca, y el año que viene juega el Deportivo Español, lo vendiste bien. Si el pibe juega 2 años en Lanús, después Lanús lo deja libre con el pase en la mano, va al Atlético de Madrid, lo vendiste mal. Esas son cosas que sí, no se puede saber nunca ahora.
0: No, en el sueño de la gente, está la frustración de no verlo un año más con la camiseta de Quilmes y a veces de imaginar cifras que están más emparentadas con las cifras que se escuchan y se leen de jugadores que surgen en Primera División.
1: Sí.
0: Y a juzgar por los montos que habitualmente estamos viendo nosotros, en que se venden futbolistas de la Primera B Nacional, parece que el dinero es una buena cifra, $300,000. Ahora, ahí avalo la parte de Juan. Hay una parte que es la estrictamente económica, que es lo que manda, los números. Corro el romanticismo ese. Y digo, sí, vamos a saber cuando, si el Lanús juega en primera o salta de Lanús a algo más grande, o si Lanús, como cualquier equipo que hace una inversión, lo hace como una inversión más y esa inversión queda trunca. Por ejemplo, la diferencia está en el valor que se quedó Quilmes. pero seguramente Talleres de Córdoba no pensó llevar a Pouso para que juegue solamente en la reserva. Tenía otra aspiración. Lo que pasa es que para los equipos de primera, desembolsar en aquel momento 200 millones de pesos, o por ahí para Lanús, que cuando vende un jugador lo vende por ahí a veces en 5, 6, 7 millones de dólares, gastar y, entre comillas, apostar a invertir 300 mil, no le cambia radicalmente la cuenta.
4: No.
0: Y a Quilmes, 300 mil pesos que le ingresan, le significa un montón,
3: dólares.
0: 300 mil dólares. Pero, sí, 300 mil pesos no. Pero, lo cierto y lo concreto es que siempre te quedás con esa duda y hasta que no pase lo que dice Juan, no tenés la certeza de la respuesta.
3: Sí, lo que pasa es que también hay una realidad, lamentablemente, porque hay que decir que es lamentablemente. Lanús vendió a Soler, que casualmente lo vende este mismo representante, Leonardo Leonardo Peña, lo vende a jugar la Premier League, a Soler, que era el 3 de Lanús. Ahora, y esto sí es lo que nos tenemos que replantear y decir lamentablemente, y no es ni de esta dirigencia, ni del anterior, ni del anterior, ni del anterior. ¿Quilmes puede vender un futbolista de Quilmes derecho a la Premier?
1: En Nacional B no.
3: Entonces, esto es lo que a mí me da bronca y lo que lamento. ¿Sí? Después, claramente, hay una cuestión. A algunos le va a gustar más y a otros le va a gustar menos vender futbolistas. A mí no me gusta vender futbolistas. No me gusta vender futbolistas. A mí, cuando vino Uriel Vecchio y Mateo Magadán, porque lo dijeron en distintas ocasiones, y dijeron que para vender, que para mantener a la institución tenías que vender
0: dos futbolistas
3: por año, yo me quería morir y me quejé y me voy a seguir quejando. Porque entonces vos trabajás para vender pura y exclusivamente. Ahora, hay una realidad. En este caso estás vendiendo uno en 300 mil dólares. Si vos me decís que los dos futbolistas, los que me hablaba Mateo y Uriel, eran Pouso y Alfonso, por 200 millones de pesos, digo, no sirve así tampoco, porque así tampoco sirve. Ahora, si vos me decís 300 mil dólares, el 75% de Thiago Mejías que va a Lanús y que después veremos qué pasa, tampoco me gusta, pero hay necesidades que las tenía Mateo y Uriel y que yo me quejaba y que las tiene esta comisión directiva y seguramente... O no, seguramente no. Y también me quejo. Ahora, hay una realidad. Quilmes no se puede sostener sin vender. Después me decís, ¿qué preferís? Y es matemático y está clarito. Yo prefiero vender el 75% de un futbolista que tiene 15 minutos en la primera división de Quilmes en 300 mil dólares y no vender el 60 y el 70, creo, porque eran distintos los porcentajes, de Pouso y Alfonso, que ya habían debutado en primera. Pouso hasta inclusive tenía un gol. Puso hasta hubo partido que usó la 10 de Quilmes y recibieron 200 millones de pesos. Entonces, ahí sí hay una gran diferencia.
0: 115-801-7426. En el canal de YouTube de FM Sur 88.9, Imagen y Sonido 82, está la barra de YouTube. Gonza Cuase dice, hola gente, me gustó el equipo y me preocupa Marinelli. Yo también, Gonza. En 13 partidos ya tiene la misma cantidad de errores que el suplente en más de 60, 24 o 25, al que todos mataron. No veo a nadie preocupado por los últimos 4 partidos con errores groseros. En 2 lo salvaron el resultado y los defensores en la línea del arco. Saludos a la mesa y un placer escucharlo, Gonza Cuase. Es cierto, es preocupante el momento de Marinelli. Yo no sé cómo lo va a trabajar Gracián. Alguna vez, cuando tuvo dos episodios consecutivos de esa magnitud, o parecidos, Glegel, cuando fuimos a Mar del Plata, nos preguntamos, che, ¿no será mejor que vaya Gagliardo al arco? Porque Esteban se había hecho, acá en la cancha de Quilmes, el gol contra Gimnasia y Tiro de Salta.
1: Sí.
0: Fue. Y después, sí, y después en la segunda o en la tercera, no me acuerdo con quién jugó.
1: También tuvo varios errores seguidos.
0: Y tuvo otro error así, grosero, y la cuarta fecha creo que era ir a Mar del Plata. Y nos preguntábamos si daba o no daba para meter el cambio. Yo creo que son muy distintos, como en aquel momento también, Gleschel y Gagliardo. Gleschel y Marinelli, por la manera que caminan el área. Pero a mí me preocupa mucho en el momento de Marinelli. A mí me preocupa mucho el momento de Marinelli, sí, porque totalmente, es un momento donde si el arquero las que van afuera las mete adentro es muy peligroso.
3: Sí, coincido.
0: A veces los arqueros están sin culo. También pasa esto en el fútbol, ¿no? Hay épocas con culo. Este no es el caso, que estás con mala suerte. Estás tomando malas decisiones y estás haciendo las cosas mal. Mal.
3: Sí,
0: esto como un 2 que queda en todos los tiros enganchados y habilita a todos los delanteros del equipo contrario. Por poner un ejemplo, no sé.
3: Sí.
0: Esto es un 9 que tiene la pelota picando en el punto penal y la tira a la Milosi. Esto es lo mismo. Es raro y es preocupante. Saludos para Diego Fernández. Hola, equipo. De tu amigo Feta.
1: Feta.
0: Está el presidente siempre. Qué fiel es Feta.
1: Sí.
0: Es muy fiel. Como amigo es así también, ¿no?
1: Sí, siempre.
0: ¿Amigo
1: está.
0: De fierro o no?
1: Sí. Está.
0: Siempre.
1: Cuando lo precisas, está.
0: Lo está. Bueno, no sé, cuando lo precisas vos, Juan, ¿qué puede llegar a ser? ¿Algo material?
1: No,
0: que te abre un enchufe, viene.
1: Yo le prestaba, no sabe arreglar nada. ¿Qué
0: Feta, enchufe? No?
1: No arregla nada.
0: Ah, yo pensé que era un tipo de.
1: No, así. No sabe.
0: Vos tampoco.
1: No, tampoco.
0: Ah, no. Hola, vi un equipo con otra actitud el sábado. Faltó puntería en el primer tiempo, si no lo definíamos antes. Atlanta fue muy pobre. Tenemos esperanza de arrimar con los de arriba. Abrazo. Gracias, Feta, querido. Ricardo Guayán. Hola, muchacho. Las alegrías no son completas y la salida de Mejía es la realidad de Quilmes. Hace 50 años y no sé si lo voy a vivir porque estoy en los 80, pero en algún día ojalá no rematen las joyas.
1: Es que yo creo que de todas las malas noticias, entre comillas, es la única que más o menos va a molestar, ya que escuchamos un oyente, ahora otro que lo escribe, es lo de Mejía. Después, lo otro es relativo, a quién le parece mal una cosa o mal otra. Yo creo, por lo menos en esta coincido con Gonzalo, yo creo que está bien vendido. No está mal para un chico que no jugó casi nunca. Sí, por ahí la diferencia también con las ventas anteriores es un poco lo que decía Gonzalo. Acá dijo Uriel Mateo que necesitabas vender 2 jugadores por año. Y esta comisión directiva dijo que a la brevedad no iba a vender a nadie y antes del año ya vendió 1. Esa es la gran diferencia.
0: Correcto.
3: Sí, y yo creo que yo comparto con lo que decís, con lo que dicen en realidad, porque en esto coincidimos todos.
1: Que igual son cosas
3: si vos
1: que
3: me preguntás a mí.
1: Igual son cosas que se prometen sin saber los números que vas a tener después.
3: Igual si vos me preguntás a mí, bueno, pero eso también es una falencia de la actual comisión directiva. Porque si vos me decís, muchacho, tuve que vender un futbolista para poner el club al día. Y yo le digo, ¿al día de qué? No, porque agarré. Bueno, contaste cómo agarraste.
0: Correcto.
3: Entonces, yo estoy de acuerdo y todo el mundo sabe cómo pienso. Ahora, la realidad es que si vos no le contás a la gente que vas a tener que vender a un pibe, que para mí no es reventar este caso, este caso no es reventar a un pibe. Pero si vos tenés que vender un pibe para acomodar el club porque lo agarraste desacomodado, hubiese contado cómo lo agarraste desacomodado.
0: Sebastián Cuasé, hablando de chicos de inferiores, ¿qué pasó con el chico de Estudiantes que se vendió hace unos meses, que a nosotros nos correspondía un porcentaje? Creo que en marzo se habló de ese tema.
3: Esa plata está a cobrar. No le encuentro a vuelta a la cámara, pido disculpas.
0: Esa plata está a cobrarse.
3: A cobrarse, sí. Lo que pasa es que todavía Estudiantes no la cobró. Primero cobra Estudiantes y de ahí
0: la tiene que cobrar a Brasil. ¿Cómo era? ¿Qué equipo era?
3: El Vitoria. La tiene que cobrar Estudiantes y de ahí agarrar y que le pague a Quilmes.
0: Mauricio Hielo, hola muchachos. La única razón que imagino es la económica, y más cuando te desprendes de un jugador que necesitas ahora. Un abrazo, Mauricio. Hernán Barrena, el Kalisky que hizo un gol en FADEP. En el torneo federal A,
3: ¿Es Enzo?
0: Pensé que se había retirado, no, es Enzo.
3: Es Enzo.
0: Que está allá, que allá juega el tío también, Tomás López. Y
1: Klusener. Y ahora juega Julián Gursi.
0: Julián Gursi
3: y Klusener.
0: Y Klusener. Gabriel Gorosito, hola muchachos, lamentablemente hay que vender. Y por lo menos te queda un porcentaje. Y si anda bien Lanús, tiene vidriera para que si lo vende con más plata. El sábado vi bien al equipo, mando saludos. Gracias. Hola muchachos, esta dirigencia siguió diciendo que tenía soluciones y demostrado generar menos que Mateo. Y encima nadie los eligió. Abrazo, Juan.
3: Bueno, no los eligió nadie, no, porque no se presentó nadie.
0: El
3: ¿no?
0: argumento de...
3: Esa de nadie los eligió, yo no... la autenticidad que tiene esta comisión directiva, yo no la puedo discutir, porque si hubiese presentado...
0: No se presentó nadie.
3: Si no se presentó nadie, muchachos, y por algo no se presentó nadie.
0: Yo coincido con el oyente, la dirigencia le traía alguna solución y les cuesta demostrar la generación que genera Mateo. Lo de la elección, no, ningún otro se decidió presentar.
3: Y por algo habrá sido, ¿no?
0: Eso le da legitimidad. Eso le da legitimidad. Igual, por supuesto, bienvenido a la opinión, Juan. Carlitos Oliva Siri, Canadel fue un gran arquero cuando le tocó. También es cierto. Canadel respondió cuando atajó. Seba, el Tico hizo también un gol para Bolívar. Sí. Abrazo a la mesa. Sí, hizo el gol para Bolívar, Tico.
3: También está en FADEP.
0: Claro. Y venía de estar en un menor rango futbolístico. Y saltar de vuelta a la B Nacional, posicionarse y hacer un gol. Y en un equipo que pelea, ¿eh? Bolívar está ahí, ¿eh? Tercero.
3: Sí.
0: 115-801-7426. Lunes de opinión y de picada. La picada de Odone. Despachame los cinco, dale.
4: Hola, muchachos. Habla Eduardo, 440. Bueno, realmente estoy muy contento por el triunfo obtenido. Más que nada porque los muchachos de Quilmes han puesto mucha garra para poder lograrlo, y eso se vio en la cancha, y a mí, para mí es muy, pero muy importante, y los que fuimos a la cancha y sufrimos el frío, la verdad que, bueno, eso nos pagó la entrada, nos pagó el frío, todo, porque los muchachos han puesto todo para poder ganar el partido, que era muy importante, y bueno, hacerse fuerte de local, como yo siempre digo, es lo mejor. Y bueno, tratar de sacar algún puntito de visitante siempre es bueno, para ver si podemos meternos en el reducido y tratar de tener algún tipo de posibilidad en el segundo ascenso. La verdad, realmente, la transmisión ha sido excelente. Y vamos, Quilmes, carajo.
5: Hola, chicos de la radio, Jorge 532. Bueno, el sábado estuvimos en la cancha, en la cañonera, ahí en la platea. Qué frío, por Dios, pero bueno, valió la pena. Un gran triunfo. Opino que uno de los mejores partidos que viene jugando Quilmes, ¿no? En varias líneas, muy bien. Me gustó Vera. Espetale tiene que ser el nuevo titular. Y después, dentro de todo, el equipo cumplió. Flojito el arquero, muy flojito, no sé qué le está pasando. Pero bueno, se ganó 3 puntos de oro. Y seguimos apuntando hacia arriba.
6: Buenas tardes, muchachos. Ricardo 059. Bueno, te estoy escuchando, Turco, a vos, a los muchachos. Y yo digo que a todo el mundo nos gusta recibir un regalo, ¿no? Por ejemplo, cuando cumplió años, un aniversario, o algo que tengan en cuenta para hacerte un regalo. Y yo creo que Quilmes es un club generoso, siempre estuvo regalando. Es más, ahora hay otro regalo más con el chico Mejías. ¿Qué club bondadoso que es Quilmes? ¿Cómo le gusta regalar? Pero bueno, me van a poner la traba de decir, y bueno, el club está mal, necesita plata. Hace años que venimos escuchando la misma novela. Ahora yo me voy a preguntar algo importante, ¿no? Si este chico hubiera estado en un equipo grande, ¿lo van a regalar? Y no es cuestión de decir, mirá que te queda esta plata, que esto y que el otro. O sea, no nos tiene en cuenta ningún equipo. Y después nosotros decimos que somos los más grandes del sur y hacemos regalo a todo el mundo. Qué poca vergüenza que tienen.
7: Guillermo 888, bueno, a ver si me gano la picadita para mirar el partido mañana. Te estaba pensando que qué bueno que le ganamos a un rival tradicional. Estoy podrido de jugar con Midland y esos equipos que no menosprecio, pero son de otra categoría, no sé. Por lo menos le ganamos a Atlanta. Y estaba pensando en la dirigencia, a ver si, no sé, yo vivo en La Plata y miro Estudiantes bien manejado, le va mejor que a Gimnasia mal manejado. En el sur yo veo que Lanús, que nos compra un jugador ahora, por algo será. Y se me ocurre que están haciendo las cosas bien esa gente. Yo soy hincha de Quilmes, no quiero a Lanús, pero los dirigentes quizás están haciendo las cosas mejor que nosotros. Nosotros estamos penando y quizás sea hora de copiarnos de algunos que saben. Yo la verdad es que no sé, yo soy solo hincha.
8: Diego 020, para participar por el concurso. Bueno, no puedo opinar mucho del partido porque no lo vi, pero sí la emoción del relato del Turco en el camión de auxilio del Blanquito sonó Sonaron muy fuertes los dos goles. Muy buen programa.
0: Mostrá el teléfono. Gracias a todos por la sintonía.
3: Da vuelta al teléfono. Lo bloqueó.
0: ¿Qué hace?
1: No, lo bloqueó.
0: ¿Qué estás haciendo?
1: No, que explotan cohetes. No sé qué es.
0: Estamos haciendo programa,
1: Juan. Petados. Porque voy pasando y aparece información.
3: ¿De qué? A ver, tirame una información.
1: De distintas cosas.
3: Tírame una de cualquier cosa.
0: Tirame un título de fútbol. Informativo.
3: A ver, de lo que sea.
1: El llanto de Speed por la eliminación de Ronaldo.
0: No importa.
1: Speed.
3: ¿Algo que sume para el programa tendrás algún momento? ¿Eh?
1: Nuestro amigo.
0: ¿Qué hace?
1: Van apareciendo cosas. Atlético Rafaela tiene un nuevo refuerzo.
0: ¿Quién es?
1: Ulises Yegros. Defensor que llega desde Ferro. Y así, muchas cosas me voy nutriendo.
0: Decilas al aire.
1: Pero las importantes.
0: Las importantes, bueno, un refuerzo de Rafaela está bien, me parece que tiene que ver con la tónica del programa, pero que llora, ¿quién era que lloraba?
1: Smith. No sé quién es.
0: Y bueno, que había bombas.
1: Había petardos. El increíble dato de Ferro, etcétera.
0: Estoy muy cansado. Se atoró, Guati. Guati se atoró.
3: Tengo mucho sueño para soportar estas pelotas.
1: Este vale igual que Monetti. El arquero de Cabo Verde vale lo mismo que Monetti. Casi vino Monetti, puede haber venido este hombre. Bocinha.
3: Dice que le ofrecieron a Riestra.
0: ¿A Bocinha?
3: Sí. Le ofrecieron a Riestra. Después vienen acá, no se adaptan.
1: Sí.
3: Conocen el Speed, dos, tres cositas se van a la mía. No lo ves nunca más.
0: 11-5.
3: Acá atajó el ex arquero de Canadá, que atajó un mundial, todo. Y
1: claro.
3: ¿Cómo se lo llevaron de acá, Juan?
1: Sí, con el pantalón caído.
0: Lo buscas. Lo buscas.
3: Pero no.
0: Lo buscas.
3: Pero
0: es verdad.
3: Verdad. Pero es verdad. Sí. Es verdad. Porque vino un chico acá. ¿Era de dónde era?
1: Serbio.
3: Era serbio. Vino acá. No hablaba nada. Empezó a hablar. Y empezó a salir con Palos. Que Palos tenía una denuncia. En Rosario.
1: Ese junto a la mejor compañía,
0: por favor.
3: Y pero por porque vos decís, che, el muchacho este, mirá lo que es. El arquero de Cabo Verde. Yo lo traigo. La verdad, un monstruo. Traes al arquero de Cabo Verde y el arquero de Cabo Verde al segundo día no está más el boliche.
1: Vos querés un ejemplo.
3: Conoce el bosque.
1: Un ejemplo
3: no lo
1: más,
3: viste nunca más, el arquero.
1: Ejemplo
3: de Cabo
1: máximo
3: Verde.
1: De idiosincrasia, de seriedad, de estructura, de organización, lo tiene Japón. Todos los japoneses son serios. Trabajadores, nada de joda, menos el único que jugó acá.
3: Takeshi
1: Kagawa. Tenía más noche que la luna, y un japonés.
0: Tengo que ir a la pausa.
1: Acá es todo al revés.
3: Takeshi Nacho apareció Mistral. Arriba de un pool con un botellón, ¿viste? Como el de Caneo y Tripo, y en el ascenso que recordábamos el otro día, que yo traje uno que tengo sí. Así. Uno así de Budweiser, porque era la marca que auspiciaba. Tomando así el japonés. Uh-huh. Arriba, parado en un pool. Acá, en la esquina de Brown y Garibaldi, no está más.
1: No está más.
3: En la esquina de
0: Grau.
1: Cinema,
3: no. Brown y Garibaldi, en la esquina. Debe ser el único japonés que hay parado arriba de un pool tomando un botellón de 3 litros de cerveza. Un miércoles.
0: Nacho de Mistral dice: rajalo a Juan, por favor. Mirá, Gustavo Giuliani, el perfume que mostró Juan hoy es el mismo que usa Ricky Martin.
1: Mirá, las
0: preguntas van para cualquier lado. Carlito Oliva Siri, trae muchos esposos al programa Juan porque no se le entiende nada.
3: No trae un carajo, Carlito. No. Es que cada día se justifica menos la presencia de Juan.
1: Ricky usa el Loewe 7 Anónimo.
3: ¿Cómo?
1: Loewe 7 Anónimo usa Ricky.
0: Martín.
1: Vale un poco más caro que el banal de aquí.
0: Martín Cabral, Turco, perdón. ¿Hace cuánto conoces a Juan? Trabajo insalubre, te pagan turbo por aguantar a esos dos. Es muy difícil, hay momentos que son muy difíciles. El tipo pone el teléfono así, el que está mirando la tele, así. Y cuando hace así, decís, bueno, lo levantó porque tiene una noticia. Está mirando bombas, petardos que explotan.
1: Un mono comiendo.
3: Bueno, viene un brasilero que toma mate.
0: Bueno.
1: No, mamá, era brasileño uruguayo. Era.
0: Sí. No me arruinen, le tengo que ir a la tanda. Dame un poco.
3: Profe, me ve la panza, le dijo.
0: Dame un poco de tanda.
3: Profe, me ve la panza, profe, me ve la panza. Y le dijo, muy bien, ciño, vaya, tranquilo, pero báñese y saques el papel picado de la cabeza.
0: El papel picado de la cabeza.
1: Vino otro que hacía goles de tiro libre con las dos piernas en el Inter de Italia. Y acá le dijeron, ponete colirio en los ojos y lo tenés todo rojo. Y después se fue a las manos en una práctica.
3: Sí. Vino Elvis A, el único brasileño que no les sabía pegar los tiros libres.
1: Que había jugado en la Victoria con Bebeto.
3: Sí, con Bebeto.
1: Pero de Bebeto lo que aprendió es en la parte de Bebe.
3: Sí, Bebe. Trajimos uruguayos sin huevo.
1: Paraguayos que no cabeceaban.
3: Y con los colombianos no le erramos. Con los colombianos no le erramos nunca.
1: Y un día vi una teoría que me la dijo un día el profesor Troncoso, que era...
0: Un abrazo grande para Guille.
1: Siempre viene el hermano malo.
3: Sí.
1: En los hermanos Capri, el mago, no, viene Coco.
3: Sí,
1: en los Schiavi... Schiavi viene Fabio, no viene...
3: Y en uno quisimos resumir, trajimos a los dos, D'Amico. No, porquería los dos.
0: Saludo, me escribe el back rústico, dice, lo banco a Juan, aunque casi nunca coincida con él. El back rústico.
1: Muy bien.
3: Saludos. Estás haciendo las paces, ¿no?
1: Nunca me pedí, pero está coincidiendo muchas cosas últimamente.
0: No sé si eso es bueno, no sé si es bueno o es malo.
1: No sé
0: si es bueno o es malo. Sebastián Cuesi dice, el gran Champeta Velázquez, el 9. Sí.
3: Colombiano.
1: Lo Edgeworth, la verdad que estaba lo Edgeworth, que se lo por un Racing, acá jugaba el hermano. Cuando, y así todo.
0: Cuando fuimos,
3: a... Champeta era el mejor bailarín de goles.
0: Champeta fuimos, que fue en Necochea, ¿no? La
3: pretemporada. Sí.
0: ¿Mató? ¿Cuánta paloma mató?
3: No, fue en Tandil.
0: Tandil.
3: Yo estaba atrás del arco, creo que estábamos con Manti. Porque Manti me pasó, yo estaba de vacaciones en Mar del Plata, me pasó a buscar Manti, que venía de otro lado de la costa y nos fuimos. Yo creo que si queríamos, nos poníamos un puesto de pelota a la salida. Tremendo.
0: Ricky dice, justo el sábado me acordaba de Takeshi Kagawa, de Paulinho y de Elvis A. Madre.
3: Tenés que tener memoria. Ricky dijo eso.
0: Ricky, mami. Tengo que vender. Dame un poquito de venta y nos metemos en el tramo final. ¿Quién me arranca mañana a trabajar? ¿No?
1: Mañana, sí. 30.
0: Mañana temprano te toca Juan.
1: Sí, señor.
0: Recordemos que mañana a mediodía no estamos. Somos todos no. Argentina, Egipto. Pero a las 7 de la tarde hacemos la edición única y central de 2 horas, de 7 a 9 de la noche. 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
3: Ah, oh, bueno, pará. No, pero tenemos que saber diferenciar. Si vino Aránguiz y el técnico lo ponía de 4.
0: No, lo ponía también de 8 y la pasaba un metro a la derecha.
1: Una cosa es que no haya tenido un buen rendimiento, otra cosa es que lo haya visto con un botellón arriba.
3: No, claro. Palito Pereira tampoco funcionó en Quilmes, pero después jugó 3 mundiales. Claro. Bueno, algo tenía.
0: Tengo tanta, por favor.
3: Los...
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0: Deportes en FM. ¿Cómo? En el aire de la radio.
3: Ah, no, tremendo.
1: No sé cuál es, lo
3: estamos recordando porque
1: la gente se olvida
3: que vino un jugador porque se cruzó en el supermercado con el manager y le dijo, ¿qué es eso?
1: Es coaching ahora, y la charla de motivación.
3: Y le dijo, ¿qué hace de mañana?
1: El Monito Silva, charla de motivación.
0: Están de joda ustedes.
3: No, no, pero justo le saltó Juan.
1: Me apareció en Instagram.
3: Otro de los jugadores que se retiraron en Quilmes. ¿Hubo 3 años en Quilmes?
0: Dame 2 años.
3: Que fue retiro de todos los futbolistas.
0: Dame de...
13: Turco equipo Agustín, 729. Bueno, ¿qué vamos a decir del partido? Contento por el resultado. No se va mucho que no remontamos un partido así. Y menos contra un equipo que está peleando. Capaz que ese es el plus por el cual los jugadores dieron un poquitito más. Estaba en la tribuna y este Marinelli se metió ese gol en contra que lo reputié. Estuve 1000 años puteando a ese Marinelli, 1000 años. Pero bueno, se ganó, feliz. Por fin un fin de semana feliz en casa. Saludos.
14: Hola, buenas tardes. Ariel 447. Bueno, la sensación de ayer, contentos. Fuimos con mis hijos y, como siempre, por los colores. Y gracias a Dios pudimos ganar. Nos cuesta todo un montón. El equipo, muchas limitaciones que sabemos que tiene. Pero bueno, fue al frente, lo buscó siempre. Siempre mereció estar arriba. Pero bueno, por una virtud del rival, o en este caso siempre, últimamente, errores propios, nos encontramos abajo y después cuesta un montón. Y bueno, tuvimos también esa cuota de suerte que nos esquiva muchas veces, y gracias a Dios llegó el empate dentro de todo rápido, y bueno, la última bola pudimos festejar. Bueno, abrazo y esperemos ahora ganar la Midland, hay que ir y ganar. Hay que ganar y aprovechar la rachita que tenemos de local y acomodarnos un poco mejor. Abrazo.
0: Abrazo grande para vos y gracias por el mensaje y gracias por la sintonía. No más mensajes en el 115-801-7426. Han sido realmente muy generosos de participar en esta edición de Deportes en FM. Por la picada de los amigos de Odone. El ganador de la picada, hoy, lunes 6 de julio, después de la victoria con Atlanta, es Rubén 405. Rubén 405, te ganaste la picada. Mañana los muchachos se van a contactar contigo desde la producción para coordinar cuándo tenés que pasar por Odone a retirar el premio que te ganaste en Buena Ley por participar de esta edición, estas dos ediciones de Deportes en FM en el aire de la radio. Me quedaban algunos mensajitos en el canal de YouTube de FM Sur 88.9. Hace mucho, hubo un half izquierdo uruguayo que en la cancha de Gimnasia se tiró de palomita contra la sombra de la pelota. Dice Mauricio Hielo.
1: Un par de piernas. El padre de piernas es Mauricio Hielo.
3: Ah, un saludo grande a Mauricio Hielo.
0: Ricky hace un revival y me pone este el Turbo González. Hoy. Sebastián dice Hammer y Turbe.
3: Ah, Hammer y Turbe porque venían en una Hammer.
1: Hammer, sí.
3: Lo traía Chila. Chila Ver lo trajo dos veces.
1: Ah, sí.
3: Claro, era de la empresa de representación
0: De Chila.
3: De Chila Ver. La pegó Chila Ver igual con Paraguay.
0: Sí. tiro nombres y nombres, pero el turco ya no pica como antes, dice Ricky. Perdí el touch. No.
3: Se ha vegetado el turco, Ricky.
0: No, me caliento. Tuvimos uno seleccionado, dice Hernán Barrena. Galdames, Calule, Aránguiz, Nolambuena, Balín Bennett, Palito Pereira, Dudamel, el colombiano Pérez, y tuvimos tres mundiales, Italia 90, estando en la B como De Sotti, como Monzón y como Lorenzo, que se retiraron todos acá.
3: Bueno, Lorenzo y técnico exitoso.
0: Técnico de uno de los equipos que a mí más me gusta cómo juega, sí. Colombia. Mira que yo no soy pro Colombia, pero Colombia juega bien.
1: Tuvimos a Alejandro Furia.
3: También.
0: Fernando.
3: Tuvimos dice,
1: a Vaca.
3: ¿Te acuerdas de Vaca?
0: Sí.
3: Fuimos a Bolivia a vender jugadores, nos trajimos uno. Espectacular, un 4. También tuvimos grandes futbolistas. Estoy recordando. ¿Te acuerdas?
0: Fuimos a Bolivia un viaje egresado con los suplentes de los suplentes.
3: Sí.
0: Con Sanguinetti, que era más Banfield. Que Garrafa Sánchez.
3: No viajó ni el técnico, mandó Sanguinetti.
0: El técnico era
3: Falcioni y no viajó.
0: Fuimos allá a ver si le vendían algún jugador al de la Aurora.
3: Nos trajimos a Vaca. Es espectacular. Juan, ayúdame, hay más jugadores, vamos.
0: Fernando, preguntaron en ESPN por el pase de Juan y FM Sur lo declaró intransferible.
3: Sí. Es intransferible.
1: Estamos hablando de los extranjeros, el chileno Saavedra también. Que
3: sí,
1: jugó.
3: Pero el chileno Saavedra
1: no era malo.
3: Hubo tan mal. Hizo un gol en cancha Banfield el día que nos fuimos, ya estábamos descendidos. Hizo un gol en cancha Banfield.
0: Y como Luna, el
1: Chino Luna hizo como Messi.
0: El Chino Luna hizo
1: 7 goles en 4 partidos.
0: 7 goles cuando ya estábamos descendidos. Claro. Se maquilló su paso por Quilmes de una manera extraordinaria para él.
3: Igual
0: se
3: armó, no lo nombran
0: se
3: nunca
0: armó el Quilmes, book, para el año siguiente.
1: Pero
0: y...
1: se acuerda de Quilmes porque cuando escuché, ¿qué pasa?
3: ¿Qué pasa? Hizo así. Estaba regalado, era una estafa.
0: Mauricio Hielo dice, Albarracín era el del que cabeció la sombra, pero no era marcador de punta izquierda.
3: Ah, no es Albarracín, que yo escucho música cristiana. No es eso. Había un Albarracín, el último, que le fui a hacer, ¿te acuerdas que hacía una especie de fuera del fútbol?
0: Sí, conociéndote.
3: Conociéndote. Y fui y le dije, bueno, ¿qué música escuchas? Cumbia, rock. Yo escucho música cristiana. Tenía la voz así. Ah, y bueno, y en tus ratos libres, ¿qué haces? Rezo. Ah, y todo bien con la religión, ¿no? Pero a la cuarta pregunta me di cuenta que no se podía pasar.
0: No había manera.
3: No se podía pasar. Súper respetuoso el señor, sí, ¿eh? Un monstruo, sí. Todavía salva recién.
0: Nos vamos.
3: Y tenía la voz así.
0: Basta.
3: En serio.
0: Termina.
1: Después tuvo el colombiano que igual a Cristiano Ronaldo.
0: Basta.
3: ¡Ah, sí! ¿Cómo era?
0: ¡Basta!
3: ¿Que sabía cómo la pedía?
0: Rubén.
3: Rubén así pedía la pelota. En lugar
0: Rubén
3: de decir...
0: 405, te ganaste la picada de Odone.
3: Montaño.
0: Mañana a las 7, a las 7, a las 7, a las 7, a las 7.
3: Pedí la pelota y en lugar de decirle, tocá, dámela, o silbar hacia...
0: Chao.
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0: Y usted está viviendo en la infantil de Central Juvenil. Me paré para hablar con usted.
1: Lo pensás, lo querés, te decidís, llamás y lo escuchás. 4-254-5060, decime.
2: Inferior.
1: ¿En qué canción estás pensando?
3: Following the path past citrus trees and over bridges, you'll see more butterflies amongst the foliage.
0: Bueno, este
3: between 30 and 40 varieties of butterfly may be seen here within this mature environment of flowering exotic plants and citrus trees. The types of butterfly change regularly, so there's always something new to spot.
0: Empatamos una séptima de local, jugamos también resultado octavo de división y ganamos 1-0 en la novena división. Bueno, como ya lo adelantó Agustín, perdemos 1-0 con la reserva en Sacachispa de visitante, pero bueno, sobre rieles, la división estuvo bien. Estamos en la tabla general de los números 14 o 13 por ahí, así que estamos en carrera, Dani.